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0: 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Bendita sea tu pureza y eternamente lo sea. Pues todo un Dios se recrea en tal graciosa belleza. A ti celestial princesa Virgen Sagrada María. Yo te ofrezco en este día alma, vida y corazón. Mírame con compasión. No me dejes, madre mía, vivir sin tu bendición y yo sin mi conversión. 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

0: 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En agosto del año pasado, donde un grupo se alzó con $150,000 de un shopping. Aguilera forma parte de la banda del peligroso asaltante y tortolero Waldemar Pedreira Riva, alias Cachorrao. El mismo fue detenido por una causa abierta, no obstante es investigado en otros hechos delictivos en los que había participado ahí el comi general Juan Pereira. 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Un agente del INSE fue detenido junto a otros dos sospechosos durante un procedimiento policial realizado en la compañía Tacuantí, tras una denuncia por supuesto intento de robo de vaca. El operativo fue en la madrugada ayer luego de que vecinos alertaron sobre movimiento sospechoso de un automóvil. Los polis, al llegar al lugar, los ocupantes del vehículo intentaron escapar a toda velocidad e iniciándose una persecución por caminos vecinales. Finalmente, los agentes lograron interceptar el rodado y apresar a tres hombres mientras un cuarto integrante consiguió rajar. Uno de los detenidos fue identificado como Cristian David Paredes González, de 24 años, suboficial segundo del Departamento de Operaciones Tácticas Motorizadas, Grupo Lince, quien estaba libre de servicio. También fueron capturados Victorino Herrera Espínola y Arnaldo Pérez Espinosa, ambos mayores de edad. Durante el procedimiento se incautaron machetillos, serruchos, piolas, lazos, balanza, guantes, linternas y otras herramientas que serían utilizados para el vigeato. Además, los intervinientes requisaron un automóvil Toyota Winz en el que se movilizaban los sospechosos. El caso fue comunicado al fiscal Rubén Romero, quien ordenó la detención de los involucrados y la incautación del vehículo. Los investigadores no descartan que la banda esté vinculada a otro hecho de cuatrerismo registrado en Cordillera. 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Bomberos rescatan un oso hormiguero en pleno centro. Los bomberos voluntarios lograron rescatar a un oso hormiguero que apareció repentinamente en mediaciones de la cancha San Jaleón, en pleno barrio centro de Concepción. El operativo se realizó tras una denuncia ciudadana recibida alrededor de las 8 de la mañana. Al llegar al sitio, los bomberos se encontraron que el animal silvestre se encontraba herido. Ante esto se procedió a una captura segura, utilizando una jaula para evitar causar mayor daño. El oso hormiguero fue trasladado para recibir atención médica veterinaria. Se presume que el animal pudo haber llegado hasta la zona urbana debido a la cercanía con el río Paraguay. Los bomberos instaron a la ciudadanía a no acercarse a este tipo de especies silvestres, ya que puede señaló al sentirse amenazada. 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
1: 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Acompaña el diácono Pedro Juan Cáceres, coro de Itaibú. 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Tema: garantizar tierra, techo y trabajo. 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Un insólito hecho se registró en Guailandia, donde el hombre terminó en el calabozo cuando fue a denunciar su cédula cañí. El caso ocurrió anteayer en la comisaría tercera, centro de la capital guaireña, según el informe. Los agentes viciaron en el sistema su nombre, donde saltó que tenía una orden de captura vigente por una causa por violencia familiar, firmado por la fiscala Laura Hortensia Fernández. Tras el procedimiento, el hombre fue ingresado al calabozo de la comisaría y quedó a cargo de la unidad especializada de lucha contra la violencia familiar. A Peña de Valle, y Coacuea Beí, o Iseo La Cañeja, y Jánimo Oreco, y Lómoro Yeja, y Acuea Beína. Poli es investigado tras un sospapo a un motoca durante un control. 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Hombre, upe, se la va a bombe, El oficial ayudante Juan José Martín Maqueda Leiva fue puesto a disposición de la Dirección de Asuntos Internos de la Policía tras viralizarse un video de que él se le ve presuntamente dándole un puñetazo al motoca Diego Armando Espínola Martínez anoche en las inmediaciones del puerto de Asunción. Según las imágenes difundidas en redes sociales, el conductor fue atajado durante un control y colaboró en todo momento entregando su documento y permitiendo la verificación de su moto sin presentar inconvenientes. Al concluir el control, la gente le dio un sopapo a Espínola, hecho que generó indignación y numerosas reacciones entre la ciudadanía. Peango Peisa, cuando veo un país, nada más hemos visto. 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
2: 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Roban 7 palos a distribuidor de pollos en Canindeyú. Canindeyú, un chofer de una empresa de distribuidora de pollos, denunció haber sido víctima de un asalto en la tarde de ayer, en la zona de Cruce Guaraní, departamento de Canindeyú. La víctima, Arsenio Darío Fariña Rivero, de 28 años de edad, circulaba a bordo de un camión realizando repartos cuando fue interceptado por piratas del asfalto que iban a bordo de una moto. Los mismos efectuaron disparos contra el vehículo para obligarlo a detenerse y dos impactos dieron en el parabrisas y otro en el espejo retrovisor. Posteriormente exigieron la entrega de una mochila con la recaudación del día. Del interior sustrajeron aproximadamente 7 millones de guaraníes en efectivo y además se llevaron dos teléfonos celulares, uno de ellos corporativo. Tras consumar el hecho, los autores huyeron en el biciclo, según la denuncia. Ambos vestían ropa oscura, usaban cascos negros y portaban pistolas en Yandé. Un bocapu, y se andan sin problema, y tomo capucha. O tirando más. Ojo, al porte, me dijeron, vean. No, opaco, hagan la yequijille. Opaco, hagan la caja. Jata con la cárcel, ¿verdad? Nace por ahí, no jata esa pica, amigo, pega se llegima. No yequijille, ve la cárcel, me llegó con Ana. Ya a mí estaba Filadelfia, ve. Chocó un macabro caso de secuestro y tortura. Sacuda al Chaco, donde, según las investigaciones, un arriero que se encuentra recluido en la penitenciaría regional de Coronel Oviedo habría ordenado desde la cárcel el ataque contra la víctima, una Gigi de 18 años. La misma denunció que fue llevada a una vivienda en Filadelfia, donde fue maniatada, golpeada y sometida a quemaduras durante varias horas. Según las investigaciones, el preso dio instrucciones en tiempo real mediante videollamadas, dirigiendo cada paso de la agresión como parte de una venganza por una ex pareja sentimental. El joven detenido fue identificado como Santiago Areco Frete, de 21 años, quien quedó a disposición de la fiscalía. El comisario Miguel Leguizamón, del Departamento contra el Crimen Organizado, confirmó que la víctima sufrió lesiones graves y amenaza para que no denunciara. La situación salió a la luz cuando familiares comenzó a sospechar de su desaparición y su hermana logró ubicarlo con múltiples heridas. Tras la denuncia, agentes del crimen organizado y la fiscalía realizaron allanamientos simultáneos en tres viviendas de Filadelfia, Loma Plata y Villa Choferes del Chaco. En el barrio Amistad fue capturado Areco Fretes, mientras que otros dos ñatos cómplices, Javier Vera Soria, de 20 años, y Enzo Gabriel Córdoba Saldívar, de 18 años, también fueron detenidos. Durante el procedimiento se incautaron 4 celulares, un dispositivo post documentos varios y 63.8 gramos de presunta cocaína. Las autoridades aclaran que Vera y Córdoba no estarían vinculados directamente al secuestro, pero quedaron procesados por la tenencia de drogas. La víctima ha identificado plenamente al recluso como autor intelectual, así como el propietario del inmueble donde continuó el cautiverio. Otro sospechoso mencionado en la denuncia continúa prófugo y es buscado intensamente por los investigadores. El caso está a cargo de la Fiscalía Milena Raquel Basualdo Osorio, quien investiga los delitos de secuestro, privación legítima de libertad y tortura. De confirmarse las acusaciones, los involucrados podrían enfrentar severas condenas. 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Una madrugada bien romántica se vivió en el asentamiento 13 de junio donde una pareja de presuntos adictos terminó protagonizando estaba Hernandario una feroz pelea dañé por culpa de las drogas. La peor parte llevó Liz Maribel Ayala, quien recibió un corte en Yayuraytepe y tuvo que ser llevada de urgencia al hospital. Según el informe policial, allí estaba compartiendo con su amorcí Miguel Ángel Quintana Peña, un personaje que ya tiene antecedentes por violencia familiar y que tras el sarambí se mandó a mudar como alma que lleva al diablo. Este mismo arriero y había intentado quemar a Cue, la casa donde vivía con sus retoños, porque su pareja Cue viajó a España en el año 2024. 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

0: Muy, pero muy buenos días a toda la audiencia que ya se va sumando por la 91.3 FM, el canal 14 de Cablevisión, y así también a través de nuestra página en Facebook, donde estamos como Radio Satelital FM 91.3. Estamos iniciando una jornada más hoy, jueves 4 de junio, donde estaríamos compartiendo, como todos los días, buenas informaciones del ámbito local, todo lo que vaya ocurriendo en la ciudad de Villarrica y el departamento del Guairá, con los compañeros justamente desde exteriores, y así también las novedades que vayan surgiendo en el ámbito nacional. Ya son 7:09, 13 grados la temperatura, y antes de arrancar con las informaciones correspondientes, ya les tengo que hablar de Mango, porque si quieres pagar con QR, podés hacerlo con Mango. 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También tenemos que ir compartiendo el reporte meteorológico para la ciudad de Villarrica. Para el día de hoy, jueves 4 de junio, se anuncia un clima fresco a cálido, cielo escasamente nublado, vientos variables luego del noreste, la mínima de 13 grados y la máxima de 25 grados. Para mañana viernes, fresco a cálido, cielo parcialmente nublado, vientos del noreste, la mínima sería de 14 grados y la máxima de 26 grados. Para el sábado 6 de junio, fresco a cálido, cielo parcialmente nublado, vientos del noreste, la mínima de 15 grados y la máxima de 26 grados. Entonces, de esta manera se estaría comportando el clima en la ciudad de Villarrica. No se anuncian lluvias, pero sí el clima fresco en las primeras horas y luego ya se tornaría cálido, es lo que anuncia la Dirección de Meteorología. Y vamos arrancando con las informaciones destacadas del ámbito nacional, los principales títulos del día de hoy. Iniciamos con el diario Cinco Días, que en su título principal habla del gigante europeo que apuesta por el mercado financiero paraguayo. La OTP Bank, uno de los mayores grupos financieros de Europa, concretó una inversión de 47 millones de dólares para adquirir el 9,99% del capital accionario de U Holdings, la sociedad matriz de Ueno Bank. La operación constituye una señal de confianza del capital internacional en el sistema financiero paraguayo, al incorporar como socio estratégico a un conglomerado con presencia en 11 países y más de 17 millones de clientes. La transacción posiciona a OTP Bank entre los principales accionistas estratégicos de la entidad paraguaya y se ubica entre las inversiones más relevantes realizadas por una institución financiera europea en el sector bancario local. Por otro lado, proponen una política de cielos únicos para todo el Mercosur. El ministro de Puertos y Aeropuertos de Brasil, Tomé Franca, señaló que se analiza proponer al Mercosur una política de cielos únicos que permita que los vuelos entre los países miembros, plenos y asociados del bloque operen con costos de tasas e impuestos similares a los de vuelos domésticos. Desde la DINAC indicaron que la iniciativa está alineada con la posición de Paraguay y que contribuirá a reducir los costos de operación, además de impulsar el desarrollo de nuevas rutas aéreas para el país. Y el editorial que nos trae en la fecha, el diario Cinco Días, habla de los datos de la Superintendencia de Bancos que revelan un fuerte repunte interanual del 15% en la cartera de préstamos al consumo, impulsado por los canales digitales y las alianzas corporativas, pese a la agresiva colocación de recursos. El ratito de morosidad del sistema se mantiene controlado en un 3,2% gracias al uso de los modelos de evaluación de riesgo más sofisticados, demostrando que el sector financiero logra blindar sus balances mientras sostiene la capacidad de compra de las familias. Por su parte, el diario ADN Político dice: dólar cae y el BCP descarta intervenir. El BCP atribuye la baja del dólar a la debilidad global de la divisa y al ingreso récord de dólares por soja. Funcionarios de la INC dan un respaldo a Camilo Pérez. También dice: Paraguay logra vicepresidencia de Asamblea General en la ONU. También informaciones del este del país, dice: Peña reivindica desarrollo con protección ambiental. En cuanto al IPS, aumento de recaudación no fue del 60%, sino solo 0,6%. El incremento de las recaudaciones del IPS fue de 0,6% en mayo y 10% en los últimos 12 meses, muy por debajo de lo anunciado por Isaías Fretes. También dice: Sosa descarta riesgo de un apagón por el caso Yacinetá. Anexo C sigue abierto a negociación. Félix Sosa, titular de ANDE, rechazó versiones sobre un eventual colapso en Yacinetá y aseguró que existe un plan de mantenimiento y modernización de las turbinas. Además, sostuvo que sigue siendo factible avanzar en un acuerdo por el anexo C. Y por último, dice: botulismo, murió uno de los pacientes vinculados al caso AgroShopping. La tragedia sanitaria vinculada al AgroShopping se cobró su primera vida. Un hombre de 30 años murió en el IPS tras presentar síntomas de botulismo. Otros afectados continúan internados, mientras las pesquisas exponen serias fallas en el manejo de alimentos comercializados en el centro gastronómico. También nos informa La Nación y habla de las farmacéuticas que respaldan el plan de pagos del gobierno. En abril y mayo, desembolso fue de 180 millones de dólares. La Cifarma manifestó su respaldo al mecanismo de cesión de deuda impulsado por el MEF como una de las herramientas para reducir las obligaciones pendientes del Estado. Entre abril y mayo, el gobierno desembolsó 180 millones de dólares. Luis Ávila, director de Cimarfa, dijo que uno de los principales pedidos fue que el gobierno interviniera para negociar condiciones financieras más favorables con los bancos. También valoró el cumplimiento del calendario de pagos. Por otro lado, Honor Colorado activa comando de control para internas del domingo. Estructura para acompañar votación. Honor Colorado presentó su comando de vigilancia y sala de apoderados, generales y técnicos destinados a monitorear y acompañar el proceso electoral durante las internas partidarias del domingo. El movimiento presenta candidatos en 260 distritos. Otro de los títulos dice: IPS corrige cifras luego de error en dato institucional. Prietista salpicado por coimas asume, en este caso, en CDE. Por otro lado, también Paraguay ocupa la vicepresidencia de Asamblea de ONU. Y más arriba, OTP Bank se vuelve socio principal de UNO. Y por último, muere persona con síntomas de botulismo en el IPS. Por su parte, la mega cadena también nos informa y dice: falleció un joven paciente de 30 años internado bajo sospecha de botulismo. Se esperan los resultados de laboratorio realizados en el IPS. Presentaba los síntomas desde el 19 de mayo. Se internó el 24 en el Hospital Central del IPS en la unidad de reanimación de adultos. Tras 10 días, se produjo su muerte. Aún se están realizando los análisis para determinar la causa. Además, se registran otros 4 pacientes, 2 hombres de 51 y 62 años, 2 mujeres de 50 y 59 años. Todos fueron internados en el mes de mayo, solo una fue dada de alta tras 16 días de internación. También dice: los precios de diferentes cortes de carne se mantienen pese a bajo nivel de ventas. El asado por el mundial, un lujo que no todos se podrán dar. Los vendedores del sector manifestaron su preocupación por una disminución en las ventas. Según estimaciones, al cierre del primer semestre del año, se registra una caída aproximada del 15% en comparación a periodos anteriores. Los cortes más solicitados para la parrilla, como la costilla y el vacío, continúan con precios similares sin variaciones significativas. También dice: la ANR tiene lista su logística para las internas del domingo. Más de 2.8 millones de afiliados habilitados a votar. Aumenta la venta de televisores a días del arranque del Mundial. Nadie quiere perderse los juegos de la Albirroja. También dice: Hospital de Clínicas recibió donación de 50 bancos nuevos para mejorar la sala de espera. El aporte fue realizado por Biorix S.A. y Quinfa S.A. Y por último, presidente de Bolivia, Rodrigo Paz, acusa a grupos narcos de financiar las protestas. Supuesta represalia por captura de narcotraficantes. La Agencia de Información Paraguaya también nos informa y habla del crecimiento del 40% en exportaciones de carne porcina y aviar al cierre de mayo. Envíos del sector cárnico llegan a los 920 millones de dólares en lo que va del 2026. Al cierre de mayo, el sector pecuario registró exportaciones por 920,3 millones de dólares por 217,5 kilogramos de productos y subproductos de origen animal. Pese a una reducción en el volumen de los envíos del 23,67% correspondiente al periodo anterior, la carne bovina lidera las exportaciones, sin embargo, registra una reducción del 16%, en tanto que la carne porcina y aviar registran un aumento del 39% y 40% y conservan expectativas de seguir aumentando con la apertura de nuevos mercados para diversificar la oferta de exportación. Otro de los títulos dice: Feria Empresarial proyecta al país como plataforma de inversión. La Feria Empresarial del Paraguay 2026, organizada por la Unión Industrial Paraguaya, tuvo su apertura ayer. El evento reúne a más de 150 empresas, marcas e instituciones de 23 países, en un espacio orientado a promover inversiones, generar oportunidades de negocios y fortalecer la integración productiva. ANEAES posterga temporalmente creación de instituciones de educación superior. También dice: Paraguay acoge reunión de la UNESCO y consolida posicionamiento como referente en conservación. Y por último, Ministerio de Justicia abre convocatoria para formar a 180 nuevos agentes penitenciarios. El Independiente también nos informa y habla de Paraguay, que ocupará una vicepresidencia de la ONU. Nuestro país fue designado como uno de los vicepresidentes de 81 periodo de sesiones de la Asamblea General de las Naciones Unidas 2026-2027, una posición que le permitirá participar en la conducción de los debates del principal organismo multilateral del mundo, integrado por 193 Estados miembros. La representación paraguaya estará a cargo del embajador Marcelo Scapini, en una función que el país ya ejerció durante el periodo 2020-2021. También son noticias respecto a la Corte. Aldo Cantero queda fuera de la elección para juez de sentencia. En el ámbito local, IPS confirma fallecimiento de paciente con sospecha de botulismo. En cuanto al Ministerio Público, conforman equipo especial para investigar presunta campaña sucia. Y por último, en el ámbito de la educación, paraguayo completa su quinta maestría y avanza en un doctorado. Por su parte, Ñanduti dice: tesorero del IPS se va tras revuelo por error de cálculo. El Instituto de Previsión Social reconoció oficialmente un grave error en sus datos financieros tras las declaraciones de su presidente, Isaías Fretes, quien anunció en conferencia un incremento del 60% en las recaudaciones de enero a mayo del 2026. La previsional rectificó la cifra aclarando que el aumento real fue solo del 10% debido a una interpretación incorrecta. A raíz de este escándalo, el director de Tesorería, Carlos Daniel Melgarejo Almada, puso su cargo a disposición de forma inmediata tras quedar en evidencia su fallo. Esposa de paciente en terapia lamenta su calvario por botulismo. La esposa de un hombre de 62 años, internado en terapia intensiva, relató a Ñanduti el suplicio que atraviesa su familia antes de que se confirmara el diagnóstico. Tras varias semanas de incertidumbre y estudios realizados incluso en el exterior, la enfermedad fue detectada mediante una prueba efectuada por Senaxa, en la que muestras del paciente fueron inoculadas en ratas de laboratorio. A las 48 horas, los animales murieron, confirmando la presencia de la toxina. En medio de la investigación de este brote, también se confirmó el fallecimiento de un joven de 30 años que permanecía internado con sospechas de la enfermedad. Por otro lado, modifican decreto por pedido de gremios. El director de Cifarma, Luis Ávila, confirmó que el decreto de cesión de créditos del Estado para farmacéuticas fue modificado a pedido de los gremios, mientras constructoras solicitan ampliación presupuestaria. También dice: niegan el faltante de remedios y reactivos. Luego de que salieran a la luz varias denuncias de supuestos faltantes de medicamentos y largas esperas en el hospital de Calle I, la directora Sofía Ramos desmintió estas versiones. Y por último, 9 meses sin procurador general. El Ejecutivo no designó aún al titular de la Procuraduría General de la República tras la salida de Marco González en septiembre del año pasado, mientras que Rubén Gaona, quien está como interino en dicho cargo, recibió un llamativo aumento salarial. Y estas son las informaciones destacadas del día de hoy en el ámbito nacional, y estaríamos ampliando en el transcurso de esta mañana. Y de momento cumplimos con la primera pausa, pero antes les tengo que hablar de Farmoliva. 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

7:41, 14 grados la temperatura en la ciudad de Villarrica y es momento de hablar de la Universidad San Lorenzo con sede en Villarrica. 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Y vamos a informaciones del ámbito nacional. Tenemos que hablar lo que tenga que ver con este caso de el agroshopping, que mucha gente está, creo que son 4 personas que están internadas, y la información que estamos teniendo, o que uno de los familiares de los internados mencionaba que habían comido algo del agroshopping, pero la persona que se encuentra internada actualmente le había agregado un picante, decía uno de los familiares. Uno de los pacientes que continúa internado en terapia con diagnóstico de botulismo consumió carne desmechada, al igual que su familia. La diferencia fue que él le agregó picante de uno de los locales del agroshopping.

0: Cuatro casos confirmados de botulismo, reportó el IPS. Un quinto paciente, de 30 años de edad, ingresó con sospechas de la misma enfermedad y falleció ayer. Se esperan los resultados para confirmar la causa. Los demás pacientes son una mujer de 50 años, quien estuvo internada 16 días y recibió el alta ayer, pero continuará la rehabilitación en su casa. Un hombre de 51 años, quien permanece internado desde el 18 de mayo, una mujer de 59 años, internada en la unidad de terapia intensiva, remitida desde un sanatorio privado. Además, un hombre de 62 años, también derivado de un sanatorio privado, actualmente está en cuidados intensivos. Su esposa, Vilma de Frutos, contó que su marido no habla, no puede levantar los párpados y recibe asistencia mecánica respiratoria. Recordó que todo comenzó el 7 de mayo, cuando fueron a comprar desmechados de carne. Él se sirvió carne vacuna, había varios picantes, y cuál es la diferencia entre lo que comimos nosotros, comió mi hijo y él, el picante. Él agregó eso y nosotros no, contó la mujer en una entrevista. Pese a todo, el paciente se encuentra estable, con valores normales de presión y oxigenación. Sin embargo, la lesión provocada por la toxina no presenta mejorías. Entonces, esta es la situación también de estas personas que a inicios del mes de mayo fueron hasta el agroshopping a consumir alimentos, y una de las familiares de uno de los internados mencionaba que la persona internada había consumido picante, seguramente era picante artesanal y fue posiblemente lo que derivaba a esta enfermedad, pero seguramente se estaría confirmando esto con algunos estudios más que se estaría realizando, pero es la versión que daba la esposa justamente de este hombre internado en el IPS. Y por otro lado, también tenemos que hablar de un caso de feminicidio que se había registrado en Santa Rosa del Aguaral. El hombre, el acusado, fue condenado a 30 años de prisión, dice esta información. La agente fiscal Gloria Florentín obtuvo la condena de 30 años de pena privativa de libertad para Nelson Barrios Martínez, hallado culpable por el hecho punible de feminicidio, ocurrido el 8 de diciembre del 2023 en la localidad de Santa Rosa del Aguaral. La víctima fatal fue identificada como Noelia Larrea Garcete. De acuerdo con los antecedentes de esta causa y los elementos probatorios presentados por el Ministerio Público, entre ellos testimoniales y documentales, quedó plenamente acreditada la responsabilidad del acusado. En sus alegatos finales, la Fiscalía había solicitado la pena de 30 años de prisión, además de 3 años como medida de seguridad. Según la investigación, Barrios Martínez se presentó en la vivienda donde se encontraba la víctima, ubicada en un asentamiento de Santa Rosa del Aguaral, portando un arma de fuego calibre 22. La prueba producida durante el juicio demostró que el hombre llegó al lugar con la intención de confrontar a su expareja, quien se había negado a retomar la relación sentimental. En ese contexto, exigió a la víctima la entrega de su teléfono celular y, ante la negativa, extrajo el arma de fuego y efectuó un disparo. A pesar de haber caído al suelo, gravemente herida, el acusado habría continuado realizando disparos para luego huir del lugar con total tranquilidad. La víctima fue auxiliada por sus familiares y trasladada hasta el Hospital General de Santa Rosa del Aguaral, donde finalmente se constató su fallecimiento a causa de un shock hipovolémico y una hemorragia interna aguda provocada por las heridas de arma de fuego, dice este informe, que tiene que ver con una condena que había recibido este hombre por un caso de feminicidio en Santa Rosa del Aguaral, y el hecho se había registrado el 8 de diciembre del 2023 en la localidad justamente de Santa Rosa, y la víctima fatal era identificada como Noelia Larrea Garcete, quien recibía un disparo de arma de fuego, que fue justamente lo que le había había causado que la misma cayera al suelo, pero posteriormente este hombre continuaba dando los disparos, dice este informe, y por ende recibía 30 años de prisión preventiva más 3 años como medida de seguridad, es lo que se detalla también en esta información. Y siendo las 7:48, seguimos con más informaciones y tenemos que hablar también de este caso que se volvió viral en redes sociales y así también en medios de comunicación, de este oficial que había agredido a un joven en un control policial y actualmente este uniformado se encuentra apartado del cargo. Esto había ocurrido en el puerto de Asunción, en la zona del puerto de Asunción, y el informe dice que un control de documentos de rutina terminó en un violento caso de abuso de autoridad. La Policía Nacional inició una investigación interna y separó de su cargo al uniformado implicado. En la noche del pasado domingo, un grave hecho de violencia policial sacudió la zona del puerto de Asunción. Un hombre se encontraba en compañía de su pareja, fue agredido físicamente por un uniformado durante un control preventivo, lo que derivó en una denuncia formal y posterior intervención de las autoridades institucionales. De acuerdo con los datos, la pareja fue retenida para una verificación de documentos de rutina por efectivos de la Comisaría Primera de Asunción durante el procedimiento de identificación y de forma totalmente inesperada, el joven recibió un fuerte golpe en el rostro por parte de uno de los intervinientes. El abuso de autoridad quedó registrado en un video que se difundió rápidamente a través de las redes sociales, generando una fuerte indignación ciudadana tras la denuncia presentada por las víctimas. El agresor fue identificado como oficial Juan José Martín Maqueda. A través de un comunicado, la Policía Nacional informó que una vez tomado conocimiento de las imágenes y del hecho, el jefe de la unidad interviniente procedió a la identificación inmediata del efectivo involucrado. El oficial Martín Maqueda fue apartado de sus funciones y puesto a disposición de la Dirección de Asuntos Internos. Asimismo, la institución policial solicitó la apertura de un sumario administrativo con el objetivo de esclarecer las circunstancias del procedimiento y determinar las responsabilidades legales. Entonces, esta es la información que tenemos respecto a este hecho que se registraba en la zona del puerto de Asunción, donde un agente policial había agredido a un ciudadano durante un control de rutina, un control de documentación. Entonces, esto también fue lo que manifestaba la pareja de esta víctima.
1: Encontrábamos sobre la avenida, saliendo del domicilio de mi madre, era mi domicilio actual, donde nosotros salimos para comprar medicamentos para la farmacia. En ello, una patrulla nos orilla a nosotros. La agresión del policía fue muy violenta con nosotros. Al momento de orillarnos, el efectivo policía se baja, ¿verdad? Le manosea a mi pareja, ¿verdad? Sustrayéndole aparatos celulares y también la billetera, ¿verdad? En ese momento nosotros nos dimos cuenta que la reacción del efectivo durante el procedimiento no era la adecuada, la correcta, entonces nosotros procedimos a grabar el hecho ocurrido. En ningún momento nosotros no nos resistimos, tampoco fuimos agresivos con el policía y queremos que esto sirva como un llamado de atención para las autoridades de acuerdo a lo ocurrido durante esa noche. Tampoco nos negamos, no somos delincuentes, los documentos de la moto estaban en reglas en ese momento, tampoco tenemos antecedentes.
2: ¿Por qué los detienen? ¿Qué crees que pasó ahí?
1: Realmente yo también quiero saber por qué nos retuvieron y también no se dieron cuenta que nosotros en todo momento estábamos colaborando con ellos como ciudadanos, que en ningún momento nosotros no estábamos haciendo nada malo. Incluso nosotros brindamos los documentos, también número de cédulas nuestros, para que nos puedan identificar como personas.
3: Con relación a tu pareja, en este caso la víctima, ¿él cómo se encuentra ahora? ¿Le vimos inclusive choqueado todavía ante la
1: Él
3: situación?
1: Está muy afectado por toda esta situación que ocurrió. La verdad que él teme mucho. Teme muchísimo por su integridad, por su seguridad, por la seguridad de nuestra familia, ¿verdad?
0: Ahí está entonces lo que manifestaban respecto a este hecho de agresión que se registraba en la zona del puerto de Asunción, donde Estas personas circulaban y en un momento dado también la policía estaba realizando su trabajo de control y en una de esas también estamos viendo en imágenes en el momento en que este agente policial le da un golpe en el rostro a este ciudadano y gracias a este video también pudo ser identificado este uniformado y actualmente también se encuentra separado de sus cargos para que se pueda realizar la investigación correspondiente, es lo que se detalla también en este informe. Y ya son 7:53 minutos y tenemos que ir a otras informaciones de interés también. Y en la 970M justamente hablaban de que se registran 3 casos de zoofilia o se registraron 3 casos de zoofilia en una semana. Los detalles respecto a este tema se brindaba en esta entrevista.
4: Atención a esta noticia porque en el lapso de tan solo una semana se han reportado 3 casos de zoofilia y desde Defensa Animal informaron que tomaron intervención en 3 casos de denuncia por zoofilia en las ciudades de San Lorenzo, San Antonio y Pedro Juan Caballero. Los animales a su vez fueron rescatados. Héctor Rubín, director de Defensa Animal, señaló que probablemente la gente se anima más a denunciar este tipo de hechos y que muchas veces espera a tener las pruebas suficientes para realizar la denuncia. Al respecto, escuchemos lo que decía Héctor Rubín.
5: Lamentablemente este lunes entraron 3 denuncias, San Antonio, Pedro Juan Caballero y San Lorenzo por casos de zoofilia. En el caso de Pedro Juan Caballero fue intento de zoofilia, se les detectó en el momento, está grabado cuando iba a ocurrir. La fiscal Reinalda Palacios está actuando rápido, se llamó a declarar, la perrita de nombre suya está siendo asistida, atendida, para no solamente por el propio estado de salud del animalito, sino también para incorporarlo al caso. Este sujeto parece que es de Brasil o cruzó la frontera, todavía no está identificado, pero se está trabajando. El otro caso en San Antonio, las imágenes son un poco más fuertes, parece que es un joven el que hizo esta barbaridad. El perrito se llama Max, también ya está con nosotros bajo nuestra custodia para análisis, cuidados. Hay que aclarar que no está mal físicamente, es un perrito comunitario que es muy querido por la zona. Hermoso, por cierto, esperemos que le encontremos familia de paso cuando termine todos sus estudios médicos. Y el caso de San Lorenzo, terrible también, de este sujeto de 65 años, que parece que estaban esperando tener más pruebas y grabar para poder hacer la denuncia y que sea más efectiva, o sea que no es un hecho puntual lo que pasó y esa denuncia del lunes. Este señor ya fue detenido, porque al principio fue aprehendido nada más, ahora ya está detenido e imputado por la fiscalía.
0: Bueno, ahí está entonces lo que se detallaba respecto a estos casos de zoofilia que se registraba esta semana. Son 3 casos en total, San Lorenzo, San Antonio y también en otro punto de la zona central, es lo que detallaba justamente en esta entrevista el encargado de Defensa Animal y seguramente estarían realizando los trabajos pertinentes también de investigación. En este caso es lo que se detallaba en esta entrevista de la 970 AM. Y también vamos a más informaciones respecto al Mundial 2026. Esta información dice que autoridades alertan de avalancha de estafas en oferta. Es también otro punto a tener en cuenta durante esta época del año también. Autoridades e investigadores alertan de que grupos de estafadores están aprovechando el interés de la Copa del Mundo 2026 en una avalancha de fraudes, incluidas páginas web falsas que se hacen pasar por canales oficiales de la FIFA para vender entradas fantasmas. Existe ya una amplia controversia en torno a la venta oficial de entradas del organismo rector del fútbol para el mundial más grande de la historia, que comienza el 11 de junio en un formato ampliado de 48 selecciones y 104 partidos en Estados Unidos, México y Canadá. Como los elevadísimos precios de acceso dejan fuera a muchas personas, actores malintencionados están aprovechando la desesperación de los aficionados que buscan gangas fuera de los canales acreditados, utilizando técnicas que, según los expertos, representan la nueva normalidad para los grandes eventos. Y vamos hasta la compañera Marley Cristaldo, que se encuentra con informaciones desde exteriores. Adelante, compañera, buen día.
6: Buen día, Tamara, para ver si toda la buena audiencia de este hospital me encuentro en este momento en urgencias pediátricas del Hospital Regional de Villarrica, en compañía de la señora Ignacia Carolina Herrera. Ella tuvo una hija de nombre Fabiana, que nació hace un mes en el Hospital de San Pedro, Cuamandillú. Nació 7 meses y como que no había incubadora, fue trasladada aquí hasta el Hospital Regional de Villarrica. Entre el viernes y este lunes, posiblemente le van a estar dando de alta, así que ella solicita la ayuda solidaria justamente para que pueda ser trasladada nuevamente a San Pedro. Vamos a escuchar un poquito su versión. Doña Matecopa, buen día.
7: Buen día. Nada,
6: no, mi orela de casa, doña.
7: Que te me filan de memoria.
6: Sí, que me filan, pero era 2 meses.
7: ¿Cómo fue hoy?
6: Sí, a una de ellas se me falleció.
7: Cuando había terapia.
6: No, falleció allá en San Pedro.
7: Okay. San Pedro vivió mañana, sí.
6: Aquí está la raja de arte.
7: Mira, estamos ahí, ¿sabes? Yo, por suerte, con mi corona, la señora Estela Oficial del Mundial, se dijo, a ver, hoy me atiende con el que dice la señora Lili. Cuando me está en el que se ve.
6: Hoy por
7: ahí,
6: ¿Soy por la incubadora?
7: De paso también agradecer a la hospital que es un largo, una que me fue anterior de ave, que hoy la debe o faltan 11 de Un México más que también, por suerte, alguna de otras de la ciudad. Hay un contacto de hoy en el agua, de la de agua. Más temas de oquito. Hay un estado, un espacio de estudio. Déjalo que te dejen.
8: Hay algunos estudios que lo están haciendo todavía. Sí. Entre el viernes y el día lunes me dijiste que le van a dar el
7: sí.
8: Bueno, ¿y cómo harán de pasajeros?
7: Sí, claro.
8: Ya le recurrimos hoy a otra prensa, pero ahí, Yerubé.
7: Sí, a Yerubé, por hija, tengo que ver un pasajero, por hija.
8: No, menos hay que se ve, doña Are, con agua llegamos.
7: Ah, 300, 150, me ha sacado este aborto. Y que este aborto es tú, ¿verdad? Este alumno que otro es tu minero, tú ibas a tener, ¿verdad? De una opinión si te quiere y me dice que hago.
8: Ya, o Guajema, obviamente, alguito, o niña.
7: Ah, Guajema, es nada, que te entiende. Sí. Ah, pues, a ver, la vez dice que bueno, fui a sorprender la cosa de una
8: vez. Ya le.
7: Bueno, último, no sé quién es. Vale, sí.
8: Te veo.
7: Sí.
8: Muchas gracias.
7: Vale.
8: Bueno, vamos a reiterar nuevamente el número de la señora Ignacia Carolina Herrera, que se encuentra aquí en el centro pediátrico del Hospital Regional de Villarrica. Es el 0983-046-985 para la vida solidaria. Ella, entre el viernes y el día lunes, le van a estar dando de alta nuevamente y tiene que trasladarse hasta San Pedro del Icuamandillí. Así que la gente de buen corazón que desea colaborar con ella pueda acudir nuevamente hasta urgencia pediátrica del Hospital Regional de Villarrica, compartiendo
0: audio. Excelente, Marley, muchas gracias por esta información.
8: Volvemos a
0: ahí está entonces la información desde el Hospital Regional de Villarrica, donde esta mujer oriunda de San Pedro del Icuamandillí está solicitando la ayuda de la ciudadanía para que pueda volver hasta su ciudad cuando su pequeña hija también sea dada de alta, que sería entre este viernes y lunes, es lo que detallaba en esta entrevista. Entonces, las personas que deseen ayudar a esta mujer pueden acercarse hasta el hospital regional o comunicarse justamente con ella al 09, les digo el número, 0983-046-985. Cualquier tipo de ayuda sería bastante importante entonces para esta mujer que se encuentra en la ciudad de Villarrica y estaría regresando al norte del país en unos días más. Y con esta información cumplimos nuevamente con la pausa, pero antes les tengo que hablar de Alex. 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

0: 8:12, 14 grados la temperatura en la ciudad de Villarrica y es momento de hablar de Recoves, la recolectora Villarrica del Espíritu Santo, que el día de hoy ya estuvo en la zona de Ubrarovi, fracción Las Carmen, Parques del Guairá, asentamiento Sinaí, Santa Librada 2, Centro 4 Diario, Santa Lucía, Paso P, El Portal y Estación. El itinerario comienza a las 4 a.m. Rogamos a la ciudadanía sacar su basura por las noches antes del itinerario correspondiente. Reclamos al 0981-686-450. Y tenemos que ir a más informaciones, seguir hablando de este tema de botulismo. Justamente el gerente de salud del IPS, el doctor Derlis León, hablaba de los casos confirmados de esta enfermedad y también el fallecimiento de un paciente con cuadro sospechoso. Esto fue lo que detallaba en la 970 AM respecto a esta enfermedad.
1: Buenos días, Jorge, Cintia, la audiencia, buenos días.
2: ¿Cómo estás, doctor?
3: Bueno, este caso del paciente de 30 años que falleció ayer en el Instituto de Previsión Social, ¿qué es lo que falta para determinar la causa de la muerte?
1: Unas pruebas diagnósticas, el retorno de unas pruebas diagnósticas, Jorge, estamos aguardando eso para poder con mucha propiedad informar. Entendemos que es un caso de mucho interés y lo estamos trabajando en conjunto también con el Ministerio de Salud, una vocería conjunta. Más datos al respecto no puedo dar, ¿verdad? Después tenemos otro.
0: Damos una pausa a esta información porque está el compañero José López con informaciones desde exteriores. Adelante, compañero, buen día.
4: Bien, continuamos informando, compañero, buen día para vos, Tamara, la audiencia. Me encuentro en este momento, Tamara, aquí en compañía de la licenciada Cris Esquivel. Ella es la encargada de este programa tan importante que cuenta la cuarta región sanitaria. Entonces, ayer estuvieron realizando una actividad muy importante en el departamento de Uruguay, específicamente el sembrador. Entonces, estuvieron realizando, se realizó charla y testeo en el Centro Educativo Sembrador de Villarrica. Los detalles nos comenta la licenciada Cris Esquivel, gerente regional de Pronostilla. Buen día, licenciada.
5: Muy buenos días a usted y a la audiencia también. Estamos muy contentos siempre por la visita. Ayer nosotros estuvimos haciendo nuestro mural organizado por Virgina, que es un programa que apoya a los adolescentes. Nosotros como programa, como Pronostilla, estuvimos apoyando ayer esta actividad.
4: ¿Y qué consiste esta actividad, lo que estuvieron haciendo?
5: Ayer estuvimos haciendo charlas de enfermedades de transmisión sexual para los adolescentes, también estuvimos ofreciendo testeos voluntarios para los que quieran realizar sus controles, y estuvimos también con gente de promoción de salud, bien con una universidad también, que estuvo apoyando a algunos, estuvieron ofreciendo también desayunos, con una actividad también, estuvieron cantando, bailando, y pasábamos muy bien, aparte de mucha educación, muchas charlas muy importantes también, la parte de salud mental.
4: ¿Lo pone también de parte de usted en un programa que ofrece la Cuarta Región Sanitaria Pronostilla? Siempre está involucrada en todas partes en donde se hace estas charlas, especialmente para jóvenes, en cuanto a esta importancia de poder realizar esto.
5: Exactamente, es muy importante porque ya que a todas las personas que hayan iniciado relaciones sexuales, como siempre digo, es que es importante hacer el testeo anualmente, y en caso de que se necesite, se hace cada 6 meses, esto dependiendo de la necesidad. Pero es importante, porque nos pronuncia siempre está en todos lados, es por eso, porque debemos de hacer esos controles para poder prevenir alguna enfermedad ya instalada en el ejercicio. Entonces necesitamos eso. La prevención es lo que estamos haciendo dentro de estas actividades extramurales que apoyamos.
4: Es importante esto, licenciada, siempre llevar estas oportunidades hoy en día a los jóvenes. Sabemos que los jóvenes tienen más libertad, tanto como jovencitos y teniendo jovencitos. Esa libertad que tienen ellos también, siempre en las escuelas y en los colegios se hace eso, el tema de la enseñanza en cuanto a la salud sexual reproductiva, cómo hay que cuidarse, cuál sería la metodología que se tiene que implementar. Y por sobre todo insistir de ese programa pronunciado de cuidarse.
5: Sí, la educación es lo que debe de reinar en los adolescentes para que puedan ellos, en el momento de que inician sus relaciones sexuales, puedan saber cómo cuidarse, tener herramientas en caso de que ellos necesiten para que ellos puedan saber. También nosotros le explicamos también a todos los adolescentes, no solamente en la Samural de ayer, que ellos tienen un acceso exclusivo dentro del Hospital Regional de Villarrica, que es el consultorio de adolescentes, que es el consultorio amigable, que está aquí hay un consultorio dentro del Hospital Regional que va dirigido exclusivamente para los adolescentes. Y como ahí también comentamos que también tenemos las consultas, y también dentro de esas consultas es rápido para ellos. Hasta los 19 años, en el consultorio primario pueden pasar a hacer sus controles también de testeo.
4: Es importante esto, licenciada, ganarse la confianza hoy en día de los jóvenes. No sé si vos siempre están haciendo esto, participan de estas charlas y se dan cuenta que es más complicado la charla, pero hay que seguir insistiendo.
5: Los adolescentes un poquito más delicados. Es delicado porque ellos absorben todo lo que le enseñamos. Entonces es importante que desde el vamos ellos aprendan lo que tienen que aprender de lo que es salud sexual, para que ellos cuando necesiten puedan practicar lo aprendido en cuanto a su salud, en cuanto a la salud nos referimos. Y bueno, es lo que nosotros estuvimos haciendo ayer, apoyando un poquitito a la penitenciaría de menores y eso.
4: Es importante esto, licenciada, en cuanto a todo. ¿Cómo estamos? Hay que hablar esto, licenciada. Hace poco ustedes estuvieron participando también de cuando vino esa actividad tan importante que vino del gobierno nacional. Parte de esa actividad que estuvieron ayer las charlas, llevar un mensaje bueno para los jóvenes de El Sembrador. Estuvieron también haciendo testeo en Ciudad Mujer, en donde visitaron 5 o 6 distritos, no acuerdo cuántos números, pero ahí estuvieron dialogando, conversando, haciendo testeo también por esos lugares. Son un testimonio de que ustedes van captando.
5: Exactamente, José, estuvimos también apoyando a todos los intramurales, que tratamos de estar entre los intramurales, porque el programa es muy importante, ya que la prevención, sobre todas las cosas, debe de ser lo esencial. Bueno, estuvimos también por Ciudad Mujer Móvil, por varios, por todos los distritos, realizando 150 o más test rápidos dentro de esa actividad regional que tuvimos, y estuvimos haciendo charlas, estuvimos haciendo testeos también por parte de salud sexual. Estuvieron haciendo las compañeras ofreciendo también muchos medicamentos, todo lo que se necesitaría. La cuarta región sanitaria estuvimos apoyando esa actividad y también con ayuda. Resaltar que la gente está ahora un poco más abierta para hacer los controles, porque en todos los distritos estuvimos haciendo charlas y comentándole a la gente que es importante estos controles, porque así también prevenimos muchas enfermedades. Entonces eso es lo que nosotros llevamos hasta los distritos, y también comentamos a los pacientes, a las personas que estuvieron en esa actividad, que dentro de su distrito tienen los test rápidos, porque los test rápidos están distribuidos en toda la región, en toda la unidad de salud, centro de salud, puestos de salud, hospitales distritales, hospital básico. Contamos con todos los test en todos lados. Entonces, para que también era una promoción para estos testeos. que cuenta su unidad de salud, que cuenta su centro de salud.
4: Claro, entonces es importante que están comentando, licenciado, la confianza, por sobre todo, y la confianza, por sobre todo, la confianza, me viene el nombre de esa confianza. Y
5: Confidencialidad.
4: Gracias, entonces, esto es lo que reina en este programa.
5: Exactamente, es lo que siempre queremos, que las personas que pasen por los testeos, por las alarmas de y rápido, puedan tener la garantía de que se les va a tratar bien, por sobre todas las cosas, y a cuidar el diagnóstico, que es lo que más nosotros queremos reservar y no divulgar. Entonces, eso es lo que nosotros también le comentamos a las compañeras. Es un programa muy delicado, consideroso, pero también es un programa muy lindo porque le ayudamos para la prevención a los pacientes.
4: Que los jóvenes tengan miedo de esto.
5: Y no, porque es un control que sí tenemos que hacer, ¿no? Y eso es lo que tiene que...
4: No tiene la duda. ¿Algo que quiere resaltar más?
5: Lo que contamos también es con la profilaxis preposición, que es un antirretroviral que estamos teniendo y que se debe venir a hacer un control por test rápido. Tiene que tener un test rápido negativo y pues, pasa a consultar y puede retirar el antirretroviral. Esto es para prevenir justo el VIH. Tenemos también los pacientes que están en tratamiento, que ya son los positivos, pacientes que están en tratamiento, y ahora contamos con la nueva estrategia de pronunciación, que es para prevenir el VIH. Vale, gracias.
4: Ahí está Tamara, entonces, la licenciada me estaba comentando antes de hablar con ella, antes de entrar al aire, Tamara, es más complicado trabajar con los jóvenes, pero hay que buscar la forma, estrategia, método, conmigo de video audiovisual, la realidad de que se dio un estilo de para poder ganar la confianza con los jóvenes, pues hoy en día, como yo.
0: Excelente, José, muchas gracias por esta información.
4: Volvemos a seguir.
0: Ahí está entonces los detalles respecto a charlas y también testeo que se estuvo realizando en el Centro Educativo Sembrador de Villarrica. La encargada o la jefa regional del PRONACIDA, la licenciada Cris Esquivel, daba los detalles respecto a este trabajo que realizaban con los jóvenes adolescentes, en este caso que se encuentran en el Sembrador de Villarrica. Y entonces los detalles específicos ya brindaba la licenciada Esquivel. Y siendo las 8:25, tenemos que seguir con más informaciones y seguir hablando de esta enfermedad, el botulismo. Tenemos que hablar de los enlatados, miel y yogures también hinchados, que es una alerta, pero no para satanizar, dice este informe. Ante los 4 casos sospechosos de botulismo y una persona fallecida con sospecha de la misma enfermedad, desde el área de neurología informan que qué detalles se tiene que tener en cuenta. El doctor José Sánchez, miembro de la Sociedad de Neurología, habló acerca de las características a tener en cuenta en algunos productos. Si el enlatado está hinchado o deformado, hay que desechar, porque puede ser que la bacteria que crece dentro sea lo que provoque la hinchazón. En cuanto a yogures, también se los debe desechar en caso de deformación del envase y ni qué decir si están vencidos. En cuanto a la miel, también puede ocurrir lo mismo con la manipulación del envase que la contiene. En general, lo primordial es la higiene en la manipulación de alimentos y de condimentos. En cuanto a síntomas, pueden ser variados, pero atacan principalmente el nervio y el músculo, comenzando desde arriba, razón por la cual los párpados caídos son una primera característica. Empieza de arriba abajo. Puede ver doble, moverse los ojos para un lado, para otro. Cuando agarra los músculos respiratorios, al no poder abrir el tórax, no puede respirar. La saturación del oxígeno baja y el paciente puede morir por asfixia, detalló el doctor en una entrevista. También en cuanto a diagnóstico, cómo puede confundirse con otras enfermedades, se investiga a profundidad y se hace una exploración neurológica. También se le consulta al paciente o a la familia dónde estuvo y qué comió. El tiempo requerido para llegar al diagnóstico puede variar mucho, según las reacciones que presente el paciente. Es posible que se produzca en dos etapas, una en 3 o 5 días y otra en 2 o 3 semanas, cuando aparecen los problemas inmunológicos. Y también en cuanto a tratamiento, dice que existe una antitoxina primordial para el tratamiento. Para estos casos la trajeron del exterior, ya que no estaba disponible, teniendo en cuenta que hace más de 30 años no se registra ningún caso. Además de esto, se trata de manera puntual: asistencia respiratoria mecánica, tratamiento inmunológico. También dice no satanizar, el doctor recomendó continuar consumiendo productos caseros y no satanizar los alimentos por los hechos recientes. Y sí, justamente por miedo muchas veces dejamos de consumir estos alimentos. Muchas veces ya, o en estas ocasiones también, seguramente muchas personas ya dejaron de consumir o están evitando consumir estos productos que, según las manifestaciones también de familiares de las víctimas, consumieron o estaba en la feria, y por ende muchos seguro ya evitan consumir para evitar contraer esta enfermedad. Pero también es importante no satanizar y tener en cuenta el vencimiento, de repente cómo se encuentra el envase de los alimentos a consumir, como se detallaba justamente en este informe del diario Hoy. Entonces son 4 personas que están con sospecha de tener esta enfermedad y que están internados en el IPS. Y también el día de ayer en horas de la tarde se informaba del fallecimiento de un joven de 30 años también que tenía esta enfermedad, pero hasta el momento no se confirma si la causa de muerte fue el botulismo específicamente. Entonces esperamos el informe oficial para poder confirmar también esa información. Y con este informe también tenemos que cumplir nuevamente con una pausa, pero antes les tengo que hablar de Inverfin. 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

8:42, 17 grados la temperatura en la ciudad de Villarrica y es momento de hablar de Mango, porque si quieres pagar con QR, podés hacerlo con Mango, enviar o transferir dinero también con Mango, pagar servicios con Mango, accede a créditos, cobra con QR y chatea desde la app. Con Mango tenés todo en un solo lugar. 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Y tenemos que ir a más informaciones, esperemos también el contacto desde la comisaría Quinta respecto a una información bastante llamativa que se daba también, pero vamos a esperar el reporte de los compañeros para poder abordar este tema. Por eso tenemos que ir a informaciones del ámbito nacional que tiene que ver con los casos de... En este caso, que el material que estábamos escuchando ya recientemente, los casos de botulismo, el doctor Derlis León, el gerente de salud del IPS, hablaba respecto a las personas que se encuentran internadas en el IPS, que son 4 en total, y posteriormente también.

0: El día de ayer, en horas de la tarde, se reportaba el fallecimiento de uno de los jóvenes internados, uno de 30 años, pero el doctor hablaba de los internados actualmente.
1: ¿Cómo te va?
2: Buenos días, Jorge, Cintia, a la audiencia. Buenos días.
3: ¿Cómo estás, doctor?
1: Bueno, este caso del paciente de 30 años que falleció ayer en el Instituto de Previsión Social, ¿qué es lo que falta para determinar la causa de la muerte?
2: Unas pruebas diagnósticas, el retorno de unas pruebas diagnósticas, Jorge, estamos aguardando eso para poder con mucha propiedad informar. Entendemos que es un caso de mucho interés y lo estamos trabajando en conjunto también con el Ministerio de Salud, una vocería conjunta. Si hay más datos al respecto, no puedo dar, ¿verdad? Después tenemos otros cuatro pacientes que en minutos me pasan la evolución del día y esa es la situación. Están internados dentro de una condición estable en nuestro servicio. Se han tomado todas las medidas terapéuticas necesarias.
3: ¿Cuáles eran las características sintomáticas de este paciente? Tengo entendido que es un hombre, doctor, de 30 años, el que falleció.
2: No quiero dar esos detalles, Cintia, todavía sin primero entender de que si está dentro de una sospecha diagnóstica, las características propias de la
3: De la
2: enfermedad,
3: enfermedad.
2: que bueno, se caracteriza por debilidad neuromuscular.
3: Sí.
2: Entonces, en esa situación no puedo profundizar un poco más ahora.
3: Para ustedes está dentro de una categoría de sospechoso, entonces, y esperan el resultado de un estudio.
2: Exactamente, esa es la situación.
3: Ok. ¿Y los otros cuatro, doctor, todos en UTI?
2: En breve me pasan el reporte de los cuatro, normalmente a las 8 nos pasan el reporte de la situación y todos están internados en nuestros servicios.
3: ¿El IPS cuenta con la antitoxina butulínica? Botulínica.
2: Tuvimos que traer del exterior, entiendo que se hizo gestiones ya hace unas semanas atrás para los casos que requirieron y se les brindó ese servicio terapéutico, ¿no?
3: ¿Por qué no teníamos otro? ¿Era algo muy costoso?
2: Y después de 35 o
3: Años.
2: si no más, creo que algo así, hablando de 40 años, estamos enfrentando esta situación. También fue mucho mérito del equipo nuestro haber identificado el
3: Los casos.
2: caso, sospechado el caso. Por las características clínicas no fue fácil, porque justamente el entrenamiento en todo este tiempo también de tener un paciente con esas características fue un gran mérito del equipo técnico el haber sospechado el caso y haber solicitado la prueba y llegar al diagnóstico.
1: Bueno, qué terrible. Bueno, vamos a esperar porque recién hablábamos también con un médico, un colega
3: Neurólogo.
1: suyo, un neurólogo, y nos decía él, en todo este tema de la comunicación y que hoy, esto que como dijiste, es de interés, tenemos que ser precisos y no generar el pánico en la sociedad. Por eso me parece así, esa prudencia tuya también me parece importante, doctor.
2: Es así, Jorge, tenemos que tratarlo con mucha responsabilidad. El equipo de IPS, tanto en terapia intensiva como en el resto de las especialidades que abordan ese tipo de pacientes desde el aspecto multidisciplinario, están trabajando diariamente y nos están pasando reportes diarios también al respecto. Vamos a informar a la ciudadanía una vez que tengamos estos reportes más específicos y lo vamos a hacer con el Ministerio de Salud.
3: Algo que me parece importante es lo que dijiste, doctor, enfatizar. Fue el equipo médico del IPS el que logró finalmente darle en el clavo, como se dice, al diagnóstico.
2: Entiendo que fue así, realmente fue un ejercicio, pues, realmente al comienzo, al inicio, pensar en una patología que no veíamos hace 40
3: 40
2: años,
3: años.
2: pues fue todo un desafío, entonces entró dentro de los diagnósticos diferenciales después de un trabajo del equipo de neurólogos y terapistas de la institución, donde tuvimos este desenlace final.
1: Por último, Deli, siempre ustedes que reciben palos desde el IPS, por un lado el trabajo que hacen es muy destacable y algo que vos leíste recién, Cintia. Creo que dos pacientes estuvieron primero en un sanatorio privado ante el elevado costo, etcétera, etcétera. Tuvimos que ver la manera y llevarlo al IPS. Siempre el IPS salvando en situaciones extremas.
2: Es así, el último paciente es derivado al Santa Julia. Estamos dándole todos los servicios que están dentro de nuestra cartera. Y en el caso de que no lo tuviésemos, procuraremos con el ministerio también o con otras entidades. De hecho, que ese es un ejercicio cotidiano, porque nosotros diariamente nos estamos recibiendo pacientes del sistema público y del sistema privado en nuestras salas de internación, tanto en sala común como en terapia, y también, de alguna manera es importante destacar que en el caso de inclusive medicinas de alto costo para diferentes enfermedades, los pacientes reciben estando internados en otros servicios también. Tenemos esta cooperación, este feedback también con los sanatorios del área pública y privada.
0: Bueno, ahí está entonces lo que manifestaba el doctor Derlis León, el gerente de salud del IPS, respecto a estas cuatro personas que se encuentran internadas actualmente por posible caso de botulismo, y también los detalles que brindaba el doctor respecto al estado de salud de estas personas. Uh-huh. Y tenemos que ir, compañero, hasta Viper, porque Perfecto. Se encuentra ya también con informaciones.
4: 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Buen día.
5: Buen día, Álvaro, Tamara, a la amable audiencia de la 91.3. Álvaro, Tamara, me encuentro en este momento en el registro electoral, justicia electoral, entonces, ya en compañía, están aquí la abogada Nelly, Duarte, y también Angélica Zárate, ambos que están trabajando aquí. En cuanto a la coordinación, Álvaro, les comento a la audiencia que ya iniciaron ya la salida específicamente de nuestro departamento del Guaira. Estamos teniendo información que ya salieron las máquinas de votación, los elementos que se van a estar utilizando para estas internas partidarias, ya están rumbo a la capital, el departamento del Guaira. Las máquinas de votación que van a estar siendo distribuidas, así van a ir llegando específicamente por los locales de votación que le corresponde desde la justicia electoral, también aquí del registro electoral. Nos va a estar comentando la licenciada Angélica Zárate esos trabajos que se están realizando y el resguardo que están viendo todo con custodia policial, estos traslados que se van a estar realizando de partida. Bueno, el registro electoral aguarda ya las máquinas y materiales a ser utilizadas para este fin de semana. Entonces, buen día, Alisa.
6: Muy buenos días a vos, Álvaro, y la compañera que está, Tamara, y a la audiencia de Radio Pesca.
5: Bien, y para comentar, entonces, hoy ya están ustedes, ya que entonces en compañía de ustedes, acá están aquí atentos para lo que va a ser este trabajo. Ya a partir de ahora.
6: Sí, ya nosotros estamos aguardando el despliegue también que llegue acá nuestras máquinas de votación, como así también los maletines que contienen los útiles electorales a ser utilizados este domingo en los diferentes locales de votación para las internas de las organizaciones políticas. Creemos, estimamos que van a estar llegando aproximadamente al mediodía, porque los coordinadores van a ir dejando los distritos que quedan en el camino antes de llegar a Villarrica, ¿verdad? Entonces, por eso es que estimamos que van a estar llegando aproximadamente las 12 de este mediodía, van a bajar todo lo que se refiere a las máquinas de votación, a los maletines que serán utilizados para la NR, para el PLRA y otras fuerzas también. Y luego continúa, una vez realizado todo el control en presencia de los diferentes apoderados de los movimientos políticos, continúa el despliegue en los demás distritos hasta tratar de terminar, y luego mañana también, para los otros distritos que quedan un poco más lejos de Villarrica. Así que en ese proceso también nosotros ya habíamos conversado con la dirección de esa policía, que ellos ya tienen un despliegue para poder también esperar esos maletines en nuestra oficina.
5: Una vez llegado, y también para la ciudadanía que sepa, puedan también entender, estas máquinas salen bajo custodio policial, resguardo policial por sobre todo los primeros, y también acompañado de todos los apoderados, de todos los partidos políticos.
6: Así mismo es. Desde la central hasta llegar en las diferentes oficinas de los registros, bien acompañado con la máxima seguridad posible y bajo el control de todos aquellos movimientos internos o partidos que quieran acompañar este proceso, ¿verdad? Luego nosotros acá, también los delegados y los apoderados de los partidos políticos saben que van a estar llegando y ellos ya vienen a esperar también para hacer ese control y la fiscalización de que todos los elementos a ser utilizados puedan llegar, ¿verdad? Luego eso ya queda bajo resguardo, a partir de hoy ya queda bajo resguardo acá en el registro, lacrado también bajo presencia de los mismos partidos políticos, y luego se vamos a estar desplegando para los locales de votación el día sábado durante la mañana. Nosotros vamos a estar haciendo a la tarde, a la mañana vamos a llevar las máquinas de votación, los maletines ya en los locales de votación, para poder tener prestos para la hora de la prueba final que se hace a las máquinas de votación, también en presencia de los diferentes partidos en sus respectivos locales de votación. Esta prueba de máquina vamos a hacerlo hasta las 14 horas a nivel país, pero mucho antes nosotros tenemos que llevar las máquinas desde las oficinas a los diferentes locales de votación, para lo cual también vamos a tener el despliegue de seguridad necesaria para resguardar todo lo que sea máquinas y maletines electorales. Luego, una vez finalizada el testeo, que nosotros le llamamos las máquinas de votación, las queda bajo resguardo policial en diferentes locales de votación. El sábado y el domingo a las 5 de la mañana vamos a tener apertura de los locales de votación respectivamente, para que los agentes electorales vayan llegando para cumplir funciones ese día, tanto a cimientos de mesa, apoderados, delegados, que van a ir llevando en el transcurso del día del día 2017.
5: Ustedes ya están listos, prestos, entonces, ¿a quién le toca este tema de la situación, de verificar la situación, cómo está la local de votación? ¿A quién le corresponde? ¿Le corresponde a los partidos políticos o le corresponde a ustedes verificar esto?
6: Hacemos en forma conjunta, lo hacemos tanto los partidos políticos, sus delegados y sus apoderados ya estuvieron en los diferentes locales, y nosotros también velando que haya iluminación, que haya cantidad suficiente de enchufe para poder conectar las máquinas de votación, y se trabaja en forma conjunta con los diferentes partidos políticos, que tienen muy buenísima apertura. No nos quedamos de ningún partido ahora, que tienen buenísima apertura. Están colaborando, quien más, quien menos, son ellos los interesados en que todas sus internas salgan bien, porque son sus simpatizantes lo que van a estar acudiendo, exclusivamente simpatizantes de los partidos lo que van a estar acudiendo ese día en los diferentes locales de votación. Así que estamos muy conformes con el trabajo que hacemos con los diferentes partidos políticos.
5: Claro, entonces, este trabajo que están realizando, entonces, a partir de ahora, como lo estábamos comentando, ya las máquinas vienen en camino, como lo estábamos comentando, vienen con resguardo policial. A veces la gente dice, porque a veces no sabe, ¿verdad? Porque vienen, vienen los votos de cada ciudadano, vienen en alto jurado. Como vemos que, ¿por qué hay seguridad tanto? Es porque también se salvaguardar la seguridad.
6: Así mismo es. Y como lo habías mencionado, la seguridad policial, Fuerzas Armadas, Lince, toda esa es la parte de seguridad estricta, y así el control también de los diferentes partidos que acompañan este traslado, ¿verdad? O sea, para poder darle la mayor transparencia y confianza posible a todos, todo el electorado que va a ir a internas este día. Entonces, por eso es importante también que la ciudadanía sepa cómo es el procedimiento, el protocolo que se hace en el despliegue de estas máquinas de votación y los materiales electorales que vienen totalmente lacrados para poder utilizarlo el domingo 7.
5: ¿Tiene la hoja de ruta, Lidia?
6: Del departamento de Guairá, sí. Sí, en el camino ellos van a ir dejando Telicuario y Coronel Martínez, Telipere y Tapé. Luego vienen acá en Villarrica, continúan en Bocayetú y otros distritos cercanos, y la mañana también van a estar continuando con otros distritos como Paso Llevá e Independencia, para poder culminar. Todas las máquinas de votación y los materiales electorales tienen que estar ya en los registros electorales de los diferentes distritos mañana. Si es que por eso es que el despliegue que se hace sin descanso también, porque recordando que había comentado ya que el sábado empieza la última prueba final, por lo tanto todas las máquinas y los materiales tienen que estar el viernes en los diferentes distritos.
5: ¿Están aguardando esto?
6: Tenemos ahora. Hasta que llegue, se baje todo lo que es materiales, se quede, se late el lugar donde va a estar acá, dejamos ya bajo seguridad de la Policía Nacional, y mañana continuamos con todo lo que es el proceso de ultimar los detalles desde los locales de votación.
5: Seguridad en los
6: nosotros no, la máquina y los materiales, claro, la verdad que es lo más importante. Así es que estamos aguardando esto también, los apoderados de los diferentes partidos están muy al pendiente para cuando lleguen poder presenciar, o sea, acá en el registro electoral.
5: Tamara, entonces, así como está la cosa, entonces ya salieron las máquinas de votación, entonces aquí en el departamento del Guairá, entonces, así como estaba diciendo, anunciando también la licenciada Angélica Zárate, también mencionando que ya están saliendo las máquinas de votación rumbo al departamento del Guairá, que estarían arrancando ya, como lo estábamos diciendo, Pedicuaril, después van a ir ya anunciando, entonces después que llegarían a Coronel Martínez, luego Felipe Pérez Cardoso y Tapé, en el quinto lugar está Villarrica, luego pasarían en Bocayatú, Yataytú, Natalicio, Talavera, Botler, Mauricio José Trece, para el día de hoy está marcado la hoja de ruta, y continúa el día de mañana en los siguientes distritos que serían San Salvador, Borja y Turbe, Yumí, Eugenio Garay y José Fajardi. Paso Yovay, Independencia, compañeros.
4: Perfecto. Muy bien, gracias, Viper.
5: Volvemos a estudio, compañeros.
4: Uh-huh. Perfecto. Bueno, acá me preguntan, dice, buen día, doctor, ¿por qué algunos no aparecen en el padrón o registro de votación ya que está afiliada la persona? ¿Será que puede explicar o preguntar a la persona encargada de ese tema? Porque decepciona, ya que iba a ser la primera vez y tenía ilusiones de votar, y creo que hay más personas con ese problema. Uh-huh. Bueno, número uno. Ir a la justicia electoral. Esto por teléfono no se soluciona. Uh-huh. Ver, exactamente. Si fuiste incluida de manera automática y no constituiste domicilio, eso te va a tirar directamente a tu último domicilio registrado. O sea, si sos, por ejemplo, me voy a Zapucay. Sí. Si sos de Zapucay, te va a tirar que tenés que votar en Zapucay.
0: Sí.
4: Porque no actualizaste. Porque la inclusión automática tiene eso. Te actualiza con los datos que tenga. Si es el tema de afiliación para votar, había un plazo para hacer lo que creo que era el 30 de diciembre, si no me equivoco. Creo que. Y si no estás en el padrón de un partido, te vas en el PC o en el comité o donde sea del partido. El Tribunal Superior de Justicia Electoral solamente actúa de control, ni siquiera pone miembros de mesa, ni siquiera, no, ellos están para eso nomás, para garantizar que el voto sea lo más transparente posible y atender todas las quejas. ¿Entienden cómo es el tema? Porque el Tribunal Superior de Justicia Electoral no te va a poder ingresar en el padrón, porque no les corresponde. Lo que sí te puede ingresar es justamente al registro electoral. Eso sí, al padrón nacional electoral. Ahí sí. Pues digo, lastimosamente leí tarde tu mensaje, pero me disculpo, pero te digo, para solucionar esto sí o sí justicia electoral. Porque a veces suele ser solamente un fallo informático. Uh-huh. A veces solamente suele ser un fallo informático. Pero, como me decís que es la primera vez, entonces presumo que tendrás entre 18 y ¿cómo se llama? No sé si cumpliste recién 18 y por consiguiente todavía no vas a estar habilitado para votar esto. Uh-huh. ¿Verdad? Claro, por lógica. Porque la afiliación en los partidos se da antes ya de ser mayor de edad.
0: Sí.
4: Por eso es que hay Juventud Colorada, Juventud Liberal, Juventud todo lo que vos quieras. ¿Entendés? Creo que desde los, si no me equivoco, de los 16.
0: Se puede.
4: Exactamente, ya se puede ya afiliar. Bueno, 9:02 de la mañana, 17 grados. Estamos pendientes de esta noticia, no sé si ya lo diste o vamos a darlo. Uh-huh. Supuesto hallazgo de cadáver en un hotel ubicado en la zona del barrio Ibarotuy, proximidad de la comisaría Quinta. Cadáver, dice, ciudadano no sería paraguayo y ya en avanzado estado de putrefacción. Estamos esperando contacto con nuestros móviles, ¿verdad? Si nos están escuchando, para que vayan un poco a averiguar un poquitito en la Quinta. ¿O sería hoy el hallazgo?
0: El martes.
4: ¿El martes ya fue el hallazgo?
0: El martes ya fue.
4: Y sí. no se supo nada.
0: No se reportaba nada.
4: Qué raro. Y ya hasta unidad fiscal designada y todo.
0: Sí, tiene. Marta Leiva. La abogada Marta Leiva. Leiva, sí. Creo que es el fiscal de turno, si no me equivoco, pero sí, en su unidad
4: sí, está sí, el, sí, el caso. Los martes justamente el cambio de turno. Sí. Ah, ya entiendo, ya entiendo. Perfecto, 9:03 de la mañana, 17 grados.
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0: Muy bien, 9, 12 de la mañana.
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0: Muy bien, perfecto. Nuestra compañera ya está en la comisaría Quinta, estamos esperando nomás tiempo. Imágenes muy fuertes que nos vamos a pasar.
1: Sí.
0: Podemos alzar la imagen de la verificación ahí donde no se ve el cuerpo, por favor, ni nada. No, no, no tenés.
1: Ahí yo tengo. Ahí.
0: ¿Eh?
1: Tenemos imágenes que
0: Sí,
1: no son claras para
0: exactamente, algo que esté
1: no.
0: pixelado, por
1: Sí.
0: favor. Repito, estamos hablando de un hallazgo de cadáver. Estoy viendo el informe policial ayer a la tarde. Ayer 3, ¿verdad? Hoy es 4. Hoy es junio 4. Ayer a la tarde fue la denunciado el hallazgo de un cadáver. Ahí Marley está pidiendo también para que le llamen ya.
1: Sí, para
0: Para
1: desde la
0: tener
1: imagen.
0: justamente esto que repito. Hallazgo de cadáver
1: Así es.
0: en un hotel, o hospedaje, o sea, yo no pillo porque viste que estoy viendo mesita de plástico, heladera.
1: Funciona también como departamento, creo que es la parte del frente y del fondo creo que sería el hotel, algo
0: O si
1: así,
0: no,
1: o
0: capaz que
1: al
0: estos son
1: revés.
0: de estos que hay, ay, ¿cómo se llama? Nunca me viene el nombre. Estos que se alquilan luego ya por semana, por día, por vía página,
1: Podría ser.
0: Airbnb, algo por el estilo. Bueno, pero para tenerla clara, vamos ya con nuestra compañera Marley Cristaldo desde la comisaría Quinta, compañera contigo, esta noticia macabra de este macabro hallazgo en la zona de Ibarotu. Hola, Marley, contigo.
2: Sí, muchas gracias, compañero. Te comento que me encuentro en este momento aquí en la comisaría Quinta del barrio Ubarotú, porque se dio el hallazgo de un cadáver en el interior de una habitación del hotel denominado La Curva del barrio Ubarotú. Aparentemente se trataría de un ciudadano argentino. Ya estamos en compañía del oficial segundo Roberto Báez, subjefe de esta dependencia policial, nos va a brindar todos los detalles con relación a este caso. Buen día.
3: Muy buenos días para usted y para su audiencia. Asistimos al día de ayer, siendo las 18 y 20 horas de la noche. Tuvimos un procedimiento de supuesto hecho de hallazgo de cadáver en estado de putrefacción en una de las habitaciones del hotel denominado Las Curvas, ubicado sobre las calles Baiano Sagasti y Boulevard Río Apa. Nosotros tuvimos conocimiento del hecho a raíz de una llamada que se recepcionó acá en la oficina de guardia de la comisaría, en donde personal a mi cargo nos constituimos al lugar, hasta este hotel, para constatar la veracidad del hecho. Una vez en el mismo fuimos recibidos por la dueña del hotel, quien nos manifestó que hace cuestión de días una persona que se estaba hospedando en una de las habitaciones, perdón, y que estaba pagando de forma diaria, ya no se acercaba para pagar su estadía y se había perdido toda comunicación con el mismo. Y el día de ayer le llamó la atención a la dueña del hotel, ¿verdad? Un olor nauseabundo que se extraía de la habitación, como así también salían moscas del lugar, lo que le llamó la atención y con la ayuda de otra persona que se estaba hospedando en el hotel, forzaron la puerta y al ingresar visualizaron a una persona de sexo masculino ya sin signo de vida y en estado de putrefacción. Nosotros ingresamos a la habitación, visualizamos a dicha persona que estaba colgado del cuello, lo que sería aparentemente con una sábana, que ya en estado de descomposición, por lo que inmediatamente solicitamos la presencia del personal del Ministerio Público, médico forense, personal de criminalística, como así también de investigación de hechos punibles para el procedimiento que corresponde. Esta persona aparentemente se trataría del ciudadano Omar Adrián Alvarenga, que sería un ciudadano argentino, por las documentaciones que se encontró por él y en la habitación donde se estaba hospedando a esta persona. El cuerpo, por disposición fiscal, fue trasladado hasta la morgue judicial de la ciudad de Asunción para su correcta identificación y depósito, ya que él mismo no tiene ningún familiar ni pariente cercano acá en la ciudad de Villarrica.
2: ¿O la propietaria de este hotel, hace cuánto tiempo que él se estaba hospedando en forma diaria?
3: Él había ingresado el 26 de mayo del 2026 y a partir del 30 de mayo se perdió la comunicación con esta persona. Y el día de ayer la dueña, lo que le llamó la atención, el olor nauseabundo que se despedía de la habitación, procedió a forzar la puerta y encontrarse con esta situación.
2: ¿La propietaria, él se hospedaba solo, estaba acompañado?
3: Él se estaba hospedando solo, no tenía ningún conocido, amigo ni familiar cercano.
2: Aparentemente presentaba rastros de golpe. ¿Qué datos se maneja con relación a él?
3: Y rastro de violencia ya no se pudo observar, ya que el cuerpo ya presentaba un avanzado estado de putrefacción. La médica forense, en este caso, diagnosticó el cuerpo ya sin vida, diagnosticando como posible causa de muerte asfixia por ahorcamiento.
2: Ya quedó a cargo el Ministerio Público de igual manera.
3: Sí, así mismo, se hicieron presente también en el lugar personal del Ministerio Público a cargo de la abogada, de la agente fiscal de turno, abogada Marta Leiva.
2: Muchas gracias.
3: La corona.
2: De esta manera estuvimos en conversación con el oficial segundo Roberto Báez, subjefe de la Comisaría Quinta del barrio Iguarapí.
0: No, Marley, consulta, ¿no tiene conocimiento quién es el médico médico forense que tuvo intervención, Marley? David Martínez, sí, Alfredo Lichi.
2: La médica forense, ¿quién
3: acudió al lugar? Sería la doctora Evangelista Perdomo.
0: Ah, ya, bueno.
2: Evangelista Perdomo es la doctora que se apersonó al lugar para examinar, Álvaro.
0: Ajá, perfecto, perfecto. Gracias. Vamos a tratar de comunicarnos con ella entonces. ¿Sería Omar Adrián Alderete? No.
1: Alvarenga.
0: Ya me fui por el jugador. Sí. Estoy modo mundial ya. Entonces sería Omar Adrián Alvarenga, ciudadano argentino. ¿Me confirmás estos datos, Marley?
2: Sí.
0: Perfecto.
2: Totalmente confirmado.
0: Perfecto. ¿Cuántos días más o menos no? ¿Sabes qué lo va? ¿Cuántos días de hospedado ya tenía? Yo creo que eso no van a saber manejar si ya residía en Paraguay, si entró a Paraguay. Bueno, en fin. Gracias, Marley.
2: Volvemos a estudiar.
0: Perfecto, ahí
1: justamente
0: está.
1: En sí. El informe se detalla, sí, que el hombre ingresaba al hotel el pasado 26 de mayo. Y abonaba justamente, como decía el subjefe de la comisaría, diariamente su estadía. Y a partir del 30 de mayo dejó de responder llamadas y mensajes, lo que había alertado a la propietaria, pero recién el día de ayer justamente forzaban la puerta para poder ingresar y encontraban esto en la habitación.
0: Porque esperan un poco, discúlpenme, porque alguna vez se fue a un hotel. Uh-huh. La salida, el check out, que le dicen que la salida o las 11 suele ser. Algunos de las 10, algunos de las 11. Dependiendo. Y cuando se está acercando a esa hora, ya te llaman ya a tu pieza y te dice, señor, se va a quedar uno más o necesita más tiempo para salir. ¿Por qué? Porque ellos a partir de las 11, pues se otra vez es nueva entrada. Uh-huh. O sea, se registra ya otro día y te tiene que cobrar. Por eso ellos están obligados a llamarte, sí, por derecho al consumidor y decirte, señor, ¿se va a quedar más o necesita más tiempo? Porque a partir de las 11 te va a empezar a computar.
1: ¿Y qué, llama la atención la fecha, por ejemplo, que a partir 30, del 30 no supieron más nada del señor.
0: Primero,
1: y recién...
0: segundo, tercero, tres días.
1: Sí, y recién ayer. Es raro. Llama la atención el caso.
0: Para no sacar conjeturas muy... Uh-huh. Pero sí, llama la atención. Para no sacar conjeturas muy apresuradas...
1: Sí.
0: Y también tendríamos que ver cuánto... Porque ¿sabes qué es lo que pasa, Tamar? Uh-huh. Tres días. No hizo como tanto calor ya de su vez.
1: La verdad que no. Estaba fresco, de repente calorcito, pero mucho calor no.
0: Y por eso lo que sería bueno hablar con la médico forense. Uh-huh. Para saber cuántos días más o menos le calculan que ya...
1: Se encontraba allí.
0: Depende del uh-huh. estado. Porque si me decís que hay mosca y olor...
1: Es porque fueron varios días.
0: Exacto. No quiero sacar conjeturas, pero digo nomás que evidentemente hay que investigar.
1: Y vamos a ver qué se informa también, porque el cuerpo fue llevado hasta Asunción, hasta la morgue judicial.
0: Ah, ya.
1: Sí.
0: Ah, ya, ahí me callo.
1: Para la mejor identificación, porque se presume que sería Omar Adrián Alvarenga, el ciudadano...
0: Por los documentos que se hallaron. Sí. Solamente por eso.
1: Solamente por eso. Sí, porque claro, el cuerpo ya estaba...
0: No, se puede comparar fotos. Ajá. Claro.
1: Pero es lo que se presume. Y entonces, para identificar primeramente uh-huh. y también para ver la causa de muerte, seguramente, el cuerpo fue llevado hasta Asunción y el caso está a cargo de la fiscal Marta Leiva.
0: ¡Qué pucha! 1976, 50 años. Péndex.
1: Sí, viejo.
0: Vamos a ser realistas. A los 50 años ya no es más ser viejo. Si está en buen estado, uh-huh. Tranquilamente.
1: Hay que ver qué...
0: Qué triste realmente.
1: ¿Qué fue lo
0: y
1: que
0: hay
1: pasó?
0: Que, hay que ver también para contactar con los... ¿Cómo se llama? Con los...
1: Familiares.
0: Familiares.
1: Sí, porque ciudadanos argentinos, presuntamente, por la identificación también de...
0: Y claro, todo en base uh-huh. a los documentos que encontraron, ¿verdad?
1: Sí.
0: Que...
1: Es muy llamativo.
0: Es llamativo. No deja de llamar la atención, uh-huh. ¿verdad? Pero por lo menos se hizo la denuncia, se constituyeron investigaciones, se constituyó uh-huh. la médico forense, ya hay una aparente causa de muerte. Seguro ahora ya en la morgue, ¿cómo hace falta un departamento forense judicial acá en Villarrica, Xerá?
1: Lo que siempre decimos.
0: Por lo menos que centralice, qué sé yo, Paraguarica, Azapá, Oviedo, Iguairá, ¿verdad?
1: Sí, los más cercanos.
0: Claro.
1: Para evitar Asunción, ¿dónde está? Pues. Sí, todo el país se centra ahí.
0: ¿De qué nos sirve tener tantos médicos forenses? ¿De qué nos sirve tanto si no podemos otra vez ¿cómo se llama?
1: Descentralizar.
0: Claro. Qué notable.
1: Otro punto que llama la atención, o sea, a mí me llama la atención, es que se tuvo que forzar la puerta para poder ingresar. No tenía duplicado, de repente.
0: No, mira que a veces...
1: Es lo normal.
0: ¿Sabes qué es lo que pasa? A veces con tu... A mí me pasó una vez, tuve que volver yo. En realidad no tuve que... Tuve que devolver y mandé por encomienda porque sin querer abuelo ese bolsillo con la llave del llave. Hotel. Mm. Sí. Y sí, a veces...
1: Ocurre.
0: Sí. No vamos a andar culpándole a nadie. Claro. Son cosas que pasan normalmente. Uh-huh. Bueno. Perfecto. 9:27 de la mañana y después a la vuelta la paso así te voy a dar esta buenísima noticia para la gente de Tonono. Uh-huh. Escuchen bien. Se empezaron a hacer los trabajos desde... Vamos, en síntesis, resumen. Te voy a hacer resumen. Uh-huh. Vamos a poder irnos a Independencia por Tonono. Edita letra. Mi sueño. Uh-huh. Mi sueño que se pueda hacer justamente un atractivo turístico y tal letra. Sí, señores. Runas vikingas precolombina. Es para la gente europea. Antes que Colón, ya hubo gente que estuvo en América y dejó su marca. O sea, lo que vemos en otros países, tenemos acá APT, 9 kilómetros. 9 kilómetros estamos.
1: Mucha gente no sabe.
0: Sí, 9 kilómetros. En mi helicóptero me fui la pasada. Bah, obvio. 9:27 de la mañana, 17 grados, ¿eh? Despacito sí. Está subiendo. 9:27 de la mañana, 17 grados en la ciudad de Villarrica, 0974-100-598 los números para mensajes.
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0: topografico? 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
4: Muy bien, 9:40 de la mañana, así que ahí estamos viendo el anuncio, vamos a estar ampliando eso. Por supuesto, tenemos que vender y después nos vamos a exteriores. Vendamos.
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4: Muy bien, perfecto. 9:41 de la mañana, nos vamos con Viper López, Móvil de la Inmobiliaria, contigo, compañero. Buen día.
6: Bien, continuamos informando, Álvaro, Tamara. Nos estamos también aprovechando la gentileza aquí, el encargado de lo que sería de la vivienda aquí en la gobernación de La Guaira, para que nos pueda comentar, prosiguen la entrega de leche en sur y también medicamentos de alto costos que se vienen distribuyendo desde el gobierno nacional, esta institución tan importante, la Viven. Buen día, Aldo. Un placer siempre también recibir, comentar a la audiencia los trabajos que se realizan.
7: Muy buenos días, Viper. Sí, así mismo, justamente en la semana estábamos ya entregando bastante. Seguimos con las entregas. Tenemos todavía más de 60 personas que faltan que vengan a retirar, que son la gente de los distritos. La mayoría, la gente de Villarrica, ya están retirando todo. Yo creo que estamos cumpliendo en tema silla de rueda, andador y leche en sur el 99% con toda la gente que hicieron su pedido acá en el departamento del Guairá. Pedido nuevo, de lo que ya retiraron, volvieron a hacer algunas personas, pero eso vamos a tener que esperar un ratito mientras que entreguemos todo lo que estamos teniendo.
6: Entonces, es importante siempre el trabajo que se está desarrollando en cuanto a este trabajo de siempre solicitar a la gente que traigan la documentación requerida que pide la vida.
7: Sí, así mismo es. Nosotros le pedimos solamente que traigan una receta de su médico tratante con una firma y con el sello del director. Así mismo también le decimos a la gente que no tengan un poco de paciencia. Ya ven la cantidad de gente que hay en la institución, vienen algunos muy apurados, ya se aglomeran mucho acá, algunos vienen de los distritos también, solamente eso le estamos pidiendo, pero estamos recibiendo cantidades de pedidos y también hacemos la entrega al mismo tiempo.
6: Por otro lado, Aldo, esto no, hace mucho nos estábamos hablando también para poder resaltar el tema de elementos traumatológicos de alto costo que sobrepasan los 10 millones, ¿todavía está, ya está desembolsado o todavía?
7: Sí, este mes está saliendo la nueva licitación del año. Yo creo que la próxima semana por ahí está en mi lista. Me voy a estar acercando al director Fernando Ortellado para ver también quiénes son los que están esperando esa prótesis acá en el departamento del Guairá. Voy a estar haciendo desde el lunes mi lista, entonces yo creo que el próximo jueves por ahí de hoy en noche ya me estoy yendo en Asunción para ver todo ese tema.
6: Entonces, este también, porque ahí había gente que habían solicitado el año pasado a partir de, no me acuerdo, 30 de noviembre, por el tema de la ley de licitación ya habían terminado.
7: Sí, así mismo, justamente, fines de octubre por ahí ya se llamó a licitaciones del año pasado.

0: como la gente maneja, que alguna vez la Diven trae 600 prótesis de rodilla y 600 de cadera. Entonces ahí lo en lista de espera bastante. Entonces yo creo que esta vuelta vamos a estar priorizando esa gente que hicieron a partir de octubre, noviembre otra vez. Yo creo que no son muchos acá en el departamento que están necesitando de rodilla y de cadera, teniendo un listado más o menos de 40 personas por ahí. Estamos hablando de alto costo. Sí, así mismo, una prótesis total de rodilla te cuesta 32 millones y una prótesis total de cadera, depende de si es de doble movilidad o solamente es de uno, te salen alguna vez te sale 28 hasta 54 millones.
1: Eso es lo que estos son seleccionados.
0: Sí, así mismo es. Nosotros ahora vamos a hacer nuestra lista y yo creo que el doctor Fernando Ortellado, siempre con su buena predisposición para el departamento, lo verá, siempre hace una entrega masiva. No sé si va a haber día de gobierno este año y yo le voy a decir para que nos pueda dar todo lo que se hizo en nuestra oficina.
1: Pues ahí está Álvaro Tamara, entonces. Prosiguen esta entrega tan importante de leche en Sure y también medicamentos de alto costo que sobrepasan los 200.000. Entonces, esta gente que solicitan, siempre solicitan uno, dos, tres, no es solamente una caja, sino que varias cajas para que se le pueda durar algo.
0: Y así mismo, la mayoría están pidiendo 4 a 5 cajas en todos los medicamentos, porque nosotros no agarramos receta de bajo costo. Porque algunas veces nosotros no podemos ir en Asunción, la gente se tiene que ir a retirar de la farmacia de Asunción. Entonces un medicamento que te cuesta 100 a 150 mil, no damos luego a camisa de entrada, porque si se va ahí en Asunción va a tener el mismo gasto. Entonces nosotros siempre le decimos a la gente, hace ponerle 4 cajas o 5 cajas, si te sales por 1 millón o por 1.200.000, ya te puedes ir en Asunción para poder traer un medicamento.
1: ¿Y ya vienen los medicamentos?
0: Si yo viajo, siempre yo traigo, pero algunas veces nuestra gente oye pura y pues entonces ahí costamos ese medicamento a bastante sea huerúgine, y si le sale 2 cajas de 150.000, de 300, es un gasto de 120 a 150.000, un viaje a Asunción.
1: Entonces siempre están trabajando, entonces con todo lo que siempre estamos diciendo, estamos pidiendo a la gente, vos también como encargado siempre estás pidiendo que lleguen con la documentación en los requisitos que tienen que hacer.
0: Así mismo es, nosotros estamos acá abiertos para toda la gente, sin distinción de bandería política, sin tampoco religión. Eso siempre yo digo y le digo a la gente, nosotros no le pedimos en qué partido está afiliado ni nada, siempre le recibimos con buena onda a toda la gente, con la amabilidad que nosotros, ellos se merecen, porque nosotros sabemos que son personas que de escasos recursos lo que están viniendo en las instituciones, y el buen trato es un alivio para muchas personas.
1: Esa compañero, entonces comentando, entonces Aldo Casco Capurro, entonces nos está informando en cuanto a la distribución de medicamentos y leche en Sur, es lo que se está desarrollando en este momento por esta dependencia también de la Diven, que está situada en la gobernación del Guairá, compañeros.
2: Perfecto, perfecto. ¿Me pasás con el licenciado Viper?
1: Sí, se llama.
2: Sí, vamos a hacerle una consulta acá de la ciudadanía que está escribiendo. Sí.
1: ¿Para qué?
3: El protocolo.
4: Esa guamba, es el año de equipo, o sea, de exteriores.
3: A ver si ya nos escucha.
2: A ver, vamos a probar. Licenciado Algo Casco, buen día.
0: Buenos días, Álvaro, ¿qué tal? ¿Cómo estamos por ahí?
2: Bueno, pregunta que nos están llegando al WhatsApp de la radio 0974-100-598. ¿Ese es la leche para los bebés, el de la proteína? Aclarar un poco ese.
0: Este es el medicamento en Sure para las personas de tercera edad que hicieron sus pedidos. Este no es para criaturas, son para personas encamadas que están tomando por sonda o los familiares les preparan aparte, así como se le prepara a una criatura en un biberoncito, y eso es los pacientes que están consumiendo. Este medicamento solo pueden consumir personas encamadas, que sé yo, siempre le digo a la gente que tienen que primero consultar con una nutricionista, esta leche no puede tomar cualquiera persona que están comiendo bien.
2: O sea, en resumen, este es el Nutrilón, pero para los abuelitos.
0: Este es el Nutrilón, pero para la persona de tercera edad. Y a culo mitad, un cuñacaraí canguilento, que ya pasaron 70 años.
2: Claro.
0: Están consumiendo este como un bar de jahuasca.
2: Sí, este es proteína generadora de músculo, pues cuando pasamos una edad, pues el ser humano ya empieza a perder músculo. E imagínate lo que están encamados ahora.
0: Sí, así mismo, yo conozco muchísimas personas que están encamados. Siempre algunas veces yo les llevo también en su propio domicilio, le encuentro encamado a muchísimas personas acá en Villa Rica. Es la primera vez que yo veo tantas personas encamadas. No, nunca conocía legalmente la historia de las personas que vivían acá en Villa Rica. Ahora yo puedo decir que sí, hay muchas personas necesitadas, y también decirle a toda esa gente que suelen venir a hacer sus pedidos, que vengan a hacer sus pedidos, pero para que le den a los abuelitos. Hay muchas personas que están viniendo a hacer sus pedidos porque ojendos y cueje. Se vecino ojo upeas, hija. Se hay botada, veije, pero no hay como, oye, es un deja, ¿sí?
2: Claro.
0: Ausente, veije, porque es este leje.
2: No.
0: Pero siempre hay que saber que esa leche, una persona que come bien, no puede tomar.
2: Claro, claro, porque mira que la saturación de proteínas hace mal al hígado y al riñón también. Yo eso lo aviso a la gente. Este no, es para cualquiera, ¿sí?
0: Así mismo, es que vos estás consumiendo comida todos los días y le metes esta leche también, le metes 3-4 latas a mensual y te seguís por un año, es que te va a dañar todo, te va a dañar todo.
2: Sí, correcto, correctísimo. No, aclaración, no, pues la gente piensa que esta es la leche proteica para los bebés que se suele dar en la USF y no es así.
0: No, eso no, eso algunas veces los USF tienen todo su listado, le vienen en el hospital y la gente de la cuarta región le lleva en cada USF para que los médicos le acerquen a esa criatura.
2: Sí, exactamente. Bueno, Aldo, tenemos pedido, o sea, hay pedidos de... ¿cómo Dios se llama? Espérame. Material traumatológico sería, insumo, ¿verdad? Sería clavo, prótesis clavo, de cadera, tornillo, de rodilla, ¿hay?
0: Sí, tenemos bastante, tenemos mucho pedido este año. Nosotros vamos a hacer un trabajo especial desde el lunes. Vamos a llamarle a esta gente de lo que hicieron materiales traumatológicos, porque hay muchas personas que estaban apurados y puede ser que ya se hayan hecho la cirugía. Entonces nosotros vamos a hacer la llamada a toda esa gente que hicieron,
2: Exactamente. Aproximadamente cuánto se tarda. Yo lo que les quiero aclarar a la gente, a Lucasco, que la Diven no es como acción social. La Diven no te va a dar plata, te va a dar un vale de canje en todo caso por el insumo o lo que necesite para que vos adquieras en una farmacia, distribuidora, no sé cómo llamarle, o comercio, donde haya lo que vos necesitas. No le das plata en efectivo.
0: Y mismo, nosotros le llamamos medio pago a un voucher que sirve como cheque. Yo te doy un voucher, Álvaro, este te vas a ir a retirar de Farma Total, está en la esquina Turupalchú y Mayor Gullo en Asunción. Entonces vos te acercás en esa farmacia, le presentás esa nota, todo pagado, con la receta, y te recibe la receta y ellos ya te dan el insumo.
2: La receta debe estar validada por el Hospital Regional de Villarrica o la Cuarta Región Sanitaria, o ambos, pregunta.
0: Cuando nosotros recibimos la receta es porque ya está todo habilitado. Nosotros enviamos a Asunción, y si es que le sale es porque la receta está bien, todos los sellos tienen bien, eso ya no tiene más nada de protocolo con los hospitales.
2: Ya.
0: Solamente queda a cargo de la Diven. Cuando le sale ese, ya le da el voucher y ellos pasan a retirar.
2: Ya, perfecto. Perfecto. Dice, silla de rueda, ¿cómo se pide para criaturas? ¿Hay pedidos? Sí, hay. Perdón, ¿qué cosa estúpida que dije? Pero sí, claro que hay silla de rueda pediátrica.
0: Tenemos tres clases de silla de rueda. Tenemos para personas obesas, que nosotros le decimos 4x4 todo terreno. Ese es para la persona obesa, es una silla grande, todo reforzado. Después tenemos el estándar. El estándar es lo que todos los días se pide.
2: Sí.
0: Tenemos para criatura que a partir de 30 kilos es una silla, no es muy grande.
2: Sí.
0: Ni tampoco es muy chico, pero le anda para la criatura. Hay muchas personas que vienen y quieren pedir esas sillas de ruedas que tienen cinturones o son chiquititos para criatura. Eso nosotros no tenemos.
2: Ya. Perfecto, perfecto. ¿Muleta, andador, bastón?
0: Nosotros tenemos andadores de cuatro patas.
2: Sí.
0: Ese es lo que nosotros tenemos. Muleta no tenemos. Eso se encargan la gente de la FNADI. Bastón también, ellos se encargan también de la silla especial. La gente de la FNADI. Eso le ven porque tienen que medirle a la criatura para que le puedan traer.
2: Sí. Aclararle a la gente que esto es costo cero. Y que no hay intermediario, o sea, es directo. Ahí la aconseguitan de y viene y le pide plata. Eso no existe en la DIVEN.
0: Así mismo es. Nosotros para eso pusimos una oficina
2: en
0: el corazón de Villarrica, que es en la gobernación del Guairá, para que la gente se pueda acercar a preguntar.
2: Sí.
0: O sea, me goce la cestilla, o sea, me goce la prótesis. No porque fulano no se no y jodido el hueche de plata, no. La DIVEN no pide ni un centavo para toda esta gente que viene a pedir su pedido.
2: Sí.
0: Para eso acá nosotros tenemos nuestra oficina. Nosotros no tenemos otras personas que pueda gestionar esto a través de mi persona o acá en la oficina. Se tienen que acercar, es costo cero. No, si alguien le llama y le dice tu prótesis te vamos a quitar más rápido y pasame algo, esa persona tienen que denunciar a esa persona, le saca una foto, me pasan a mí, le pasamos al director. Nosotros esas cosas es lo que vamos a evitar acá en la oficina. Como yo, que yo soy el encargado, esa cosa a mí no me gusta, y que se acerquen a esa persona, que guarden su número, que le quite una foto a esa persona que quieran hacer esa cosa, que es para ponerle mal al jefe o a la oficina. Eso nosotros no vamos a permitir.
2: Perfecto, perfecto. Excelente, excelente. Gracias, Aldo. Un placer como siempre. Che, éxito este domingo, ¿eh? ¿Cómo estamos para el domingo? Vamos a preguntar ya. Vete con el espíritu y nos están de gente de bárbaro.
0: Estamos muy bien, me siento tranquilo. Y a culo mitad espíritu me metí en cementerio. Pues ya, ahora faltando 3 días, estamos trabajando en logística, organización. También decirle a la gente de Villarrica. Que me dé una oportunidad, porque ahora creo que ya me conocen como gestor que puedo hacer. Estamos trayendo muchas cosas para Villarrica, y yo creo que de la Junta ya Guerubeta ya ayuda a Beta la gente, ¿ve? Y también un apoyo para nuestro amigo Pilo, que va a ser el próximo intendente. Estoy seguro de eso. Estamos 24 candidatos que estamos recorriendo todos los días, y yo creo que somos buenos, son buenos amigos también los que estamos recorriendo, nos cruzamos todos los días. Y decirle a la gente que me den una oportunidad. Capurro del Paraguay, lista 2H, opción 6.
2: Excelente. Excelente. Gracias. Éxito entonces.
0: Dale, muchas gracias, Álvaro.
2: Perfecto. Yo teníamos, metió de repente el chivo. Estamos en el límite todavía. Mañana, a partir de mañana, pues chau. Publicidad electoral, así que metiste bien.
1: Sí, te escucho.
2: Gendita con internacional.
1: Me comentaron que en algunos lugares va a ser así.
2: No, pero no, vos sabés que no es la interna colorada, el otro lo que hace un...
3: La general.
2: No, la liberales.
3: Ah, ya, sí.
2: Cualquier cosa, vos ves una silla y alejate nomás, ¿eh? Vos sabés lo que ellos son, expertos lanzadores olímpicos de silla.
3: Mombo y humilde.
2: Ya me voy a la gotita de silla, ¿eh?
1: Y vamos a seguir haciendo nuestro trabajo también como prensa.
2: Claro, invitarle a la gente también a este trabajo conjunto que vamos a estar haciendo con el Grupo Visión Comunicaciones y Satelital TV y Radio, sí, que va a estar pasando minuto a minuto los datos de las internas a realizarse este domingo 7 de junio desde las 6:30 de la mañana. ya vamos a estar acá, le vamos a tener a Tami, va a estar creo que en exteriores, va a volver a su eterno amor, que algún día ojalá Tamara vuelva con nosotros de exteriores. Ella adora sí. exteriores. Yo también le ando ya aquí a comprar a mi
1: moto. ¿Sabes qué? ¿Sabes qué quiero hacer? Si vos me das una elección que de dónde se gustaría trabajar, a mí me encanta trabajar en la calle.
2: Uf, no sé. ¿Sabes qué quiero hacer? Como hace esta chica que se va a la OPAS y eso, a la municipalidad y eso. Ese quiero ir a hacer.
1: Y además,
2: no
1: ya no me gusta esa exagera, esa de Bálvara.
2: Pero se van a esconder todos si yo me voy a la municipalidad, yo digo, ¿eh?
1: ¿Eh? No, y cada uno vos sabe, si vos estás en la función pública, yo sí tenés que cumplir tu rol. Como por ejemplo Natalia, que ahora mismo, ella está trabajando acá. ¿Dónde está la secretaria de la vivienda? La vale, acá la va a encontrar siempre malo humorada. ¿Por qué? Porque le sobrecargan de trabajo, Natalia, pero es el trabajo de ellos.
2: Te va a meter una patada y te va a volar.
1: No, Natalia me quiere. Natalia me quiere. Natalia me quiere, entonces. me quiere ahorcar. No, pero hay que valorar, Álvaro. Yo siempre valoro mucho cuando llego acá en la vivienda. Yo le quiero mostrar a la gente los papeleos que ellos gestionan acá. A veces vienen 5 o 6 personas al mismo tiempo y le tenés que ponerle, es muy complicado, pero tenés que amar tu profesión para poder realizar este trabajo. Cuate, don de servicio, don de servir al hermano.
2: Sí, señor. Esa y mira, es la función de ser extremadamente justos y sinceros con la ciudadanía. Sabemos que faltan muchas cosas. Nos faltan muchas cosas. A mí me faltan muchas cosas, pero hay en ciertos ámbitos que estamos mejor. Sí, estamos mejor. Eso no se puede.
1: Así mismo.
2: No se puede. Gracias, Viper.
1: Y por sobre todo, si se encuentra una de esas vulgaridades, para eso está la prensa. Es para que se mejore. Que si ve que en un lugar, porque por ejemplo, yo te voy a decir, viendo a la gente en la vivienda, por ejemplo, de que se hizo ese tema de la administración del gobierno de Santi Peña, acá en el departamento de Guairá no se ha recibido molestia, se le ha dado la respuesta en donde se puede, y a veces también el encargado de Aldo Casco, y sincero, bueno, pues, tenemos o no tenemos, tenemos esa disposición, entonces se gestiona. Así se tiene que hacer, hacerle esperar a la ciudadanía. Eso también duele, también porque a veces con la gente viene de allá, de Paso Yovay. Y así tiene que traer la documentación de correspondiente, porque tiene que llevar los papeles. Y venir de Paso Yovay y venir otra vez y no te dieron respuesta de Jorge y están a pescar ahí, o hay una mujer, y la respuesta a la solución, o quizás no se le pudo dar atención a Jorge. Entonces, eso es lo que duele.
2: Entiendo. Entiendo perfectamente. Muchísimas gracias, mi querido Viper.
1: Volvemos a estudio, compañeros.
2: Ok, perfecto. 10:02 de la mañana, 20 grados.
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0: Llegamos a tener un nivel de precisión en cuanto a las cotas, el nivel en el que se encuentra la ruta actualmente para saber dónde mismo necesitamos alcantarilla, dónde necesitamos puente, obras de cruce, cunetas, para definir bien lo que es el alcance y las necesidades del proyecto. El dron sirve como medio de transporte para lo que es el escáner LIDAR. El escáner LIDAR es lo más importante en este reglamento, ya que es el que toma los puntos, los datos de campo, justamente para los topográficos y relevar el terreno.
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4: Muy bien, perfecto. 10:13 de la mañana, 20 grados.
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4: Muy bien, perfecto. ¿No tenemos nada?
5: No.
4: ¿No?
5: Creo que no hay contacto tampoco.
4: Contacto no. Le voy a enviar algo que me enviaron. Póneme un poco, por favor, esas imágenes que envía el grupo sobre esta canaleta, no sé cómo llamarle, cuneta, de cuay, cómo llamarle, ¿verdad? Tengo un vecino que me envió. Y estaba escuchando ayer el tema de medio ambiente, de las notas presentadas, que no tienen respeto. Mirando lo que es Tamara. Yo sé que esa basura que hay ahí es humana. ¿Sí? Pero me dice el vecino que presentó una nota porque esto empeoró porque hay un vecino que tapó. Mira, allá se ve, justamente. Y entonces, evidentemente, esto ya no circula. Se queda ahí. Puso unos caños, dice que quedó, y pasó a entrar de vehículo, y como más barato le era rellenar, entonces hizo eso, ¿verdad? Es lo que dice la nota. Y, evidentemente, esto es un caldo de cultivo para... ¡Híjole! No quiero ni imaginarme, ¿verdad? No quiero ni imaginarme lo que es. Y en tormenta y en lluvia es peor.
5: Sí.
4: Porque esto es para desagüe. Esto está al costado de la ruta. Que venga un X, un bollino cualquiera, para que nadie se enoje. Y te ponga nomás, y yo con mi tubito y sin permiso de la municipalidad, allá ponte mal hacia la... Y no, hago una represa. ¿Verdad? Y encima lo que me dice este oyente... Lo que dice este oyente es la gran 7. Presenté ninguna nota en la municipalidad y nadie hace nada.
5: ¿Y se sabe cuándo se hizo esta obra? Que ¿Se sabe o no?
4: Y eso es lo que ahí te envié la nota, creo que está también ahí en el grupo, para leer un poco la nota de esta persona. Que, repito, caso omiso.
5: Nuevamente.
4: Qué buena doble pantalla. Mira lo que es. Allá también uno puede agarrar y tapar nomás.
5: Porque se te antoja.
4: Qué pucha.
5: Por comodidad.
4: Qué ciudad de la joda que es, era.
5: Claro, lo que decíamos ayer, cada uno hace lo que se le da la gana.
4: Hace lo que quiere, no se le controla a nadie. ¿Verdad? Y esto hace que denuncien inacción de parte de a ver, eso, poneme un poco la imagen de los dos videos, por favor, porque hasta donde yo entiendo, esto tiene que ver con obras. Claro. Y si te vas y, a ver, el ciudadano Ningo se va y pregunta, ¿cómo lo que tengo que hacer? Y te dicen, bueno, tenés que agarrar y presentar tu nota. Dejazo.
5: Ay, hija de mí. Ah, ese es con la lluvia. Uh-huh. Y sí, se está taponado.
4: Y claro. Claro. Ahí está el problema.
5: No circula. O sea, se va por la ruta.
4: No circula. Sí. Y al costado de la ruta. Imagínate que ahí no entra ni un... O sea, el asfalto no absorbe.
5: No.
4: Y entonces todo lo que...
5: Corre por la
4: ruta. Sí, y tapan este desagüe pluvial, repito. Y en día de lluvia es esto el problema. Y en día de... ¿Cómo se llama? En día de...
5: Normal.
4: De que no hay, se te queda el agua ahí. Que no.
5: Con la basura.
4: Sí. Y eso causa perjuicio a los vecinos.
5: Sí.
4: Y por sobre todo preocupación, ¿verdad? No creo que un motociclista vaya a agarrar y se cae y se va en esa cuneta de taroa. No va a morir por el golpe, va a morir de tétano. De botulismo va a morir si llega a caerse en esa agua. Perdón. Pero mirándolo, ¿qué? Y vivir ahí del olor, porque eso no hay de tener olor a Chanel el número 5, ¿no?
5: Qué locura.
4: Y si ya te fuiste, y ahora sí vamos a ver la nota. Vamos a ver la nota porque me dice, hace 2 años presenté, me dice.
5: Ya, mucho.
4: Mira, allá. Y sí,
5: ah,
4: mira,
5: sí, 2024.
4: Está. 6 de marzo del 2024. Me agranda un poquitito para darle lectura. En nombre y representación de la familia Augusto Yunis, con cédula de identidad 743-696, no es grato dirigirnos al señor intendente municipal. No, al pedo le escribí a ese. Ese está ahora organizando San Juan. Toda su vida organizó farra. Eso es lo que le sale bien. El zócalo para poner. Y dice exactamente. La vice municipal a fin de
5: constatar
4: la revisión de la boca de tormenta en la dirección de Estados Unidos y Boulevard y Turbe. Pues ya conozco
5: Ruta
4: la
5: cosa. 8.
4: Sí, de poder verificar el lugar ya que hay problemas de circulación de agua y eso causa inundación en el lugar. A causa del señor Carlos Sanabria, dice, ya que puso un tubo de 20 centímetros que obstaculiza la libre circulación del agua. Esperando una respuesta favorable a nuestro pedido, nos despedimos de usted muy atentamente, a la vez aprovechando la oportunidad de saludarle cordialmente y desearle éxito en sus funciones. Ana Pepe, la éxito, Ina. 24, 6 de marzo del 2024. 2 años será.
5: Más de 2 ya.
4: 2 años que dice, se presentaron fecha 7. ¿Y qué dice?
5: 7 de marzo.
4: ¿Qué dice
5: 2024.
4: La notita? El
5: en
4: posti.
5: Fecha.
4: El posti que dice, fue recibido ahí. Por o quién.
5: Pancho. Fue remitido a obras.
4: ¿Pancho,
5: eh? Decime recibió
4: que,
5: Pancho.
4: Jurame que dice Pancho.
5: Recibió Pancho, dice. Fue remitido a obras y recibió Pancho.
4: Dita. Augusto Yunis firmado ahí. Mm-hmm. Y repito, las imágenes hablan por sí solas. Las imágenes hablan por sí solas. Una vergüenza. Una vergüenza.
5: Y a Dios gracias que hasta ahora no hubo accidentes en el lugar, pero la situación seguramente incomoda bastante a los vecinos.
4: Tamara, a ver si entienden un poquitito, si entendemos un poquitito. ¿De dónde se saca la plata para pagarle a los intendentes, concejales y demás funcionarios municipales? De lo que nosotros aportamos como impuestos, tasa, multa no existe. Ya nos dimos cuenta que multa no existe. Acá, por ejemplo, tener una hermosa multa de 4 o 5 palos para ir por haber hecho nomás ya sin permiso. Pero no van a hacer.
5: Menos ahora.
4: Ahora olvídate. Ahora puede estacionar en el medio del agua pitá que nadie te va a decir nada. Sí, señor. Puede andar en bola por la calle que nadie te va a decir nada. ¿Por qué? Porque están buscando la reelección y justo todos los directores están como candidatos. Por eso lo te digo, uno de los requisitos para la lista de los liberales pio, era ser funcionario. Gran 7 será. Uh-huh. Gran 7 será. Increíble. Increíble. Increíble en realidad esto que se está dando. ¿Cómo se llama? Esto es la zona, repito, es Boulevard Iturbe, que sería Ruta 8, uh-huh, y Estados Unidos. Conozco yo la zona. Pero la verdad, de paso, ahora nunca me quedé. Ay, ay, ay, será.
5: Qué locura.
4: Qué locura. Que yo quiero saber con qué cara este tipo. Yo quiero saber con qué cara este tipo se pone otra vez como candidato, será. Maravilla, Oyapo y Mingo la obra. Va a ir ahí, pero Oyapo. Algunos ni en el bacheado, 2.500 millones aproximadamente supuestamente se gastó en el bacheado y tenemos más bache que antes. A mí me dio vergüenza la vez pasada en el rally, porque no solamente vino gente que no es de esta ciudad, vino gente que no es de este país para encontrar este desastre. Simpático, porque hay en TikTok y nada, hay uno, prefiero transitar por el Chaco que transitar por la calle de Villarrica. Es terrible.
5: Hey, peitema.
4: Y esto es al costado de una ruta. Y esto es lo que le recibe a la gente.
5: Sí.
4: Sí. Exactamente. Además, si tenés y nada, un buen sistema. Y alguien viene y pone nomás ya, mira, lleno de tierra y tapó. Qué faro. Qué bonita vecindad, el Chavo. Qué bonita vecindad, la vecindad del Chavo. Creo que nuestros compañeros van a estar también con el denunciante, el que me envió esto.
5: Para escuchar un poco.
4: Y también para escuchar un poco, porque Jaico lo ha afectado ya.
5: Sí, y hace 2 años que denunciaba.
4: Exacto, Jaico lo ha afectado. La gran cita de Yuyo Pamanga. Acá me manda actualizada la foto. Te voy a pasar un poco, compañero, ahí al grupo paso. Y Yuyo Pamanga. Y claro, si se acumula la tierra y va. Qué notable.
5: Y Potupama.
4: Qué abandonada. Tengo que decir, qué abandonada para estar la ciudad de Villarrica en cuanto a cuidados.
5: Sí.
4: Suciedad. Muy dejado. Canaleta, calle rota, agua acumulada.
5: Desorden. Estaba abandonada la ciudad.
4: No, eso no puede negar a nadie. Y el que niega eso es porque es fanático nomás. Porque es fanático, pero no quiere decir que porque ustedes no quieran que se vea, la gente no va a ver. Como decía un... ¿Qué hículo que está pasando ahí? Hículo, hijo, va a ver. Mira, ahí ya se colmató todito. Ahí ya es puro tierra.
5: Peor. Está.
4: Parece una huerta.
5: Bien verdecito.
4: Bien lindo está, realmente. Pero no, es pues para eso. Eso tiene que estar despejadísimo, tiene que estar.
5: Sí.
4: Para que circule justamente el agua. ¿Y esa agua pico dónde? ¿Esa agua pico va al arroyo Paso P?
5: Podría ser.
4: Tendría que ser, ¿verdad? Eso es el más cercano que yo veo. Pues mira cómo está.
5: Pero cómo va a llegar, ¿verdad?
4: Está mandando que digo que se tiene de moto y te da justito ahí. Dice, Dios mío.
5: ¿Qué pasó?
4: Te accidenta de moto, te cae en bam, no. Te dan el charco. Oh, de tabu.
5: Que se vaya mi cabello ahí. Sí.
4: Yo por lo menos eso no me voy a preocupar. Es feo.
5: Sí.
4: Es feo.
5: ¿Está José? Sí.
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6: Gracias, Álvaro. Tamara, continuamos informando. Me encuentro en este momento, le encontré también realizando gestiones al señor Don Rumildo Paniagua, Álvaro Tamara. El día de ayer, los funcionarios del policlínico nuevamente están al día con el tema de pago. Don Rumildo, buen día.
7: Buen día, José, ahí a Tamara, a Álvaro,
6: y a la gran audiencia de Satelital. Y la verdad que sí, ayer ya la gobernación, lo que corresponde directamente pagarle vía gobernación, la comisión ha percibido ya el reembolso, y de hecho que nosotros ya pues no le ya al día con los personales que viene trabajando corresponde al mes de mayo. Así es, mi amigo.
7: Entonces es importante esto también. Entonces por hasta el momento no se le debe nada a los funcionarios.
6: Así mismo es, también hoy día es importante resaltar también de que hay una unidad de salud San Francisco Potrero, que el gobernador también eso asumió para que funcione.
7: La región.
6: Creo que sí, no sé si llegó a funcionar en su momento, pero hoy día ya va con este 3 meses, y a través de la Comisión de Fomento y Desarrollo San Miguel, también ellos perciben sus salarios, entre lo que son 6 licenciados y dos profesionales médicos que están ahí trabajando. Y bueno, eso también pasa vía Comisión de Fomento de nuestra, vamos a llamarle así. Como así, también es importante resaltar que
7: las partes bien ya están cobrando,
6: entonces. Cobrando. Y también nosotros, también con las instituciones, los servicios básicos, internet, lo que es la parte de recolección de basura, agua y otros. Estamos, como vos ves, también acá, justamente con los papeles para la rendición, porque ese es otro problema también, no problema, pero cada día es mucho más exigente. Los tiempos que te exigen la gente de la Contraloría es mucho más corto de lo que era antes, y tienen su proceso, tienen su lo que uno tiene que hacer, y bueno, en eso todavía estamos.
7: Claro, entonces lo importante es que la gente esté tranquilo, que los funcionarios siempre también estamos aguardando también la decisión de parte que para que se pueda realizar, reactivar todo, que vuelvan todos los funcionarios, aguardando también ustedes, depende también del ministerio para que esto suceda.
6: Así mismo, esperemos que funcionen el 100% y vuelvan todos aquellos personales que están en estos unos meses que están en pausa. Yo creo que el gobernador está gestionando eso para que ellos puedan tener ese seguro para que vuelva y que funcione en su totalidad lo que corresponde vía gobernación o vía a través del rubro salud gobernación.
7: Mucha utilidad que se da este tema del policlínico.
6: Y sigue siendo de utilidad para la gente, ¿verdad? Y sí, hay servicios, hay algunos que son de alta importancia, la parte de neurología, por decirlo.

0: hoy día se utiliza muchísimo. Y son ahí profesionales de primera, que es lo más importante. Y lo que tiene la cobertura el Policlínico San Miguel es inmenso, pero no solamente para el barrio, la ciudad y otros distritos también. Eso uno, al estar ahí, a ir de ahí, uno puede darse cuenta de las cantidades de gente que siempre concurren día a día, ya sea para el estudio o como también para consulta. Por lo menos esa parte es muy importante, José. No se imaginan ustedes lo que realmente aquella persona que están llegando de edad, niños y gente humilde realmente en nuestro policlínico. Es inmenso, sinceramente.
1: Vale, entonces lo importante es que los funcionarios están ahí ya con su salario, todo tranquilo.
0: Así mismo, por lo menos lo que se le ha prometido a ellos sí se cumple a cabalidad, que es lo más importante, que muchas veces uno promete, hay que cumplirlo, y creo que es la política del señor gobernador. Cuando él dice, cumple, y eso es lo más importante.
1: Gracias. Muchas
0: gracias.
1: Ahí está don Romildo Álvaro Tamara, entonces informando que los funcionarios están del Policlínico están al día con el tema del salario, compañero.
2: Gracias, Viper.
1: Volvemos a estudios.
2: Muy bien, 10:30 de la mañana, 20 grados.
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0: 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Alejandro.
1: Alejandro. Esperamos escucharse. 10:36 de la mañana, 22 grados.
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1: Muy bien, nos vamos ya en vivo y en directo con... A ver, hago un ratito. Estamos llamando a Marley Cristaldo. Sí. Que gracias a ella vamos a estar en el lugar de los hechos. Vamos a hablar
2: desde la ruta 8 sería.
1: Sería ruta 8, Boulevard Iturbe y Estados Unidos. Marley Cristaldo contigo, exteriores.
3: Gracias, Albert. Te comento lo que encuentro en este momento en compañía del señor Augusto Yunis, que está

0: transmisión, un semáforo. Para dar un poquito mejor y comentar sobre la situación, ya me encuentro en compañía de uno de los vecinos y está totalmente preocupado. Él dice que ya en varias ocasiones había realizado su reporte ante la municipalidad de Villarrica, sin embargo, hasta la fecha no hay una respuesta favorable. ¿Cómo estás? Buen día.
1: Buen día, ¿cómo estás? Bien, mi hijo le hizo llamada a ese medio para hablar de estos problemas hace muchos tiempos, hace más o menos de 15 años. Quiere llover, el tiempo es feo, nosotros todos nos preocupamos. Porque cuando llueve, nos inunda por todos lados. Nosotros tenemos que. Y ahí el vecino que yo le alquilo el local, se preocupa al señor porque ya agarra exceso de sala. Le agarra todo. ¿Cómo? Y más o menos 15 años. Hace 15 años que así nos jugó. Oye, pero

0: nosotros le queremos hablar amistosamente, le queremos hablar para solucionar el problema, y él no quiere escuchar nada. Ustedes tienen muchas patas ahí que dice, eso nomás lo dice, y ya se va. Nos deja así, de todo nos molestamos. Y ese Carlos Sanabria, que es el dueño de ahí, él mandó poner el tubo.
1: Nosotros,
0: hay mucha basura de por el mundo. Sí, hace más o menos 15 años que todo el mundo, sí.
1: Fue muy mal.
0: Que cuando es verano, cuando el sol sale mucho ahí, y un doctor dice, no podés estar ahí afuera. Dice, nuevamente, dice, ya, ¿qué debemos, podemos tomar ahí afuera con el olor? Porque ahí el vecino también tiene empanada y eso, y usa aceite y eso, aceite que ellos usaron. Y andó ahí en el coche y viene ahí un olor impresionante.
1: ¿Realizaron el reclamo correspondiente ante la municipalidad de Villarrica? ¿Qué dijeron?
0: Y una vez vino. Vino el tractor, pero vino a casi echar todo nuestro muralita de ahí. Y su pala le hizo ahí, casi hecho. Y ese es el problema que vino a hacer. Y siempre el arquitecto le dice a mi hijo no le quiero llamar porque se va a bloquear. Y de qué le digo. Que te bloquee y después vamos a la municipalidad. Pero la municipalidad nada y no queda de olilla, me dice. Y
1: llegaron a bloquear a tu hijo por parte de algún funcionario.
0: Bloquearle, a no hablarle más. Por eso no le quiere exigir. Y nos fuimos en la municipalidad y ahí en la entrada, viéndolo junto para qué creen aquí, nos dice. Y este pues tenemos todo el papel y le muestro a la chica. Y no dejamos a nosotros, no, para qué va a pensar el balón. Nunca nos hizo, no permitió a entrar ahí a ver junto al intendente.
1: ¿Y la Secretaría Municipal del Medio Ambiente?
0: A todos. Este último, mi hijo se fue ahí como es los abogados, los jueces ahí del. Está atrás el catedral, ahí no sé, y ese tiene que ordenar en las municipalidades. Nosotros, pero tiene que ordenar primero la municipalidad. Pero la municipalidad nunca ordenó. Y ese es el problema que tenemos, otro problema. Y después el agua. Ahí tenemos un lado de los barrios, de ahí adentro. Y yo le dije una vez al intendente de las calles. Le agarré así, de gatilla para acá, viene la 79, porque la pagada para la 79 a la papá $0, porque hago hasta fumar más, no sé qué voy a hacer, ¿no? Algo de capulante pensaba ahí más, efectivo, y como no te lo sé ahí, antes hasta. De 40 para la Yacota, déjense porque a él de mañana le dejé ajustar. Hace como yo un lado, tengo. No me gusta este cristal, le digo, nunca. Parece que no le interesa. Y él no vive ahí, pues, alquila nomás. Y el señor que alquila, no le. ¿Estás ahí con tu padre? Así dice. Y cuando llueve, una vez, cuando llueve, así, lleno de agua. Me fui a decirle al señor, sí, sé cómo hace el problema y lo dije. Tengo la obra de la municipalidad, ya así más vamos a subir, ya arreglo las 12 días la abogada web para arreglar y para trabajar. Cuando huimos, me dijo, nunca vimos.
1: Las familias son las afectadas.
0: Y nosotros somos de acá, y ellos que también. Pero no lo quiere decir nomás dueño, porque le va a echar, pues por eso no le quiere decir. Siempre aguanta también el señor.
1: ¿Qué piden especialmente las autoridades?

0: el comercio, que la limpieza, y eso nomás, eso nomás. Yo quiero tener, no quiero tener problemas con nadie. Quiero que me solucione nomás. Y le pido al intendente o al gobernador. Hoy estaba hablando también el gobernador, Canal Pocho, y le dije a mi hijo: ahí está el gobernador, ahí está el directivo, cosa le digo. Y también a mí, cuando le llamó a Mara, se terminó el programa. Y eso nomás yo le pido, solucionar los problemas, y que eso nomás.
1: Gracias, señor. Bueno, está la preocupación de la municipalidad también, compartan la gente, por supuesto, pueda darle alguna solución positiva a los vecinos.
2: Imagínate un poco, Marley, que este ciudadano desesperado le pide a la gobernación, pero yo estoy seguro, si hablamos con alguien de ahí, va a ser, pero es una vergüenza, pues.
3: Corto la compañera.
2: Muy bien. No, es una vergüenza. Tiene, y la gente, ¿sabes lo que pasa? Cuando uno te funciona, uno te funciona a otro, y le escucha al señor y dice, no quiero tener problemas, pero acá con el problema no sé. Yo creo que el paraguayo tiene que cambiar ese chip de que por denunciar, por exigir, uno es el malo de la película. Mira lo que es.
3: Y sí, siempre pasa eso, el que se queja es el malo, de repente.
2: Qué
3: pero
2: vecino. ¿Por el que cerró la canaleta?
3: Sí, el que sufre.
2: Hay que cambiar ese chip. Qué barro, ¿no? Este es actualizado. Esto, señores y señores, es imagen de ahora. Inclusive hay un desagüe de cloacal. No hay un cloacal, como es de agua servida. Era peor 20, man. El problema, señores, es que acá en la municipalidad de Villarrica todo está dedicado a la joda. Ellos están todos modo San Juan. ¿Sí? Fiesta patronal. Humíala y fuerte. Humíala y fuerte. Pero estas cosas que tienen que ser. A ver, acá tenemos medio ambiente. Acá tenemos obras. Óbralo, una manga de araganes, lo único que hacen es trancar todo lo que se pide. Y jugada de falta, tenemos dos jueces de falta que cobran un salario aproximado de 3,5 o 4 millones de guaraníes, están al santo cohete. ¿No? La vez pasada nomás era que, ¿cómo se llama? Que había los vecinos acá de Barotú pidieron jugada de falta.
3: Sí.
2: Sí, la misma cosa, acá lo del karaoke. Presentaron denuncia en marzo de este año, dos meses después, nada. Mirá que conozco, y voy a ser muy puntual. Mirá que conozco liberales que son muy trabajadores. Pero justo pico agarraron todo lo que son araganes. Increíble, incompetente, inconcebible, invotables. Para que les duela lo. Yo no sé cómo piden voto de esta clase de gente. Legalmente, ¿sí? Porque este problema no soluciona la terminal. Este problema no soluciona el terreno de que recuperaron. No, me recuperaron. Canjearon. Ese no se recuperó. Se canjeó. Qué increíble. Bueno. Espero que la ciudadanía en este octubre emita su voto castigo. Así como lo hicieron varias veces. Villarrica tiene eso. Villarrica castiga. Así de simple es. Así de simple es.
3: Sí.
2: 10:48 de la mañana, 22 grados. Qué feo será.
3: Legalmente. Y la imagen actual. Y hablaba también el señor de la presencia de ratas también en el lugar.
2: Dice,
3: de todo, seguro.
2: Hasta yacaré.
3: Ahí está la imagen actual.
2: Ella se colmató. ¿Viste? Se acumula por la arena a la tierra. Sí. Y ahí te quedaste sin canaleta. ¿Qué va a pasar? Se va a inundar a la ruta. Y si vos sabés que son muy capaces de decir que no es su jurisdicción o competencia. La gracia. Ojalá mi amigo Joel Peralta me esté viendo. Él es un tipo que... ¿Cómo se llama? Él es un tipo que él no busca ni... quiero hablar de Joel. Yo no sé si ustedes le conocen a Joelito. Él es mariachi. Empezó como mariachi, pero gracias a su trabajo. Un hombre de trabajo, hombre serio. De partido ya. Y se hizo muy famoso cuando empezó a alzar sus videos haciendo bacheados. Él... En distintos puntos. Por cierto, su bacheado duró más que le hizo la municipalidad hablando
3: hizo mejor.
2: Pronto y rápido. Y vos sabés que los seguidores del intendente, en vez de aplaudirle, porque ellos siempre, ¿por qué no hacen ustedes? Porque esa es la primera respuesta. O sea, Ana, ustedes. ¿Y para qué vamos a hablar entonces? ¿Y para qué tenemos autoridad entonces? Y vos sabés que le empezaron a atacar a Don Joel por hacer buenas cosas. Eso es el colmo. Eso ya es el colmo. Ay, po, para dejarle mal al intendente. Hace, no, el intendente se queda mal solito.
3: Y sí, si no hace, entonces qué.
2: Voy a ver un poco. Yo sé que Don Joel. Él una vez también ya vos sabés que ahí justamente en esa zona, creo que ahí abajo era que Arruy limpió un canal que ya hacía que se inunde todas las casas de los vecinos. Yo sé que él va a estar, pero acá por el problema no, o sea, vas a ir a limpiar, ¿no? ¿Cierto? Con lo que dice el señor, necesitamos que se limpie, pero el tema es que tenés que sacar eso que para el agua, o si no, de aquí a 1 o 2 meses va a ser la misma cosa. La misma cosa. Qué notables. Qué notables. Hey, ¿cómo era que dice? Ayúdame también, ¿cómo es el? Justo cuando pensé que no podía decepcionarme y lo lograste, ¿cómo que dice ese dicho?
3: Ay, algo así, era
2: ¿Verdad? Algo así.
3: así.
2: Cuando
3: No
2: creí que
3: esperaba.
2: nadie me podía decepcionar, viene este.
3: No esperaba nada de ustedes, pero igual logran decepcionarme.
2: Qué gran aparato. Y como acompañado de más aparato otra vez encima. Pues está bien, porque hay una frase que dice que no importa si un burro llega al poder, que el burro llegue y que le lleve a toda la tropa, si tenés gente que trabaja, chánico, esto no se nota. Porque en realidad lo que importa es el equipo. Pero si tenerlo gente a la gana otra vez. O tereré todo el día.
3: Llegan mensajes a
2: Dale.
3: nuestro WhatsApp. Dice, doctor, ¿dónde se puede averiguar sobre el tema de afiliación? ¿Cuál sería el problema? Sé que para este voto ya no se puede, pero salir de las dudas, para salir de las dudas.
2: Bueno, vos te podés afiliar a cualquier partido. No voy a dar partido. ¿Por qué? Porque así debe ser. Vos te puedes afiliar a cualquier partido. Pero para estas internas ya no vas a votar. Ya no vas a estar habilitado para votar. Vas a estar habilitado para votar. Si es afiliación para estas internas, ya no vas a votar. Vas a votar para la siguiente, que serían las internas ya para las presidenciales 2028. Si querés inscribirte en el registro electoral, porque por A o B motivo a vos no te pudo ingresar automáticamente porque naciste antes o no estás en el rango de inclusión automática, tampoco ya te vas a ir, te vas a ir al registro electoral, justicia electoral. Yo ahora mismo te recomiendo que no te vayas porque es un loquerío porque están en el tema de las internas de los partidos políticos. Tampoco vas a poder votar para. Esto va a recién votar para el. En el caso de traslado, porque hay mucha gente que de otro lado y quiere, piensa que porque vive nomás ya automático, no tenés que hacer tu traslado. Tampoco vas a poder votar, porque si no, pues alterás
3: Sí. Cada uno
2: el.
3: tiene que realizar ese
2: Claro.
3: procedimiento.
2: Claro. Y eso ya pasó todito su época, porque agarra la impugnación. Tiene un trámite
3: Justamente
2: que hay que
3: avisábamos por
2: respetar.
3: acá.
2: Que hay que respetar.
3: Sí.
2: Entonces, el problema es que no lo hiciste a tiempo. Ese es el problema. ¿Sí?
3: Escuchaba bastante también los últimos tiempos de personas que decían que yo puedo votar solo en las presidenciales, en las municipales no estoy habilitado, decía.
2: Mentira.
3: Y tengo
2: Eso,
3: entendido que una vez que votás
2: bueno,
3: ya estás habilitado para ambos.
2: eso depende de la fecha de inclusión automática también. Eso también es algo que tenemos que aclarar. Porque si vos cumplís 18 años, pero posterior al límite de inclusión automática, entonces se puede dar eso. Claro, es simple lógica, ¿verdad? Pero sí, a mí me gustaría mucho que la gente. Mañana puede ser que hagamos ese trabajo. Vamos a decirle a la gente dónde vota. Ese pues podemos hacer,
3: Sí,
2: tranquilamente.
3: que
2: Nos
3: envíen
2: manda su número de cédula, nosotros le vamos a decir dónde va a votar, qué mesa va a votar y todas esas cosas. Sin hacer propaganda ni nada, sino a un simple servicio a la comunidad que
3: Sí,
2: necesita.
3: ayudarles.
2: Sí, recordemos que el Partido Colorado, las internas coloradas se votan en Manuel Ortiz Guerrero y Centro Regional de Educación Natalicio Talavera. Internas liberales se votan en Cervantes y creo que las alianzas votan en Ramón y Cardoso y después Opa. Ya no hay más. En Villarrica. Ahora, en las municipales sí se amplía y ahí ya va a ser en varios locales de votación.
3: Sí.
2: Sí, exactamente. Exactamente, exactamente. Muy bien, perfecto. Dice, ¿de qué te sorprende, doctor, si ese tipo nunca trabajó? ¿Quién va?
3: ¿Qué tipo?
2: ¿Qué tipo?
3: ¿De qué tema?
2: Doctor Guaú. Doctor Guaú nunca se le dio en un solo consultorio. Y bueno, ese ya es otro problema. Yo quiero aclarar algo muy, pero muy específicamente. Muy, pero muy específicamente. A mí, y creo que a todo el grupo, grupo acá de noticias, como el medio, no le importa la vida privada de las autoridades. No tiene lunáguer. Si la autoridad se quiere vestir, qué sé yo, de jirafa cuando está en su tiempo libre, hay ningún problema. Si quiere hacer apreciación de pájaro en su tiempo libre, tampoco me calienta. Tampoco me calienta su orientación sexual, tampoco me calienta cómo fue de estudiante, su nota del colegio, no me importa a mí eso. Una vez que una persona asume un cargo, ya sea autoridad, director, secretario o funcionario público, a partir de ahí me calienta lo que hace desde que entra hasta que sale de trabajar. En su horario de trabajo. Pues la gente me envía macanadas a veces. La gente como me envía macanadas a veces. A mí qué me interesa la orientación de alguien. No me importa. A mí qué me interesa si tiene o no tiene problemas en su matrimonio. No me interesa. Eso no nos interesa a nosotros. Eso es chisme. Eso dejarle, no sé, a otra, a otro, a otro, a otras cosas, a otro, a escribirle a otro medio que le interesa. Eso a nosotros no nos interesa. A nosotros no interesa que la gente, las autoridades, los funcionarios que están ocupando, nuestros funcionarios sean efectivos. Que el ciudadano, la ciudadanía reciba respuestas. ¿Le escuchaba acá un Augusto, creo que se llama?
3: Augusto.
2: Pucha, se fue, le guiaron todo mal, después hizo todo como tenía que hacer y así no era.
3: Ya fue en el 2024
2: Dos
3: la
2: años.
3: nota.
2: Dos años. Dos años. Yo lo que quiero saber es este tipo, ¿cómo lo que en un mes organiza Farra, pues no puede organizar una ciudad en 5 años? Porque 5 años ya va a ser. Y por cierto, se va en el 3 de julio, ¿eh? Tiene que renunciar. Tiene que renunciar a este tipo. Así de simple. A este tipo hay que aclarar en muchas cosas. Número uno, vos estás haciendo, porque no vale ninguna la pena mentirle a la gente. Digo yo. Pues cuando metí se pilla mucho. Primera etapa del Teatro Municipal. Se construyó bajo el mandato de Navarro. Segunda etapa del Teatro Municipal se construyó en la época de Ale Aguilera.
3: Sí.
2: Tercero, se atrasó porque vos presentaste una denuncia porque no encontraste el documento. Vos mismo lo dijiste. Que se llevó toda la plata y al final no era que se llevó toda la plata. Vos estás terminando lo que empezó hace rato ya. Y no es gracias a vos. Vos estás haciendo tu trabajo. Vos tenías la obligación lo de terminar. En serio, vos sabés que me enero. Y uno no es plata del municipio, no es la plata de los impuestos, es una donación de Taiwán que se recuperó gracias a la intermediación de los estados, porque eso es lo que se hace. Vos no hiciste nada, vos te fuiste y dijiste, espero acá la plata, perfecto, no hay problema, hasta ahí. Y el que sabe de diplomacia internacional sabe lo que estoy hablando. No, vos, para tu mamá puede ser que sea ídolo, papá, pero para los que conocemos cómo se hacen los trámites y todas esas cosas, no. Un circo lo que armaste al entrar. Un circo lo que armaste al entrar. Lo único que te dedicaste es a echarle a todito lo que no eran de tu partido. Y a estar presionando constantemente a lo que no son de tu partido. Y tu gente que vos le avalás. Por cierto, pagarle un poco su salario a los pobres docentes de arte 2 meses, imagina. No es un mes, 2 meses ya le debe. Profesor de artes plásticas, de música, todas esas cosas. Pagarle un poco su salario, será. Deja de hacerte el payaso. Pues plata para la joda tenés. Pues para pagarle a un profesor de arte, la culta, ahí se pasean todos. Ay, la culta, pero. Y es que pagarle a su salario o no contrates. Deja de contratar entonces. No le mienta a la gente. No le mienta a tu funcionario también. Que estoy seguro. A ver, hoy estamos cuatro. A partir del lunes ya se van a empezar a quejar, ¿no? Que no cobran ya atrás. Porque cobraron el 20, el 23, no sé qué cobraron el mes pasado. Sí. Una locura, ¿eh? 10:59 de la mañana, 22 grados.
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0: 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El escáner LIDAR es lo más importante en este reglamento, ya que es el que toma los puntos, los datos de campo, justamente para los topográficos y relevar el terreno.
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4: Once con 12 minutos. 22 grados la temperatura en la ciudad de Villarrica y es momento de hablar de Mango, porque si quieres pagar con QR, podés hacerlo con Mango. 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
5: Muy bien, 7.900. ¡Qué maravilla!
4: Está José.
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6: Gracias, compañeros. Continuamos informando. Me encuentro en este momento, Álvaro, ya estoy ya en modo elección. Álvaro ya realizando algunos reajustes que nosotros también vamos a estar compartiendo con la audiencia. Entonces, del registro electoral pasamos a la Policía Nacional, Álvaro Tamara. Bien se sabe que ahí en algunos lugares del departamento, de otros departamentos, ya están llegando las máquinas, y en Villarrica llega seguramente en el transcurso de las horas, entonces van a estar llegando, primeramente van a estar distribuyéndose en los lugares, específicamente en Tevisuarú, sería el primer lugar. Para dicha actividad también la Policía Nacional va a tener una cobertura total, seguramente como en los detalles nos va a estar comentando el jefe de gabinete de la Dirección de Policía, comandado por el comisario general inspector José María Martínez. Entonces, oficial primero, Luis María Sosa, está como jefe de gabinete. Nos comenta los detalles, la cobertura policial que se estará desarrollando en la fecha. Buen día.
7: Buen día, José, para vos, la gente que nos estudia tan atendido. Álvaro, Tamara y Álvaro, tanto tiempo, un gusto poder escucharle, compartir con ustedes. Así como está manifestando, primero parto yo con la cobertura de los registros electorales en todos los distritos, 18 distritos, ya se estaba realizando la cobertura y se continúa realizando 24 horas. Con eso partimos. Continuamos con el tema de la recepción de las máquinas.
8: Acabó de ingresar.
7: Hoy llega, ¿verdad? Hace 5 minutos ya ingresó en el departamento. Ya son 4 vehículos, 2 camiones, 2 camionetas que ya están en el departamento y van a empezar a distribuirse en los diferentes distritos aledaños primeramente. Y también en Villarrica mañana se vuelve a continuar con el lo que es llevar el itinerario en todos los registros electorales. Ya la cobertura, continúa la cobertura, como te digo, te manifiesto que se están realizando la cobertura de los registros electorales, y el día sábado ya van a estar ingresando los respectivos locales de votaciones. 47 locales de votaciones ANR, PLRA, más 18, 20, 20 de otros movimientos. Eso se agregó, los otros movimientos. En total son 18 más 2, o sea, yo iba a tener 19, o sea, yo iba a tener 2 más. Entonces son 19 locales más, ya totalmente realizado de la cobertura. Nosotros recibimos un documento de la justicia, del Tribunal Superior de Justicia Electoral, los cuales colaboramos con las comisarías jurisdiccionales, con sus respectivos registros electorales, y se confirma lo que tenemos con documentos, y ahora ya estamos elaborando lo que es las diferentes notas de servicios que van a estar respaldadas, lo que es nuestro trabajo para el día domingo. Entonces partimos con la recepción de las máquinas el día de la fecha, cobertura de los registros electorales, día sábado cobertura de los locales de votación, el día domingo, el día de las elecciones.
9: Ahora el despliegue, lo importante oficial en cuanto a la distribución de trabajo, así como estaban diciendo los encargados del registro electoral, ya se habían usado cuando lleguen las máquinas en unos locales del registro electoral, ya van a estar resguardados, custodiados de la Policía Nacional.
7: El resguardo, como te dije, ya se está haciendo, ya se estaba haciendo. ¿Por qué? Porque estas máquinas ya se encontraban en los registros electorales. Estos ya vinieron para práctica, entonces el registro electoral ya contaba con las máquinas. ¿Qué va a pasar si, ojalá no pasó, y nos va a pasar porque se realiza la cobertura, ¿verdad? Desaparece una máquina, ¿verdad? Va a ser responsabilidad de la policía, entonces ya se estaba, al tener conocimiento nosotros que había ya las máquinas, esas coberturas ya se están realizando, entonces ahora continúa reforzando con la presencia del personal policial, el móvil patrullero en su repetida zona.
9: ¿Cuánto en total van a tener el despliegue de eso?
7: El despliegue en todos los distritos, 18...
9: ¿Los efectivos?
7: Todos, completos, el 100% de la Policía Nacional a nivel nacional.
9: Vamos también para que la gente entienda por qué se resguardan estas máquinas de votación. Para que la gente entienda también, ir con la policía o resguardar la máquina, es el voto de cada ciudadano.
7: Claro, la máquina se resguarda, es lo primordial ahora. Son elementos electorales que están en todo el país, entonces se debe resguardar sí o sí para evitar cualquier tipo de suspicacia, cualquier tipo de forma de que se pueda decir algo. Entonces se cubre, se cubrió siempre y se va a seguir cubriendo.
9: Claro, entonces ya la Policía Nacional, como también el director había anunciado en algunas ocasiones, estaba mencionando que la policía estaba teniendo también capacitaciones, porque no es que se hace nomás un procedimiento de trabajo, hubo un inconveniente, tenemos que ver quiénes son los responsables por una situación de violencia, por ejemplo, de comentar, y se tiene que saber porque todo está enumerado, los nombres, candidatos o apoderados en los locales de votación.
7: Así mismo, se realiza, como digo, todo lo que es la cobertura, el acompañamiento, se hizo una capacitación de todo personal, y ahora también materiales que están viniendo de la justicia electoral, recomendaciones, estamos pasando todo al personal del departamento para que puedan canalizar con sus objetivos.
9: Todo ya por lo que veo acá,
7: y acá en la mano, ahora voy a hacer un repaso, entonces tengo que colaborar nuevamente, me vino el día ayer a la noche ya la lista completa de los locales, y repasar con lo que tengo a mano, entonces, para que no se escape ningún detalle.
9: Claro, entonces,
7: y hace un mes que estuvimos ya, cuando se hizo un simulacro referente a la transmisión del sí, a sí mismo, de lo que es la transmisión de resultados del TREP, entonces, resultados preliminares. Eso ya se hizo, ya tuvimos con los locales que no pasaron, entonces ahora, como te digo, en la semana decidimos de los otros movimientos, eso lo agregamos, entonces ahora ya tenemos totalmente estipulado ya realizar la cobertura 100%.
9: Bien, Álvaro Tamara, entonces la Policía Nacional está encuartelado ya el 100% la cobertura para las elecciones partidarias que se estará desarrollando en Villarrica, en los 18 distritos del departamento del Guairá, y también a nivel nacional esto se va a estar desarrollando, compañeros. Entonces ya nosotros también nos preparamos, ya nos ponemos también la camiseta como prensa para realizar esta cobertura también, compañeros.
5: Excelente, sí, espectacular, porque hay que tener el control policial respectivo. Recordemos que hay ciertas limitaciones y por supuesto también allá hay un fiscal electoral designado para estos días.
9: Sí, no sé si tienen alguna consulta ahí al oficial primero, Luis María Sosa, el jefe de gabinete, compañero.
5: No, verdad, muy muy muy claro siempre. Y sí, eso sí, sí. Le extrañamos un poco.
4: Sí.
5: Eso sí hay que decirlo, le extrañamos un poco.
9: Sí, sí, no aparece lo más.
5: Está en este hoy.
9: Modo off, pero ese compromiso que está teniendo ahora, eso creo que le saca de su ahí le va a saludar el Loli.
7: Uh-huh. Álvaro, empecé con el rally y ahora sí elecciones, uh-huh. Álvaro.
5: No, ¿dónde exclusivo? Y te digo, ángase.
9: No, me la visita armado.
5: Mi gorrita y nada, no te había olvidado. Me dijiste,
9: Tengo, la vez pasada usé y tengo ese. Quiero mandar a encuadrar y regalarte.
5: Sí. Vos tenés gran problema como yo también, pues.
9: No,
5: no tenemos chapa ahí arriba, entonces el frío nos afecta al doble.
9: Te voy a contar que a la gente que le gusta, que tiene azulo, y eso le gusta a la gente pelada, que tiene cabello. Oye, lo que tiene más, pues, este por tema. La gente se ríe por vos, ahora acá sí, hablando del azulo. Esta Mara está a tu lado, vaina.
5: Sí, ella tiene mucho y no me quiebre esta. Tranquila, antes puedo hacer una peluca con un pedacito. Ella ya,
9: no,
5: demasiado. ¿Cómo se llama? A ver, ¿cómo te iba a decir? Es una contraposición porque acá esta gesta y de ella acá, ¿ve? Así es ninguno.
9: Pero apenas es, yo te estoy diciendo.
5: Bueno. Sí, exactamente. Oficial, un gran abrazo, éxito, y por supuesto esperamos que estas internas se desarrollen sin ningún inconveniente ni incidente.
9: Así mismo, Álvaro, intensamente agradecido, ojalá que sea así, va a ser así. Concientizarle y pedir a la gente del mayor del apoyo posible que vaya a cumplir con su compromiso, con su plástico, informe que por el posterior a las 16 horas, el cierre 17, 18, ya pueda estar todo tranquilo.
5: Uh-huh. Exactamente. Gracias, querido oficial.
9: Gracias, estamos a la orden, saludando mucho por la voz, por la Tamara, y a la orden, como te digo, por la dirección de policía de vuelta.
5: Perfecto.
9: Ahora no puede. Ahora modo de elecciones ya, no podemos decir corte la vista. Modo de elecciones.
5: Excelente.
9: Estamos, compañero. Volvemos a estudios.
5: Dale, chacho. Bueno, maravilloso. Entonces, yo repito, yo llamo a la cordura, la conciencia y a respetar los resultados.
4: Sí.
5: Ese es fundamental.
4: No se olviden que nada es su cédula.
5: Aclaración: cédula decía igual sirve.
4: Sí, sirve.
5: Sirve. Fotocopia de cédula no sirve. Uh-huh. Contraseña de cédula no sirve.
4: Físico.
5: Sí. Solamente cierto tipo de personas pueden entrar acompañadas. Tercera edad, uh-huh. Discapacitados, gente que no se sepa dar a entender, bla, bla, bla, todas esas cosas. A ver, ¿qué más le podemos hacer? Recomendación, Tamara. Vaya temprano.
4: Temprano, sí.
5: Ese es lo mejor. Ese es lo
4: y
5: mejor.
4: Tener mucha paciencia en la fila.
5: Ese es lo mejor. Vamos a verle tu imagen, Angélica, y no le preguntamos. Según ancianos, tercera edad tiene preferencia de no hacer fila.
4: Embarazada y ancianos, tengo entendido que
5: tiene. Y persona con discapacidad.
4: Sí.
5: Esos tres.
4: En ocasiones las personas con discapacidad tenían también mesa exclusiva. No sé si esta vez se estaría teniendo.
5: Sí, sí, hay que ver un poco eso. Bueno, perfecto. Nos vamos al resumen de noticias destacadas del día de ayer, y justamente estamos hablando de esta denuncia que se había recibido sobre un supuesto hecho ilícito que apuntaba hacia un efectivo policial. Sin embargo, estuvimos hablando con el comisario general, inspector José María Martínez. Él es director de la policía, o en realidad jefe de la dirección de la Policía Nacional aquí en el Guairá, y también con el abogado Feliciano Acosta, asesor jurídico de la dirección.
10: Hay una persona que se vio afectada, o sea, según manifestaciones, y fue la que realizó la denuncia. Cada uno es responsable de la denuncia que lo realice. Ahora que después ya es la investigación fiscal, y así también un juez el que va a determinar si es culpable o no esa persona. Nosotros como institución pública estamos, como funcionarios públicos de la ley, estamos expuestos a diversas situaciones. Yo, a más de 30 años de servicio, hasta ahora estoy expuesto, ¿verdad? Pero debemos dar una explicación a la ciudadanía por el trabajo que realizamos, ¿verdad? Y lo primero que se hizo fue recepcionar la denuncia de esa persona y el trabajo que ellos estaban haciendo en ese momento en el domicilio de esa persona era acompañando a un oficial de justicia. Hay una orden judicial de por medio. Ellos lo que tenían que hacer es brindar seguridad al oficial de justicia. Y según el oficial interviniente, en un momento dado, el oficial de justicia solicitó la presencia, pues se intentó agredirle, inclusive se le amenazó en eso, en ese interín, por el cual solicitó que ingrese la policía, ¿verdad? Y se tomó la denuncia, como le digo, nosotros recepcionamos eso, se comunicó a la fiscalía. También nosotros, para deslindar cualquier responsabilidad, lo que los superiores tratan es de que se esclarezca el caso. Y te reitero, como funcionarios públicos estamos expuestos a eso, porque siempre hay una persona que va a ser, hay una persona que es víctima y hay otra persona también que es autora, ¿verdad?, de algún hecho, ¿verdad?
11: Director, estuvimos en conversación con la denunciante. Ella alega que tampoco está segura de que el subjefe sustrajo la cantidad de dinero. ¿Qué medidas van a tomar ustedes como policía y como aquí en la dirección, justamente teniendo en cuenta de que tampoco está segura, pero ya les indicó al subjefe?
10: Y por eso te digo, cada persona es responsable de lo que denuncia, y así también donde empieza el derecho de uno, ¿verdad? También hay que tener en cuenta que hay otras personas que tienen cierto derecho también, y nosotros como funcionarios, como personal policial, tenemos también ciertos derechos, igual que cualquier ciudadano. La ley no dice, no exceptúa policía, no exceptúa militar, no exceptúa periodista. La ley es para todos, ¿verdad? Y cada uno tiene que tener su derecho garantizado, ¿verdad? Yo le agradezco a ustedes porque se acercan acá, ¿verdad? Y es, como te digo, estamos expuestos a eso, y seguramente la gente de la fiscalía va a tomar las medidas correspondientes, como así también Asuntos Internos va a llamar al oficial y a los intervinientes para ver qué realmente sucedió. Pero y la señora tiene que justificar también el monto ante la fiscalía.
11: ¿Van a tomar acciones legales, director?
10: Y
11: en caso de comprobarse de que el subjefe no sustrajo la suma de 38 millones.
10: Y eso ya es algo personal, ¿verdad?, del subjefe, ¿verdad?, porque él en este sentido se sintió agraviado y seguramente va a ser convocado por la fiscalía también para tratar de esclarecer este hecho, y por la gente de Asuntos Internos. Lo que nosotros no debemos es, no podemos jamás es ocultar una situación X. Si hay una denuncia contra algún personal policial, eso es lo que podemos hacer, ¿verdad? Comunicar a la fiscalía y Asuntos Internos. Yo no puedo decir que él es culpable o inocente, ¿verdad? Pero la persona que denuncia, como te reitero nuevamente, es responsable de lo que dice o de lo que manifiesta.
12: La asesoría jurídica tuvo conocimiento del inicio del procedimiento. ¿Por qué? Porque el oficio tuvo entrada acá en el departamento judicial, donde se providenció a la comisaría tercera para su acompañamiento, donde el subjefe, el oficial Rojas, estuvo acompañando y prácticamente al oficial de justicia. El procedimiento hizo el oficial de justicia, eso es importante aclarar, el procedimiento en sí, pero sí el acompañamiento policial al oficial de justicia, sí a cargo del personal.

0: personal policial. Entonces, en ese sentido, la dirección de policía, la asesoría jurídica está muy de cerca y de hecho que, así como estaba expresando el director de policía de que se ha informado al Ministerio Público, como así también para deslindar responsabilidad al asunto interno de la Policía Nacional para que pueda estar investigado estos uniformados, pero sí el sentido común para nosotros es algo de que es de público, o sea, hoy por hoy se toma de público conocimiento la denuncia, entonces es gravísimo, pero de hecho que nosotros confiamos por los uniformados que ellos realizaron su procedimiento, acompañamiento, entonces en ese sentido vamos a estar de cerca a los efectos de que podamos dar ese acompañamiento que ellos necesitan.
1: Muy bien, perfecto. 11:30 de la mañana, 22 grados, Tamara, previa ya al partido de despedida de la selección como local y después ya vuelan todos los muchachos. Eso todo en Cardinal Deportivo, podés escucharlo, que es algo tradicional ya a los mediodía, pero vos volvés, Tamara, a las 13.
2: Es así, vuelvo a las 13 con la primera edición de Satelital Noticias.
1: Excelente. También, por supuesto, yo vuelvo a las 18 horas con Satelital Noticias, segunda edición. Fue un placer haberlos acompañado esta mañana.
2: Chau, chau.
1: Chau, chau.
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12: 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Una cobertura.
14: No.
12: Va a sonar también.
14: No. Otra cortina se
15: y entramos en punto. Nada de baja la cortina 5, 10, 15.
13: Pero no, la cortina es más corta, entonces.
16: ¿Cómo es el nombre del programa? ¿Cómo es?
12: Ancho Americano.
16: Qué lindo.
15: 23 horas.
16: Todos los días.
12: Y sería 22 en verdad de Paraguay,
15: 22,
12: claro.
15: 22 en punto al aire, señores.
12: Sí, señor, 22.
15: En ese preciso momento, punto horario.
12: Sería todo, 21,
15: nada del hombre del lobo en París, compañía. No.
12: 21 horas de Nueva York, 22 horas de Paraguay. Y ahí la gente nos va a poder visitar. Vamos a hacer watch party de los partidos de Paraguay. ¿Cómo le podemos llamar en guaraní al watch party? Viste que es muy yankee ya watch
13: party. Es la watch party.
12: Por eso.
15: Tipo fanzona.
12: No, y para ver el partido, pues una fiesta para ver el partido.
13: Quincho.
12: ¿Cómo le podemos poner? A ver, ustedes, señores especialistas, nuestro dulce idioma.
14: No, y le decimos ya a la gente que nos está escuchando a través de la aplicación, a través del YouTube, a reportarse de Nueva York, desde DC, desde Maryland.
13: ¿Quién tiene casa con piscina? ¿Qué avisa?
14: No. Acá abierto a fútbol, abierto a tenis, abierto a ajedrez, abierto a lo que quieran.
12: No, prepárense, pizza, Dani.
13: Yo quiero ver ese duelo de ajedrez, Chipi y Dani.
14: No, está loco. Si él es profesional,
12: yo te digo una cosa. Estas son imágenes ya nuestras, generadas por el equipo de avanzada de ABC Cardinal. Te digo algo, Juanma.
13: Sí. No, Dani quiere jugar de chico, para mí que no.
12: No, espera. En New York hay una liga con quien ya estamos pactando un desafío. Entonces, más vale que lleves tu botín, vos también, Porque no podemos perder. Eso nomás le digo. Vos vas a volver al fútbol.
16: No tengo botín.
15: ¿Y cuál es el champ?

0: y desde ahí, y nosotros vamos a movernos constantemente, porque de ahí vamos a ir con todo el equipo a Los Ángeles, vamos a hacer rotaciones, vamos a estar, vamos a ir, vamos a volver.
1: ¿Izquierdo y Gizzo están juntos en la otra costa?
0: Ciertos días, pero no precisamente todo el tiempo juntos.
1: ¿Ustedes están seguros de lo que hicieron?
0: Presentación mediante, vamos a Johnny González desde Exteriores, dale.
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0: Johnny, ¿cómo estás? Un abrazo, muy buenos días.
3: Hola Chipi, ¿cómo estás? Buen día, saludos para todos, espectaculares. Ese recorrido por los Estados Unidos, por esos países que realmente son un sueño visitar, pero aquí nosotros estamos en la realidad, en el Mercado 4, donde está el pueblo, donde está la gente. ¿Qué opina el hincha de Paraguay, el paraguayo, sobre la selección nacional y con relación a esta conferencia que va a brindar en minutos el profesor Alfaro, técnico de la Albirroja? Vamos a consultar a los hinchas. ¿Cuál sería la pregunta? Señor, acérquese por favor para ABC Cardinal, para ABC TV. ¿Qué le preguntaría a Gustavo Alfaro hoy?
4: Estoy ocupado, señor.
3: Está ocupado, muy bien. Gracias, señor. Vamos a consultar. Caballero, ¿me permite un segundito? Le quiero consultar sobre... Bueno, está a punto de vender... Vamos, mi querido Sergio. Señorita, ¿me permite un ratito, una consultita? ¿Qué le preguntaría al profesor Alfaro en su conferencia que está por arrancar? ¿Cómo le va?
5: Todo bien. Y le preguntaría qué tal se están preparando para mañana.
3: O sea, que ¿cómo está el equipo para...?
5: ¿Cómo está el equipo?
3: ¿Para mañana o para el Mundial?
5: Para mañana y para el Mundial. Porque sí o sí tenemos que salir campeón este año.
3: ¿Le parece que estamos en condiciones de...?
5: Claro que sí, porque no vamos a tener esa positividad... ¿Cómo se dice? Ser positiva, ¿verdad? De que ¿por qué no vamos a salir campeón este año? Tenemos que ser positivos.
3: ¿Quién tiene que atacar? ¿Gatón, Gatito o Gil?
5: Para mí que Gatito.
3: Gatito.
5: Él tiene que ser atacante.
3: Gracias, señorita, muy amable. Joven, vamos a ingresar hacia esta zona. A ver, está el señor atendiendo. Joven, ¿lo puedo molestar un ratito? Por favor. Permiso, está el almuerzo servido aquí. Estamos en directo para ABC Cardinal, ABC TV, streaming, todo. ¿Qué le consultaría al profesor Alfaro? En minutos arranca la conferencia.
6: Yo quisiera saber quiénes son los equipos titulares. ¿Quién es el equipo titular? Quiero saber yo el equipo titular.
3: Eso incluye el arquero.
6: También.
3: O sea, que ¿quién atacaría mañana?
6: A mí me gustaría que sea... Gatito Fernández.
3: Gatito,
6: sí, yo quiero que sea
3: Gatito. ¿Por qué Gatito?
6: Porque por lo que demostró la selección. Yo creo que se merece que sea Gatito titular. Yo creo que sí.
3: Su pregunta, el equipo titular y su voto para Gatito.
6: Sí, yo sí. Yo apuesto por Gatito. Yo quiero ser Gatito.
3: Perfecto.
6: Por historia y por su papá y por todo lo que demostró la selección. Para mí el mejor.
3: El mejor. Sí. Gracias, señor, mi amable.
1: Johnny.
3: ¿Qué tal la venta? ¿Todo bien?
6: Estamos bien. Yo creo que la selección le anima a la gente a comprar. Ahora vengan acá a Urbana y compren para sus prendas. Le esperamos a todos.
3: Gracias, señor, muy amable. Allí está, entonces, esto Johnny. Tiene que ver, Chipi, con la selección nacional. Le va bien a la selección y le va bien a la gente. Señor, acérquese. Vamos a consultar. Señor, vení, pues. No, mucha gente que viene aquí para... Joven. Permitime, camiseta de River, del Quelito. ¿Qué le consultaría al profesor Gustavo Alfaro en la conferencia que está por arrancar?
7: Ay, que haga lo que sabe hacer nomás. Armar bien el equipo.
3: O sea que más que sí. Una pregunta, una recomendación.
7: Sí, una recomendación, así mismo.
3: Exacto.
7: Uno sabe todo, cada uno sabe lo que tiene que hacer. Todo está acomodado ya lo.
3: Excelente. ¿Quién tiene que atacar? ¿Gatito, Gil o Gastón?
7: Y se merece Gatito por la trayectoria, que vino estirando la carreta con varios jugadores.
3: En la eliminatoria hizo buen trabajo, ¿no?
7: Es espectacular. Se merece. Tiene que tener su lugar.
3: Excelente. ¿Soy hincha del Quelito?
7: Ah, River, sí.
3: Gracias, joven.
7: Dale.
3: Allí está. Señora, por favor, joven, vení. ¿Qué le consultarías al profesor Alfaro en minutos de la conferencia? ¿Qué le preguntarías a él, al técnico de la selección?
8: La verdad que no sé, que haga su buen equipo para mañana, para poder salir con una victoria muy buena.
3: Entonces, que arme bien el equipo, Alfaro.
8: Sí.
3: ¿Y quién tiene que atajar? ¿Gatito, Gil o Gastón Olveira?
8: Gastón Olveira siempre.
3: ¿Por qué Gastón tiene que atajar?
8: porque es más seguro.
3: Ah, es más seguro.
8: Sí.

0: ¿O solipista?
1: No, cerrista.
0: Ah, muy bien, muy bien. Cerrista, pero quiere Gastón. Muy bien, me parece excelente, una postura espectacular, joven. ¿Cuál es tu nombre?
1: Marcus.
0: Marcus, muy bien. Gracias, Marcus. Señora, me sorprendió Marcus.
2: ¿Por qué?
0: Hincha de Cerro, pero pidió por Gastón Olvera. Y habla muy bien de él.
3: Ah, él es súper fanático, mi hijo. Es súper fanático por el club y sigue todo el mundial.
0: ¿Usted qué le preguntaría, qué le consultaría al profesor Alfaro en esta conferencia de prensa? Si le toca consultar a él.
3: Y que elija el mejor.
0: El
3: mejor equipo y que ganemos. Ese es el más solicitado del pueblo.
0: Su arquero para esta
3: el
0: Copa
3: que eligió mi hijo.
0: Gastón Olvera.
3: Sí.
0: Excelente. Gracias.
3: Dale, gracias.
0: Allí está la señora. Señorita, acérquese. No quiere hablar la señorita, vamos a recorrer en esta zona. Estamos en el corazón del mercado número 4. Señorita, por favor, acérquese, le quiero hacer una consulta. Hincha de algún equipo, conoce el fútbol, pero la selección nacional nos une a todos. ¿Qué le consultaría al profesor Alfaro en minutos en su conferencia de prensa?
4: Y de mi parte diría que, o sea, que más para los muchachos, si es que nos dan otra vez la ilusión de poder ganar este partido. Que estamos muy ansiosos. Acá ya estamos preparando nuestra decoración. Sí.
0: Excelente. ¿Quién tiene que atacar? ¿Gatito o Gil o Gastón?
4: Gastón.
0: Gastón Lurín.
4: Sí, el churrísimo.
0: Muy bien. Otro punto para Gastón. Joven, ¿qué tal? ¿Cómo estás?
5: ¿Qué tal?
0: Bien. ¿Qué le consultarías al profesor Alfaro?
5: Porque no se fue Ángel.
0: Ángel Romero, muy buena pregunta, sí señor. ¿Sabe qué le va a decir? Ángel es un muy buen jugador, pero en otro momento va a tener su chance. Y vos decís, ¿por qué no se va él? Esa es tu consulta, sí. Pero después yo te consulto, ¿por qué no se fue Ángel?
5: Porque no vino a hacerlo, porque le faltó regularidad.
0: Le faltó regularidad. Mira que jugó bien en Boca, los pocos minutos que tuvo en Copa jugó bien.
5: Pero le faltó más minutos, si venía a Cerro iba a ser titular indiscutible.
0: Excelente. Arquero, ¿Gastón Gil o Gatito?
5: Gil o Gatito, en Gil o Gastón.
0: Gil o Gastón.
5: Gil o Gastón. No, Gatito no está teniendo regularidad, no puede. Por más que no llegó al Mundial, si no sumó minutos, no puede.
0: Excelente. ¿Vos sos de qué club?
5: De Cerro.
0: De Cerro. Excelente. ¿Vas por Gil o por Gastón? No por Gatito. Eso habla muy bien de tu postura futbolista.
5: Sí.
0: Gracias, Juan. ¿Vos sos de aquí?
5: Sí, pasa nomás.
0: ¿Puedo pasar? Le voy a consultar. Señorita, ¿cómo le va? Buenos días. ¿Cómo anda?
6: Todo bien.
0: ¿Qué le consultaría el profesor Gustavo Alfaro en esta conferencia de prensa? Si le pasan el micrófono, señorita, la consulta para el profesor.
6: Nada que decir, pero es un súper excelente.
0: Excelente todo.
6: Excelente todo.
0: Excelente, entonces. Más bien le diría, profesor, siga de esa forma.
6: Sí. Estamos muy ilusionados, ya queremos que sea mañana.
0: Excelente. ¿Va a ir a la cancha o no?
6: No, de acá no vamos a mirar.
0: Ah, por acá, excelente. ¿Qué tal la gente? ¿Qué tal la venta? Porque recién me decía un señor allí, después de lo que ha sido la campaña de la selección, o acercándose a la Copa del Mundo, mucha gente viene para comprar.
6: Sí, hay mucha venta.
0: ¿Movimiento?
6: Sí, por suerte.
0: ¿Gastón, Gil o Gatito?
6: Gastón Olveira siempre.
0: Excelente. Gracias, señorita.
6: Dale.
0: Gastón Olveira, entonces, gracias, jóvenes. Gastón Olveira va sacando ventaja a Chipi. Voy a continuar en esta zona.
7: Johnny.
0: Ustedes me dicen, Chipi, hasta
7: impecable,
0: qué
7: impecable.
0: Puedo ir con la consulta.
7: Perdón, Johnny, me gustó el chico. Se da mucho esto. Le quiero preguntar acá a la mesa. De que cerrista dicen Olveira y olimpista diciendo Gatito. Fenómeno no. Que se dio en los últimos días, rescatando testimonios de la gente.
8: Sí, sí, ¿no? Y además hay mucho criterio de todo tipo, ¿no? Para la elección, alguien fue a lo estético también. No, Johnny, yo te diría, más allá de qué le preguntarías, porque yo creo que hay gente que, como dijo la última entrevistada, ¿qué le dirías?
7: Ahora,
8: ¿qué le pediría o qué le diría desde un agradecimiento?
7: Me gustó la pregunta del chico, del otro chico, dijo,
8: lo de Romero.
7: ¿Por qué no Ángel? Sí. Le preguntaría eso.
8: Claro, pero hay gente que, claro, dice, yo le preguntaría algo, o decirle, gracias, profe. Porque en teoría, esta es la última conferencia en Asunción, en territorio paraguayo, de Gustavo Alfaro. Después, como ya lo reconocieron los protagonistas, se está viendo el tema de la renovación. Pero antes del Mundial, al cual retornamos después de 16 años, esta es la última conferencia. Entonces, van a haber preguntas, pero capaz también van a haber palabras de agradecimiento, pedido. Por eso entonces, esa era la pregunta que dice el Zócalo, ¿no? ¿Qué le pediría la gente a Alfaro para seguir escuchando un poco el testimonio cuando ya... Jorge también nos comenta que están ingresando paulatinamente a la sala de prensa para lo que va a ser la conferencia que en teoría arranca dentro de 10 minutos.
7: En teoría arranca, lo tenemos allí a Jorge Izquierdo, por supuesto. Vamos a ir hasta Upané con la conferencia de prensa de Gustavo Alfaro, técnico de la Selección Nacional, y vamos a volver a Johnny en breve, sí, ahí con la gente en el mercado. Bien, buenos testimonios allí de Johnny González y el trabajo, por supuesto.
8: Un par de información en materia de Olimpia y Sarro.
7: Lo despiden a Alex Silva, ya oficialmente desde la cuenta del club. Habla por supuesto de la historia del jugador dentro de la institución, pero se hace oficial la salida de Alex Silva. Y lo de Cerro, Dani, por favor.
8: No, y las fechas ya confirmadas. Viernes 12 y viernes... Miércoles 12 y miércoles 19 de agosto. Los dos partidos a las 7, a las 19. Primero en San Paulo y luego en Asunción, en el marco de los partidos de Cerro Porteño. Olimpia va a estar jugando en esa semana. Lo que se divulgó desde la Sudamericana es la fecha de los equipos que van a estar jugando. En el caso de Olimpia, lo del DIM a puertas cerradas y la revancha en Río de Janeiro. De allí saldrá el rival del Olimpia para saber si es que coincide o no en materia de día, o va a jugar martes o jueves, ya sea en Colombia o en Brasil.
7: Bueno, vuelvo a Johnny en breve. ¿Cómo están, muchachos? Antes de la conferencia de Alfaro.
2: Expectante, tengo ganas de escuchar.
7: Yo también.
2: Yo creo que tiene que dejar mucho esta conferencia de prensa. Hace mucho no habla el entrenador. Bueno, habló de forma informal, ¿verdad? Sin micrófono, dejó algunos títulos, pero referente al debut, al partido, las presencias, ausencias, me imagino que igual tiene que referirse. Y el tema del arco. Basta, el tema del arco. Hoy es el día.
7: El tema del arco. Jugaría, les haría la misma pregunta de ayer, pero ya respondimos y ya hablamos del tema, porque hoy en definitiva esos son los puntos, Ariel, y yo creo que hay que agregarle uno, la parte motivacional. Yo creo que va a venir con algún discurso, algo potente para a
2: ver, igual porque en las últimas conferencias ha bajado mucho los decibeles de optimismo. Ustedes mismos dijeron, parece que la sombrilla se abrió en algunas palabras. Y la vez pasada en la charla informal dijo que le hubiese gustado tener más tiempo de trabajo, pero que prácticamente una semana no pudo otra vez contar con todo, porque desde el domingo pasado recién se pudo completar la lista. Ya no. Es mal Alfaro tan, pero tan optimista, casi un poema,
9: pero
2: hacía en sus declaraciones y tocaba hasta el tuétano a la afición deportiva.
9: Pero en defensa de Alfaro, tal vez las conferencias todas fueron fuera de casa y con pocos medios de comunicación. A lo mejor ahora y ve el entusiasmo otra vez, siente, puede palpar, la gente vaya a campo frente al Pané, entonces a lo mejor de vuelta ahí resurge, ¿verdad? Quiera sí o no, más allá de que él hubiese preferido tenerlo más días. Más
2: que detectó ese tipo de desactivación de optimismo, ¿verdad?
10: Sí, pues empezó con que las comparativas con otros países que por ahí no están tan
8: sí, pero tan bien, pero yo creo que él se adaptó. Juanma puso el ejemplo específico de la locación, que también ayuda. Ahora, yo creo que hoy vuelve el viejo Alfaro. Yo creo que vuelve porque ahora ya estamos en modo combativo. Para mí hizo bien que en los amistosos...
7: Estamos en modo combativo.
8: Yo creo que querés apuntar a algo más profundo. Yo te digo...
7: Mira, yo te voy a ser muy sincero, Dani, y espero que se entienda bien. Yo creo que aún no estamos en modo combativo. Y falta muy poco. Mañana los jugadores van a tener un partido, van a tener libre después. La mayoría de las selecciones, y acá le doy la razón a Maxi porque él ya la vio antes, ya están allá en una burbuja, debutan después de nosotros. Ayer todavía ciertos jugadores de la selección haciendo activaciones con marcas, que no es culpa de ellos, ¿verdad? Porque si están acá obviamente tienen todo ese tipo de actividades. Yo creo que ya era momento de estar en modo guerra. Y yo les dije que ya ahí me saltaron acá, no, Chipi dictador, ¿querés que estén 60 días sin ver? No. Pero estamos a una semana de la Copa del Mundo y creo que aún no entramos en ese modo combativo. Y ya hay que entrar, ya hay que a cara de perro.
2: ¿Qué es modo combativo?
7: Y Ariel concentrado ahí, 100% encerrado. si era mejor que ya estemos en Estados Unidos, como dijo Maxi, le doy 100% la razón porque él ya la vio antes. Y estamos todavía que la despedida, que el sábado, lo del sábado va a ser positivo, ¿verdad? La despedida, porque
2: yo creo que igual se juega en serio.
7: Yo voy más allá del partido.
2: Por más que sean cono, hay que jugar en serio.
7: Creo que ya hay que estar más, un poco más en modo cara de perro y no tanta fiesta. A eso voy.
2: Entiendo.
10: Mucha distracción.
7: Exacto. Por yo repito, cuando lo dijo Maxi, yo pensé, bueno, pero Upané van a estar concentrados ahí como están, ¿verdad? Pero viste que siempre igual, al estar. Ayer hubo, por ejemplo, ¿qué transmitimos la pasada?
2: Pero ¿será
7: la
2: que cancha?
7: Lleno de autoridades, lleno de fotos, lleno de. ¿Me explico?
8: Esa parte sí estoy de acuerdo. Ahora.
7: A eso voy, Dani.
8: Sí, pero lo
7: otro. O sea, me hubiese gustado ya estar un poco más a cara de perro ya esta semana, por ejemplo. Y para eso, obviamente, tenía que pasar lo que dijo Maxi, que la vio muy bien. Que era ideal ya estar allá igual. Pero por una cuestión de infra y compañía se prefirió estar acá.
9: Y que Gustavo haya declarado lo que declaró ese día que vos mencionás, Chipi, fue creo que antes de ayer. Porque él dijo, nosotros en realidad ya nos estamos enfocando a Estados Unidos y ya estamos realizando movimientos de cara a ese partido.
8: Sí, pero también te puedo decir, ¿es mejor la concentración de los Spartans de San José o el Carde? Pues también te puedo decir que te va temprano al...
9: ¿Para qué?
8: ¿Para qué? Si acá tenés todas las comodidades. Yo entiendo cuando Chipi apunta es por el tema de distracciones, de lo que es la tensión. El disparador fue lo de Alfaro. Yo creo que cuando digo lo de combativo, es porque va a tocar la fibra. Y honestamente, o sea, yo no encuentro... Sí, es una jugada... Pero que el propio Alfaro pidió. Vos mismo trajiste la información, Chipi. Que él pidió que se entrene acá. Sí. Para mí hubo un acompañamiento con el tema del híbrido que Juan me había comentado. De decir, no, ¿sabes qué? En realidad, para que no nos agarre un Techagauma demasiado largo. No. Sino que el Carde hoy por hoy puede tener las mismas o mejores facilidades de lo que es.
2: Pregunto, pero si ellos están en modo combativo en los entrenamientos, ¿cuál sería el problema? Si ellos están trabajando a mil, a full time, es que están ahí con la sangre en los ojos y cada quien quiere ganar un puesto y nadie regala nada.
7: Ariel, eso está también modo combativo. Hoy tenés mayores distracciones cuando estás acá. Eso es inevitable.
8: Pero Chipi, yo entiendo. Pero ¿sabes qué? Yo esta semana...
7: No, pero por eso, Dani, ya quiero... Es como te dije recién. Ya quiero que pase, que sea mañana, que se juegue ya el partido y que ya el sábado...
8: Pero a ver, no, ¿sabes lo que pasa? Lo que mañana se va a vivir. O sea, ese guiño.
7: Por eso es motivacional.
8: Por eso. Es algo que no se hubiera tenido si es que ya estábamos en la burbuja combativa.
7: Se hubiese tenido antes.
8: ¿Cómo antes? No se iba a tener.
7: ¿Por qué no la despedir al aeropuerto? Sí, Dani.
8: No, el tema del partido. Claro. Vas a tener 30.000 personas.
10: Pero a esta altura, Dani, no es tan importante, tan relevante tener 30.000 personas en la
8: cancha. Bueno, pero por eso te digo...
10: Si contra Nicaragua. Yo entiendo lo de la gente y en esto estoy con Chipi. Yo entiendo lo de la gente, es una fiesta extraordinaria, pero hoy la cabeza tiene que estar en el Mundial, tiene que estar allá instalado, con la cabeza, sin que si es posible, sin que nadie te visite.
7: A eso, sí.
10: Porque ya estás en otra... Es el campeonato más importante que vas a jugar.
8: Pero yo entendería, si nosotros estábamos como en Sudáfrica 2010, te entiendo. Donde ir a un mundial era lo más lógico, común, obvio. Acá se está retornando después de 16 años. Por eso nomás...
10: Pero Dani, está bien, pero la fiesta se la antes.
8: Pero antes no se podía hacer.
10: Yo entiendo lo de los 16 años.
8: Pero a ver,
10: bueno, si no se puede hacer, vamos para allá y listo. Despedite. Yo cuando dije, pongan suplente, me saltaron.
8: Es que...
10: ¿Vamos a jugar con Nicaragua? No. Yo quiero un equipo competitivo. ¿Qué equipo competitivo? Guardá las piernas, que vas a jugar el Mundial. No, quiero verlo a Enciso. ¿Qué va con Nicaragua? ¿Quiere verlo? No. No, a mí sinceramente
2: yo
10: no me gustó.
2: No me gustó el amistoso. Me hubiese gustado realmente un amistoso más exigente donde se pueda tomar en serio. Porque hay jugadores que Ramón Sosa, Fabián Balbuena, jugadores que hace rato no tienen actividad. A mí me hubiese gustado que tengamos un rival más exigente que Miguel Almirón, que
7: se muevan un tanto. Algo.
2: Porque no puede ser que las grandes selecciones top estén todavía animando 2-3 partidos amistosos. No puede ser que ellos los que estén equivocados y nosotros estemos dándole en la tecla. A mí me parece que, insisto, por lo menos un partido exigente.
7: Pero
2: a mí
7: me hubiese gustado. Yo te hago una pregunta. ¿Argentina dónde está?
2: Está en Kansas, está.
7: Ya está.
2: Sí.
7: ¿Brasil dónde está?
2: Ya viajó.
7: Si hablamos de Sudamérica, las dos mejores selecciones ya están allá.
8: Sí, pero esas son selecciones que para ellos es lo más obvio estar allí. Yo, por eso, quiero utilizar también cuánto tuvo que ver lo mental para la recuperación de esta selección. Cuánto tuvo que ver el apoyo de la gente en cada recorrido. No quiero ser muy oportunista, pero con esa disciplina casi prusiana que ustedes, Maxi y Chipi, correctamente argumentan, yo voy a decir, ¿para qué eso de recorrer el mercado 4? Si es sentimentalismo barato. Y no, señores.
10: No.
8: Fútbol de selección.
10: Vos estás haciendo un populista.
8: No. Lo que te quiero decir es que también selecciones. Argentina y Brasil no necesitan hacer su mercado 4. Capaz nosotros necesitábamos porque estábamos fundidos.
7: Pero el domingo pasado,
8: ¿con quiénes? Si el domingo pasado ni siquiera estaba Pita, ni siquiera estaban los muchachos, iban llegando y llegando, Chipi. Por eso nomás.
7: Bueno, lunes. El sábado ya estaban los 25. Faltaba Pita nomás. ¿Qué se le podía llamar también antes?
8: No. Y bueno, ahí conectamos también, y allí sí podemos.
10: Yo creo que
8: sí podemos analizar. Dani. No, sí podemos analizar el tema de Alfaro. Con el tema de que el sábado pasado,
7: Eva Villasanti. El sábado ya estaban 25 en el cardio.
8: Y el 26 era, mira, Villasanti juega o no contra Corinthians. Y ese tipo de cosas. Pero yo voy nomás a que.
7: Ya tenemos imágenes de la sala con la conferencia.
8: Sí,
7: conéctense a YouTube y a BCTV en breve. Habla Gustavo Alfaro.
9: Yo quiero decir algo. A ver, ¿qué nos garantiza que yéndonos a Estados Unidos, supongamos lunes o martes,
7: estemos
9: más concentrados, más compenetrados, que en un país donde realmente, yo no sé si el mundial se está viviendo? O son mamá, imágenes. Mira,
7: yo,
9: no,
7: pero porque nada, ¿sabes por qué, Chipi? Nada te puede
9: la
7: garantizar.
9: Gente amanece frente al panel.
10: Pero ¿qué tiene que ver, Juan?
9: ¿Cómo que tiene que ver?
10: Juan,
9: ¿cómo
10: que ver?
9: Una Juanma, clasificación
7: perdón,
9: en tu casa.
7: No. Cuando,
9: la base de tu clasificación
7: grande es
9: fue en tu casa.
10: ¿Para qué te concentras en un hotel entonces?
9: Yo
10: no, cuando pero, juegan los jugadores, para estar lejos del ruido.
9: Yo digo nomás el timing que ustedes están criticando. Para mí está bien, porque perdón, Maxi, que te interrumpa, porque acá se siente, acá hay más ambiente mundialista que aquí en Estados Unidos, tal vez ahora mismo.
8: No hay ambiente.
10: Bueno, pero nosotros no necesitamos ambiente mundialista. Es
9: como
10: un tiempo, como dijo Dani, que yo estoy de acuerdo también, el mercado 4, yo no estoy al contrario. El calor de la gente es fundamental. Pero llega un momento que tu cabeza ya tenés que dejar de ver al tío, a la abuela, a tu así amigo mismo, que quiere una foto, que la marca que te llama para hacer fotos. Eso
7: algo,
10: nomás.
7: Yo te digo algo, yo no estoy de acuerdo con una noche libre de mañana de los jugadores. No por una cuestión de irresponsabilidad, no. Una cuestión de concentración, de cero distracción, de estar. Estás a una semana del partido.
9: Pero las selecciones que ya fueron, no llevaron a sus familiares. No tienen invitados allá.
7: Claro, pero.
9: Van a distraerse allá también.
7: Juanma,
9: no van a recibir a los familiares.
7: Estoy entendiendo. Déjame explicarte.
9: Pero
7: allá, cuando pasa eso, tienen un momento del día determinado donde van y le visitan. Un momento determinado. Porque claro que es necesario estar en contacto con los seres más queridos y más cercanos. Pero yo creo que una semana ya es listo, amistoso. Y de vuelta a Dupané, y de vuelta a cara de perro, y ya en modo mundial, ya en modo guerra.
9: Brasil jugó contra Panamá antes de irse.
10: Pero es Brasil, pinta campeón, Juanma.
9: Bueno,
10: pero jugó con Francia.
9: Brasil
10: jugó con Francia.
9: Contra Marruecos.
10: Bueno,
8: pero
10: cuando te conviene un Panamá,
9: al contrario,
10: ustedes pero cada vez que se acerca el mundial, bajás un poco.
9: Ustedes están resaltando que Brasil y Argentina ya están allá. Pero ahora que Brasil haya jugado con un rival menor, pero es Brasil.
8: Yo a lo que dice Chipi. Y para conectar con la conferencia informal de Alfaro, que habló con los muchachos, a mí me sigue haciendo ruido lo que fue el fixture, especialmente de la Conmebol. Porque yo tenía entendido que siempre el único partido que se salía de la excepción del pedido de la FIFA era la final de la Champions. Y esta vez Conmebol dijo, espera, si le da la Champions, yo voy a colocar allí. Porque lo dijo Alfaro. Dijo, yo pensé que no había semana de Copa Libertadores y Sudamericana. Al tener, es como que le comieron una semana más. Si no se daba este fixture, capaz iban a convivir lo que pide Chipi y lo que pido yo.

0: que era tener una semana más, tenerlos acá, y en vez de irse pasado mañana, se iban el sábado pasado. Y ya iban a estar el domingo 31 de mayo allá, en modo combativo. Por eso, yo no quiero ignorar esa parte logística, porque lo dijo el propio Gustavo Alfaro, está, que ya lo vemos allí.
1: Alfaro. Vamos al Jorge. Carmen del Pané. Jorge Izquierdo, muy buenos días. Buenas tardes.
2: Buenas tardes, Chipi, compañeros, audiencia. Momento exacto en el cual Gustavo Alfaro, el técnico de la selección paraguaya, va ingresando a la sala de conferencia. Renovada sala, 47 asientos, para ser específicos, muy cómodos, así que el profe ya se acomoda junto a Fernando Ortiz, jefe de prensa de la Asociación Paraguaya de Fútbol. Y nosotros nos acomodamos y lo escuchamos al técnico de la selección paraguaya.
3: Del técnico de la selección paraguaya, el señor Gustavo Alfaro, tal como lo decíamos precedentemente, sean bienvenidos a la nueva sala de prensa del Centro de Alto Rendimiento Deportivo Escribano Oscar Harrison, que forma parte de las mejoras introducidas por el presidente Robert Harrison para proveerle de la mayor comodidad posible para el desarrollo de las actividades periodísticas. Primera pregunta, Álvaro Aponte, Canal G.
4: Gustavo, buenas tardes. Consultarle cómo fue ese proceso de elaborar la lista final de 26 futbolistas en cuanto al nivel competitivo futbolístico. ¿Llegan al Mundial en eso que usted imaginaba, que también manifestaba después de clasificar a la Copa del Mundo, que aquello que se hizo en eliminatorias alcanzaba para clasificar, pero hay que dar un plus extra para una Copa del Mundo?
3: Buenas tardes para todos, un placer tenerlos acá en esta nueva sala de prensa. Ojalá que encuentren las comodidades adecuadas para realizar su trabajo, más que nada porque la importancia de todo esto en momentos tan trascendentes para la historia futbolística del país y para la historia del país, porque hoy nosotros sentimos que el país está cruzado por este sentimiento absoluto, les permita hacer su trabajo como corresponde, llegar con el mensaje de la manera que corresponde y fundamentalmente a la gente, que es quien tiene que recibir las cosas que pensamos, que decimos o cómo las decimos. En ese sentido, armar la lista no fue sencillo, para nada, no fue sencilla la de 55, mucho menos la de 26. Siempre se corre el riesgo de cometer injusticias, si se quiere, ¿no? Más que nada, uno tiene en claro una planificación, tiene en claro un objetivo, tiene en claro una meta, un modo. Tiene en claro porque... una meta, un modo. Lo digo desde las vivencias personales que tengo. Tuve el privilegio de participar de la Copa del Mundo anterior.
5: La de Qatar, como protagonista, siendo entrenador de una selección, como fue la selección de Ecuador, lo que me dio una pauta real de por dónde van los mundiales, de las dinámicas de los mundiales, de las necesidades que tienen este tipo de competencias. Pero en los cuatro anteriores, desde el 2006, el 2010, el 2014, el 2018, lo vi todos los mundiales. Pero no es que los vi, los viví a los mundiales, porque estuve trabajando para un medio internacional y me pasé 60 días en Alemania, 60 días en Sudáfrica, 60 días en Brasil, 60 días en Rusia. Había ido también a cubrir la Copa Confederaciones el año anterior. Más que nada porque en esa búsqueda, si se quiere, con esa consciente inconsciencia del día de mañana de tener el privilegio de dirigir una Copa del Mundo, iba tratando de ver cuáles eran las directrices que obligaban a tener una Copa del Mundo. Eso me dio una base, me dio una formación, me dio, si se quiere, una lista de prioridades, de necesidades que uno tiene que tener en tanto y en cuanto separe en dos aspectos el hecho de decir voy a participar o voy a competir. Porque a veces uno, por más ilusiones que pueda llegar a tener, las realidades futbolísticas distan, porque ahí están las potencias más grandes del mundo y a veces por más voluntad que uno tenga no se puede, porque el fútbol tiene cierta lógica, no toda la lógica, pero tiene cierta lógica. Eso me llevó a mí a tener en claro que, como lo dije allá, en el gimnasio que estaba allá, se lo decía a los jugadores, se lo recordaba a los jugadores, el 5 de septiembre, después, el día después de haber clasificado a la Copa del Mundo, después de que Paraguay, después de 16 duros años de lucha, de adversidades, pudiera estar nuevamente en el contexto mundialista, donde todo era efervescencia, donde todo era, obviamente, la ilusión, esa sensación de plenitud absoluta que uno siente cuando uno llega a una meta. Pero yo entendía que era una meta, pero no era la meta final, era un paso previo a. Y el paso previo a lo que venía después nos elevaba todavía a un alcance de requerimientos mucho mayor que el que nos había llevado la eliminatoria, que era algo que no existía, porque el Mundial no existía hasta no estar clasificado. Y ese día, cuando me reuní con los jugadores después del partido con Ecuador y hablé con ellos, los felicité obviamente por el logro que habían obtenido, pero les dije: muchachos, esto nos alcanzó para clasificar a la Copa del Mundo. Para el Mundial no nos alcanza. Para el Mundial tenemos que tener otro tipo de prestaciones, desde el punto de vista físico, desde el punto de vista técnico, desde el punto de vista táctico. La competitividad va a ser importante, el nivel de ligas que compitan va a ser importante. La cantidad de minutos que jueguen no va a ser decisiva, pero sí va a ser relevante, porque el timing competitivo te lleva a eso. Y eso se los dije a los jugadores allá. No sé si ustedes recuerdan mi conferencia de prensa en Lima, después del triunfo histórico de Paraguay, cuando cerramos la eliminatoria ganando en Perú. Les dije exactamente lo mismo en la conferencia de prensa. Con esto nos alcanzó hasta para clasificar a la Copa del Mundo, para jugar el Mundial que nosotros queremos jugar, no nos alcanza. Establecimos planificaciones de trabajo, trabajos paralelos más allá de los jugadores, tratamos de ver, empezamos a trabajar sobre un radar de 75 jugadores, más allá de las realidades que, porque el fútbol es presente y la selección es presente también. Pero lo que yo quería decirle a los jugadores es que teníamos dos cosas: por delante mucho trabajo, que no podíamos en absoluto quedarnos con el hecho de saber que por haber clasificado a la Copa del Mundo ya estaba. Teníamos mucho trabajo por delante. Y segundo, que no había derechos adquiridos. Los derechos adquiridos están en otros lugares. Yo en mi país veo a veces los sindicatos tienen derechos adquiridos, que tienen un mes extra de licencia o una semana más de vacaciones. Acá no hay derechos adquiridos. Acá hay conquistas que hay que hacerlas. De la misma manera que yo tengo que ganarme el derecho a una renovación de contrato, el jugador se tiene que ganar el derecho a una citación. Entonces, haber clasificado un Mundial, sí, obviamente, es importante, no hay que olvidar, hay que tener memoria, pero no era directamente una carta de crédito abierta para poder decir: listo, yo ya estoy en el Mundial. Había que ganarse el derecho a estar en la lista definitiva. Bajo esa premisa, fue el mensaje que bajamos el primer día, porque ya el Mundial era una meta. Antes esa meta no existía. ¿Se acuerdan esa imagen figurada que yo le decía? Era una escalera que nos faltaba el último escalón y la copa ahí, la gente atrás. Bueno, ya estábamos en ese lugar. Ahora, la Copa del Mundo era una meta. En ese sentido empezamos a trabajar. Obviamente que hubo jugadores que nos consultaban ante la incertidumbre de los pasos a seguir por estas cosas que se habían hablado. Si había destinos que tenían, cuáles eran los destinos mejores que nosotros veíamos como para que en definitiva ellos puedan llegar a competir y que lleguen de la mejor manera o que tengan las mejores herramientas como para poder hacerlo. Y obviamente uno aconseja, no decide, para tratar de ayudar a mirar el panorama completo. Así fuimos desandando. Utilizamos cada... En la planificación de los partidos amistosos, nosotros buscamos fundamentalmente equipos que estén en el segundo escalón de ranking FIFA, para que los niveles de exigencia que nosotros tuviéramos sean niveles de exigencia parecidos a los que eventualmente nos podría llegar a tocar. Porque podía ser que sí o podía ser que no, pero los tres organizadores de la Copa del Mundo estaban en esa franja. Y si nos tocaba con un equipo que esté en esa franja, entonces uno tenía que acostumbrarse a jugar con rivales que estén en esos parámetros. Así fuimos estableciendo pruebas, fuimos analizando, fuimos tratando de elevar la competencia, fuimos tratando en el poco tiempo que teníamos de incorporar las cosas que entendíamos, no solamente desde el trabajo físico. Pusimos un preparador físico personal que viajaba a distintos lugares o daba y complementaba rutinas de entrenamiento con todos los jugadores que teníamos. Cada vez que eran citados los medíamos. Pues yo le había dicho, miren muchachos, que los vamos a medir, y si a lo mejor no dan en las mediciones físicas que el Mundial va a demandar, no se sorprendan si no están en la lista definitiva. Era una exigencia, por eso digo, no era un derecho adquirido. Así fuimos tratando de ver, sabiendo que el último cuatrimestre era un cuatrimestre complicado, porque se da una acumulación grande de competencia, más que nada porque a mí no me importaba tanto lo de Europa, que era el final de la competencia, sino que me importaba América, porque la competencia nuestra, si ustedes miran nuestro plantel, de los 26 jugadores, 15 juegan en Sudamérica. Si a eso le sumo los jugadores que juegan en la MLS, entonces tenemos una franja muy grande de jugadores que juegan en ese lugar, contra competencia. Contra competencia de Libertadores, cantidad de partidos que íbamos a tener, más el campeonato local, llevaba a los jugadores una demanda de exigencia física muy grande. Y ahí, aprender velas, que no se te lesione ningún jugador, porque se te lesiona un jugador y no tenés alternativa. Y como yo le explicaba a alguno de los muchachos, el Mundial no espera. El Mundial no espera. El Mundial tiene una fecha de juego, y si yo no estoy, va a estar otro dirigiendo Paraguay, pero Paraguay va a estar. Y lo mismo le pasa a los jugadores. Y yo contra la medicina y contra el reloj no puedo, no puedo. Entonces ahí donde uno, aconsejándole, teniendo cuidado, sin poder meterse en cosas que no nos podemos meter, porque yo no puedo mandar a un jugador, no juegues este partido porque tenés una sobrecarga. Establecer conexiones con los cuerpos médicos de todos los clubes donde nosotros teníamos los jugadores para tener la información de primera mano, tratar de tener los reportes de primera mano. Fue un trabajo muy, muy de artesanal, si se quiere, muy de detalles, muy de cositas. Y en ese sentido había que ya, listo, vienen las fechas de vencimiento, las fechas límites. Había que dar una lista de 55, listo, perfecto. Fue complejo bajar desde esos 75, 80 jugadores a 55. De la misma manera fue muy complejo bajarlo a 26. Traté de esperar hasta el último día para que todos los jugadores tuviesen posibilidades. No simplemente el hecho de decir, pues yo entiendo la ansiedad, pero si yo tengo que entregar la lista el 1 de junio, ¿por qué la tengo que entregar el 20? Y aparte, estos son decisiones personales. Esto, con esto digo, acá yo no tengo ninguna, yo no soy dueño de ninguna verdad absoluta. Mi verdad termina acá, donde empieza la verdad de todos los demás. ¿Qué voy a citar? ¿30 jugadores? Para después el primero tener que decirle que se tienen que ir y que nosotros estemos presentes en un velorio permanente cuando los jugadores tienen que armar su bolso, irse y se tienen que ir. Y los demás estén mirando cómo un compañero se termina yendo. Yo no quiero que el plantel pase por ese escenario, ni que el jugador pase por ese escenario. Yo no llamé a ninguno de los 26 jugadores que están en la lista definitiva. Traté de hablar con los jugadores que quedaron al margen y que nos ayudaron en todo este proceso. Porque era un compromiso moral. Era un compromiso moral que yo sentía. Pero yo estoy acá para tomar decisiones. Yo estoy acá para privilegiar determinadas cosas que yo entiendo que son necesarias, desde las formas, desde los rendimientos, desde las capacidades, desde las opciones, hasta último momento, porque teníamos jugadores tocados, teníamos jugadores que llegaban de recuperación de lesiones, y también hasta último momento quería guardarme el hecho de decir, para mí es más fácil traer un jugador porque se me bajó uno que no llega por una cuestión de recuperación física, que tener que sacar a uno que se siente que está de más. Entonces, prefiero pasar, y ese domingo, en la previa a que les comunique cuál iba a ser la lista definitiva, debe haber sido uno de los domingos más difíciles de mi vida, porque hay que tener charlas que yo considero, ¿no? Con esto digo, no tiene nada que ver, porque hay en esto cualquier cosa está avalada. De la misma manera que yo no le digo a un jugador que juega, entonces, ¿por qué me viene a pedir explicaciones cuando no juega? Si no me pide explicaciones cuando juega. Pero si me pide explicaciones, se la doy. No tengo ningún problema. Yo sentía moralmente que tenía que dar una explicación y explicar mis razones. Por eso yo decía, yo no pido que compartan mi decisión. Lo único que pido es que la respeten. Lo único que pido es que la respeten. Pues es mi decisión. Yo estoy acá para tomar decisiones. Y si no, tendría que tener una lista de 120. Porque si tengo esos compromisos que me genera, estoy perdiendo la esencia. Porque ustedes a mí me van a exigir competitividad, me van a exigir resultados, me van a exigir que la selección esté a la altura de las circunstancias. Y no, yo la verdad, porque me da pena que esto, me da pena esto otro, o que esto lo otro, no. Lamentablemente, el Mundial es impiedoso. Como tiene un montón de costados que son maravillosos, ver hoy el país, ver la efervescencia que hoy tiene el país, es algo hermoso. Ojalá esto pudiera durar por siempre. Ojalá Paraguay tuviese la capacidad de encolumnarse detrás de estas, si se quiere, desafíos que tenemos, porque hoy yo siento que hoy es el desafío de un país entero. Y a mí me toca ser parte importante en el desafío de este país entero. Ojalá tuviese esa capacidad de generar causas de esa manera para que todo un país se encolumne detrás de eso. Me voy a alejar un cachito de tu respuesta porque recién vivimos un momento muy lindo con el presidente de la Nación. Le entregó a nuestro capitán una réplica del sable del Mariscal López, donde había nada más que dos réplicas. La tercera la tenemos hoy aquí. Recién la tenía en mi habitación, que por error me la dejaron. Digo, no me la dejen porque me la llevo. Y yo le decía a los muchachos, esto no es un objeto. Esto es un símbolo. Esto es el valor de una bandera. Esto es lo que ustedes tienen capacidad de generar. Fíjense a dónde ustedes pusieron a la selección y pusieron el sentimiento de un país para que el símbolo de los símbolos más representativos que tiene este país, en el momento que terminó la guerra de la Triple Alianza y juramentó no entregar la bandera de Paraguay, esa réplica de ese símbolo hoy es lo que nos define a nosotros. Entonces, no es un objeto, es el símbolo de lo que representa. Y somos el sentimiento de un país detrás de ese objeto. Entonces yo viví un momento como extranjero muy fuerte, muy fuerte. Y le dije a los jugadores, muchachos, dimensionen el alcance del sentimiento que ustedes fueron capaces de generar en un país. Entonces, todas esas cosas las vivo. Y en el momento que tengo que tomar decisiones, ¿cómo no va a ser complicado? Y obviamente fue complicado, pero yo tengo que establecer prioridades. Tengo observaciones opinables, porque el fútbol es opinable y está bueno que sea opinable. ¿Y por qué cuatro delanteros? ¿Por qué cuatro marcadores? ¿Por qué de pronto? ¿Por qué? Tengo dos jugadores por puesto. Antes era 23, dos jugadores por puesto, tres arqueros. Tengo 26. Podría citar cuatro arqueros. Puedo citar un defensor más, puedo citar un volante más, puedo citar un creador más, puedo citar un punta central más. Yo establezco hipótesis de conflicto. Porque ustedes me pueden decir, está bien, tenés dos marcadores de punta, vos no llevaste un marcador de punta derecho más, un marcador de punta izquierdo más. Pues yo creo que es mucho más fácil cubrir un marcador de punta que un 9. Si nosotros estamos jugando, nos pasa algo, nos suspenden un 9, porque ustedes me pueden decir, no muchas veces jugaste con 2-9. El partido con Perú lo jugamos con 2-9 y el final del partido con Japón lo terminamos con 2-9. Ya sea para ir a buscar un resultado o ya sea para sostener un resultado. Si estoy en un escenario de conflicto, que tenemos una necesidad, se me cayó, se me contracturó un jugador, porque puede pasar, pues estamos en el final de la competencia, no estamos en el inicio de una competencia. Estamos con la acumulación de todo un año de partidos. Por eso hay tantos lesionados. Fíjense la cantidad de lesionados que hay en la previa de jugar la Copa del Mundo. Entonces, si yo tengo una necesidad, arranco, tengo un delantero que está afuera. Arranco con un momento con un delantero y tengo que hacer cambios, porque uno se agotó lo que sea. Y de pronto tengo que ir a buscar un resultado porque me estoy quedando fuera del Mundial. Y pucha, tengo que poner otro 9. Y tenemos que atacar porque tenemos que meter la pelota dentro del área porque tenemos que meter un gol. Y de pronto se me cansó uno, tuve que poner otro y tengo que poner y no lo tengo. ¿Y qué termino? ¿Poniendo la Valbuena a 9? Ustedes me van a decir que yo soy un improvisado. Esos son errores de apreciación que yo no puedo cometer. Si yo cometo esos errores, no estoy a la altura de esto. Puede ser que se me lesione un arquero, pero lo puedo cambiar. Pues yo puedo, ya sea por enfermedad o por lesión, yo puedo cambiar uno. Que sí, sí, se me lesiona un lateral izquierdo o me pasa esto, bueno, nos acomodaremos. Inventaremos un volante, inventaremos un central, como han jugado un montón de equipos. Ahora, hay puestos específicos, yo no puedo mandar un 9 de arquero. Ni puedo mandar un arquero 9. En esas decisiones yo establezco las prioridades que de necesidad del equipo. Ahora yo digo, Tony Sanabria para mí es el delantero de más jerarquía que tiene este plantel, más allá de la continuidad o no continuidad. Digo, lo dejo fuera a Tony Sanabria. Lo dejo fuera a Ábalos, goleador de fútbol argentino. No, lo dejo fuera a Alex Arce, goleador de la Copa Libertadores. No, lo dejo afuera a Isidro Pita, que yo lo cité a Isidro Pita por primera vez. Y el vikingo es un tipo que si tiene que correr, va a correr hasta desde acá hasta Los Ángeles va a ir corriendo si tiene que correr un defensor. Es un tipo que va a dejar la piel y que tuvo un semestre extraordinario, que superó una lesión y tuvo un semestre extraordinario. Entonces sí, hubo jugadores que quedaron afuera, sí, está bien. Pero son decisiones donde yo privilegio momentos, donde yo digo esto. En función de eso, establecer prioridades, ahí donde para mí está primero las necesidades del equipo. Después ya están los perfiles. Pues yo tengo que analizar qué tipo de defensores tenemos. Vayan a ver la estatura que tienen los marcadores centrales que nosotros vamos a enfrentar. Las velocidades que tienen, ya sea de Turquía, ya sea de Estados Unidos o ya sea de Australia. Otros más no miro porque no existen. Existen nada más que estos tres partidos. Yo necesito perfiles. Necesito perfiles de extremos, necesito perfiles de determinados jugadores, ¿para qué? Porque es un fútbol distinto, muchachos. El Mundial va a ser un fútbol distinto. El fútbol de la eliminatoria es un fútbol donde se permite la fricción, se permite el contacto físico. En las eliminatorias una pelota parada es una batalla. En cualquier área, la nuestra o la de enfrente, es una batalla. O sea, para meter un gol, uno tiene que agarrar y tener colgado dos tipos que me tienen del cogote colgado, los tengo que empujar adentro, cabecear y meterla adentro. Hoy no se va a poder coordinar. Hoy no se puede coordinar en una pelota parada. Se juega otro fútbol. Es el mismo, con sutiles reglamentas que lo hacen diferente. Las velocidades del campo, las velocidades que vamos a jugar, son distintas. Entonces, si nosotros no tenemos perfiles, ¿cómo hacemos para nivelarnos para arriba? Yo le dije, la garra, la templanza, todo lo que eso significa, sí, obviamente lo necesitamos, pero necesitamos otro tipo de respuestas. Y en función de eso, armé una lista teniendo ese tipo de prioridades. Y a los que lamentablemente les tocaba quedar al margen y nos habían ayudado en este tiempo, en esta parte, se los comuniqué. Porque yo creo que mi obligación no es dar buenas noticias. Las malas también las tengo que comunicar. Y por eso armé la lista de esa manera y la presenté el día que la tenía que presentar.
6: Próxima pregunta, Pedro Torres Insfran, Tigo Sports.
7: Gustavo, buenas tardes, aquí en el medio, aquí atrás. ¿En el medio?
5: Acá estamos, listo.
7: ¿Cómo te va, Gustavo? Bueno, tantas cosas para preguntar, la verdad. Discúlpame si me extiendo un poco. Cuando llegaste, Paraguay transitaba otro tipo de momento en la eliminatoria. Me queda la sensación de que de inicio fue mucho más ADN, identidad, y eso que decías que se permite en las clasificatorias. siento que tu respuesta da a entender que el Mundial es mucho más clínico, si se quiere, en las puntualizaciones tácticas.

0: Entonces, a partir de ahí me pregunto, ¿por dónde sentís que Paraguay debe transitar sin perder lo uno, pero no dejando de agregar lo otro? Porque por momentos en las clasificatorias le agregamos fútbol, y no sé si después en el recorrido de los amistosos llegamos a agregar todo lo que uno quisiera que el equipo pueda agregar. Y otra cosa que sí es más puntual, porque dijiste, no es una carta de aval haber estado en las clasificatorias para ser convocado. Es importante la continuidad, pero no es determinante. Y en el arco, ¿hay una decisión tomada, hay un análisis que quieras dar sobre lo que puede hacer de acá al Mundial? ¿Quién va a atajar en el arco de Paraguay?
1: Mira, está muy buena la pregunta, porque es muy, muy amplia y muy, muy concreta. Yo creo que hay dos maneras, si se quiere, de llegar al objetivo. Las potencias por ahí basan su realidad en, o su expectativa o su confianza en las capacidades individuales que pueden llegar a tener, porque su plantel está formado por estrellas o por jugadores de élite. Esos equipos tienen la obligación de ofrecerte un resultado. Nuestra construcción viene desde otro lugar. Nosotros jugamos desde la ilusión, desde esa sensación de deseos que te genera participar en una Copa del Mundo. Para mí es semántica. Para mí la expectativa es una mochila. Para mí la ilusión es un motor. Y nosotros estamos detrás de una ilusión. Nosotros no tenemos, si se quiere, una hoja de ruta armada que nos dé la certeza de tener claro cómo vamos a conseguir las cosas y las cosas que vamos a conseguir. Ni tampoco somos favoritos en los papeles. Ahora esa, si se quiere, incertidumbre, no nos condiciona en absoluto. Nos empuja. ¿Por qué? Y ahí retomo un poco, trato de responderte la primera parte de tu pregunta. Porque esa incertidumbre linda que te otorga el no tener a ciencia cierta cuál va a ser la respuesta que vas a tener, es esa adrenalina que te surge y que a nosotros nos transforma cada vez que nos ponemos la camiseta. Cada vez que nosotros nos ponemos la camiseta de la selección, nosotros sentimos que podemos competir de igual a igual contra todos los demás. Y eso es muy difícil explicártelo, porque lo sentimos. Lo sentimos. En ese aspecto, nosotros basamos lo que nosotros queremos en el modo, en entender que nuestra construcción viene del trabajo de día a día, de esas conquistas chiquitas día a día que nosotros vamos a tratar de mejorar y vamos a o estamos tratando de incorporar. Nosotros no podemos prometer resultados, pero sí te aseguro que nosotros vamos a tener o vamos a hacer la expresión que respete la idiosincrasia de este país, que respete lo que históricamente ha sido este país, desde la entrega, desde la lucha, desde el sacrificio, desde las cosas que históricamente definieron al fútbol de Paraguay. Por más que sea una competencia distinta donde se juegue con rasgos diferentes, nuestras prestaciones en ese sentido no van a cambiar. Tenemos un plan. Ojalá que ese plan funcione. Vamos a hacer el esfuerzo para que ese plan funcione. Esa es nuestra búsqueda, tratar de incorporar cosas que nosotros entendemos que son necesarias y que en todo este momento previo mostramos por chispazos, pero que también nosotros en algún punto hemos perdido otras. Entonces yo no quiero que la búsqueda de una cosa me lleve a la pérdida de otra, porque los goles que nos metió Marruecos son errores de desconcentración. Y yo le decía a los jugadores que las cosas que nosotros podemos manejar, esas son las que nosotros no podemos perder. La concentración, nuestra convicción, nuestra lucha, nuestro fervor, nuestra motivación. Esas son cosas que vienen de nuestra cabeza, no importa quién tengamos enfrente. Entonces yo le dije, yo quiero jugadores con que estén preparados para no perder. Y con esto no quiero decir que no se pueda perder un partido. Un partido se puede perder. Pero nosotros no podemos perder mentalmente. Porque dejamos de estar concentrados, porque dejamos de estar metidos, dejamos de tener lo que tenemos que hacer, lo que teníamos que hacer. Porque nosotros tenemos que nivelarnos para arriba. Y en las aplicaciones tácticas, en las disciplinas, en las formas, en los conceptos, en la obligación de, tenemos que obligar a que los rivales retrocedan, tenemos que animarnos a tratar de ver si podemos jugar un poquito más arriba, tenemos que incrementar la tenencia de la pelota, que eso no significa perder la esencia de lo que nosotros somos, para nada. Nosotros vamos a trabajar con la cabeza si es necesario, nosotros vamos a hacer lo imposible para dejar la historia y la ilusión de este país bien representado. En ese aspecto es lo que te puedo decir, de qué manera nosotros entendemos que tenemos que hacer esto. No es que nosotros ahora tenemos que ser una selección distinta. No. Tenemos que seguir siendo Paraguay. De la misma manera, con algunas cosas que tenemos que agregar. Y ojalá las podamos agregar de acá hasta que empiece el partido con Estados Unidos y hasta el último partido con Australia, y que nos permita, de acuerdo a los rendimientos deportivos y a los puntos que saquemos, la chance de seguir adelante. Ese es nuestro compromiso, esa es nuestra búsqueda. Después está lo otro. El arquero es un tema a resolver. De la misma manera que el 9 es un tema a resolver. Yo en un momento le dije al gatito que lo cité en la PF y le dije, mira gatito, que si yo no te veo que jugás, yo no te puedo garantizar de que vos estés en la lista definitiva. Yo necesito que compitas, yo necesito verte competir. Y vos me decís, pero pará, me estás hablando del tipo que atajó toda la eliminatoria. Esto no lo sabían ustedes, lo saben hoy. Entonces, si yo tengo esa charla con uno de los jugadores que más historia tiene dentro de la selección, te estoy dando cuál es la pauta de que yo le puse a todos los jugadores, no solamente a él. Y hoy lo digo porque él hoy está acá. Entonces, esa charla la tuvimos. De la misma manera que la tuve con otros jugadores también. A lo que voy es, yo vi una buena respuesta de Gatito. Yo vi una buena respuesta de Gatito, si bien no lo atacaron mucho en los partidos que le tocó jugar. Por ahí va a jugar un rato. Probablemente, lo tengo que decir, pero probablemente que, capaz que estoy tomando acá la decisión, el arranque del partido con Nicaragua va a ser de él. Más que nada también porque para mí ese partido, más que el partido en sí mismo, es una fiesta, que era lo que yo quería que en definitiva nosotros tengamos con el país. El hecho de decir, yo quería organizar una práctica puertas abiertas, bueno, después tuvimos que cambiar por lo que ustedes saben. Yo lo que quiero es que también nosotros tengamos ese tributo, y me parece que él se ganó el derecho a tener ese tributo. Ahora después, si va a atajar contra Estados Unidos, no te lo puedo asegurar. Ese nivel es muy parejo. Hay nivel muy parejo, Gastón está muy bien, Orlando está muy bien. Y si el partido de Estados Unidos fuese mañana, ahí tendría ya que tener la definición tomada. Yo siempre digo acá, como lo digo en el tema de la lista, cuando no, que no, muchachos, tranquilo, vamos a dejar que el tiempo juegue a nuestro favor. ¿Para qué nos vamos a apurar a tomar una decisión hoy si el partido es la semana que viene? Entonces vamos a ver cómo se desarrollan los acontecimientos, vamos a ver cómo vamos trasuntando todas las emociones, todo lo que vamos pasando de acá en adelante, pero yo lo que tengo es tranquilidad que cualquiera sea la decisión.

0: centro delanteros. Yo le quiero preguntar por los tres que se metieron sobre el final desde el último combo de amistosos que no formaban parte, por así decir, del elenco estable de la selección: Maidana, Mauricio y Gustavo Caballero. ¿Qué resalta en ellos que no tengan otros jugadores para que haya pesado la decisión de tenerlos en la lista final?
1: El partido, primero empiezo por lo del partido. Hay jugadores que no lo vamos a arriesgar, que vienen recuperándose. Entonces hay jugadores, por ahí el caso de Dami Bobadilla, no lo voy a arriesgar todavía. Voy a esperar para que, si está bien, juegue el partido contra Estados Unidos y si llega bien. Después va a haber muchos cambios. Va a haber muchos cambios porque, en definitiva, nosotros estamos viajando el sábado, el domingo. Ya estamos entrenando y estamos preparando la Copa del Mundo y quiero darle minutos a la mayoría de los jugadores. Tal vez no le pueda dar a todos, porque no, si no me parece que va a ser muy desprolijo que yo tenga que cambiar jugadores cada 20, 30 minutos. Me parece que sería una falta de respeto al espectáculo. Sí, probablemente hagamos muchos cambios, vamos a terminar de definir si hay algún jugador que consideramos que no lo arriesguemos o que tenga que jugar menos tiempo, y habrá alguno que tenga que jugar más o lo que sea. En ese aspecto, sí, por ejemplo, está trabajando muy bien Cacu Romero Gamarra en una posición de volante más de primera línea, de salida, para darle una salida limpia al centro del campo, y Cacu va a jugar desde el arranque en ese aspecto, más que nada porque viene trabajando muy muy bien, y nosotros tenemos que ver de qué manera le encontramos una capacidad de salir bien al equipo en ese tipo de aspectos. Después, obviamente, va a ser en líneas generales lo que tenemos. Probablemente dos puntas centrales no jueguen, poder elijamos uno y elijamos otro para poder jugar. Tal vez un arquero no juegue, tal vez un arquero no sume minutos en el partido de mañana. La idea es tratar de que cada uno tenga como máximo 45 minutos como para poder tener un entrenamiento de fútbol, una práctica de fútbol, tratando de no arriesgar absolutamente nada, porque en definitiva lo más importante es el partido que tenemos que jugar con Estados Unidos la semana que viene. Después, hay necesidades. El hecho de las últimas convocatorias, hay realidades que vinieron mostrando determinados jugadores. Lamentablemente, la elección del Pulpito Duarte le quitó las chances de poder competir, porque el Pulpito había jugado un partido muy bueno contra México, pero la lesión le quitó chances. Blas Rivero había jugado un partido muy bueno en el partido contra Estados Unidos, y él, bueno, había sido, creo, el mejor jugador de la Liga Paraguaya en el año anterior. Venía Blas jugando en un nivel muy bueno, pero lamentablemente la lesión que tuvo, como decía antes, contra el reloj y con la medicina, yo no puedo. O sea, y como por ahí yo le explicaba a Blas, digo, ¿sabes cuánto me duró el Mundial anterior? Me duró 9 días. 9 días me duró el Mundial. Este puede ser 13, ojalá dure mucho más, pero el Mundial pasa rápido, muy rápido. No, que vamos a esperar que si un jugador se recupera, se lo decía Adán Vareiro venía teniendo un semestre extraordinario. Venía en Boca, venía teniendo un semestre extraordinario. Cuando Adán me preguntó, de la misma manera que Ángel me preguntó cuando tuvieron que decir la decisión a Boca, yo le decía, la decisión de Boca es fuerte, es un arma de doble filo. Porque de la misma manera que te empuja para arriba, te puede tirar para abajo. Porque esos lugares, te impone solo triunfar en esos lugares, de la misma manera que si no triunfas en esos lugares, te tira para abajo. Y Adán lamentablemente se lesionó, y eso le quitó la chance, porque él se había ganado el derecho a estar en la consideración. No sé si hubiese estado en la lista definitiva, lo tendríamos que haber evaluado. Pero el doble desgarro lo mantuvo al margen, lo dejó al margen. Después, en ese sentido,

0: yo vi a Maidana y ya lo veníamos viendo desde el sub-20. Cuando yo en un momento les dije el otro día que estábamos allá en la plazoleta, que yo no solamente tengo que pensar en el mundial de ahora, sino que tengo que pensar para adelante. Y yo, Alexandro, lo vi obviamente en los partidos de Guaraní y todo lo demás. A mí me consulta el presidente de Talleres por él, yo le digo, apostá por él, porque es un chico, yo no te puedo asegurar que va a estar en la selección, pero es un chico que tiene muy buenas capacidades, honestamente, tiene que trabajar esto, lo vimos, pero uno ve, un chico de 20 años, le tocó llegar contra Talleres y jugar dos clásicos, y lo jugó como nada, y por ahí... No, para nada es establecer comparaciones porque no corresponden, pero por ejemplo a Blas le costó ahí, en ese ámbito, y Blas recuperó su nivel cuando vino a Cerro. Y Alexandro lo hizo con una naturalidad absoluta. En el partido contra Defensa y Justicia metió dos goles como los metía en Guaraní. Entonces es un chico que tiene una verticalidad extraordinaria, la capacidad de asistencia en centros, como viene en... Yo miraba a Boca, la mayor cantidad de goles que convertía Boca eran centro de Blanco, del lateral izquierdo. Eran centro, que son pase de gol. Y Alexandro tiene esa capacidad, la asistencia, la profundidad, la velocidad, la repentización. Obviamente que tiene que mejorar cuestiones desde el aspecto defensivo. Para eso hay que trabajar, para eso está acá. Pero está también como una realidad, si... Yo quiero armar una línea 5, ¿quién mejor que un extremo? Sí, puede ser un extremo, hasta puede ser un extremo jugando. Puede jugar de extremo, no tiene ningún problema en ese aspecto. Obviamente, competía con Sandes, competía con Agustín, pero son decisiones, son gustos. Entonces uno dice, al estar Blas no recuperado, bueno, eran los que competían, los que tenían chance en ese aspecto. Bueno, después son perfiles que uno termina decidiendo. El caso de José, lo mismo, José es un canto a la lucha. José es un canto a la lucha permanente. Y él, Ronaldo de Jesús, estaba con nosotros. Y lamentablemente él tiene una lesión en la Copa Argentina, en la cancha de Quilmes, con una fractura de cráneo que lo lleva y todo lo demás, con todo lo que significó el perder eso. Y ahí empezó José a jugar y aprovechó su posibilidad. Y no solamente fue campeón de la Sudamericana, fue campeón de la Recopa, rindiendo en un nivel extraordinario. Y la verdad, yo tengo que premiar los rendimientos deportivos también. Entonces, me parece que se ganó el derecho, aparte es un central zurdo más, la versatilidad que tiene, no es fácil conseguir centrales zurdos, es un jugador que donde vos le das una misión, te la aplica, tiene una buena entrega de primer pase, o sea, tranquilamente te puede jugar de stopper, te puede modificar la estructura defensiva, me parece que... O sea, de los que venían ahí, yo lo veía está en un momento de experiencia, en un momento de consolidación en ese aspecto. Sí, estaba Mateo Gamarra, que venía bien también, que en Olimpia hizo un gran torneo también, que venía ahí. Pero también te digo que eso es algo para una pregunta que en otro momento tenemos que hacernos, de por qué hay jugadores que no pueden... consolidarse en otros lugares cuando se van y que tienen que venir acá. Entonces digo, será una respuesta que habrá que buscarla esa, porque hay un montón de jugadores que van a otras ligas en otras partes y no pueden jugar, y de pronto vienen acá y juegan y rinden en su nivel. Entonces ya será una respuesta que nosotros, porque hay un montón de jugadores que han pasado por esos escenarios, es una respuesta que tal vez tendremos que pensarla, o si la queremos hacer. A lo mejor es una pregunta que no queremos hacerla porque una pregunta incómoda, entonces vamos a mirar para otro lado. Pero yo digo, nosotros estamos acá para hacernos pregunta incómoda, sino para qué estamos, pues lo que queremos es mejorar, lo que queremos es que cada vez Paraguay esté mejor y que cada vez crezca mucho más. Me parece que José se ganó a fuerza de rendimiento lo que tenemos. Mauricio Magaláes, porque tiene su jugador de talento, es un jugador que no le quema la pelota. Es un jugador que tiene calma cuando todos se apuran. Es un jugador que tiene la capacidad de poner la pelota arriba, el pie arriba de la pelota, en el momento más conflictivo del partido. Y esos son jugadores que necesita tener. ¿Cómo haces retroceder a un equipo si no tenés un jugador que tenga la valentía para ponerle el pie arriba de la pelota cuando todo está urgente? Tiene esa clase de jugador. está jugando en uno de los equipos más importantes del continente. Entonces, ustedes me pueden decir, no, pero empezamos ahí, ya vamos a, si quieren, a otro tipo de lucha. No, pero de pronto no es paraguayo, o es brasilero, esto, lo otro. ¿Les puedo hacer una pregunta? Sí. ¿Le gustaría que le haga una pregunta? Sí. Le voy a tomar lección. Le voy a tomar lección. ¿Saben cuántos jugadores hay en este mundial no nacidos en sus países de origen que van a jugar el mundial? 289. ¿Cuánto? 289. ¿A dónde está el que respondió? Excelente. Ese es el número. Más de 40 dijo. ¿Eh? Fíjense lo que le estoy diciendo. Fíjense lo que le estoy diciendo. Casi el 25%, casi el 25% de los jugadores es el 22,99. Pero el 25, o sea, para hacer una referencia, casi la cuarta parte de, o sea, si vamos a la estadística, te digo el número exacto, 22,99903. A lo que voy es que casi la cuarta parte de los participantes de este mundial no son nacidos en su país de origen. O sea, lo dejo como una cuestión de decir, porque a veces entiendo el nacionalismo bien entendido, ¿no? Y eso no quiere decir, por eso yo soy muy respetuoso de las transiciones. Y lo primero que le digo, más que nada, porque por ejemplo, Kaku nació en Argentina, o Juan Cáceres nació en Argentina también, Gastón nació en Uruguay, por la controversia de lo que pasó con la bandera cuando festejaron el campeonato con Olimpia y todo lo demás. O sea, hay que tener cuidado para no herir las susceptibilidades de un país. Uno tiene que ser muy respetuoso de ese tipo de cosas. Yo, para mí, eso está en la primera hoja del libro. Pero es un dato que yo lo miré el otro día y yo digo, pucha, ¿qué dato? Y si quieren, por la duda, acá lo tienen. Al que lo quiera tener, acá se lo dejo. Ahí lo tienen. Ahí se lo dejo, para lo que vean. Fíjense cuántos jugadores tiene Marruecos, no nacido en Marruecos. Nada, a lo que voy es que cada uno tiene cosas que nos permiten agregarle cosas al equipo que el equipo necesitaría. Entonces uno lo que trata es de buscar si podemos incorporar desde el trabajo, pero a veces el trabajo necesita tiempo y ese tiempo por ahí no lo tenemos. Y a veces incorporar con capacidades, sin que esto signifique herir ninguna susceptibilidad ni dañar el alma del grupo, para que nosotros sigamos en esta construcción de ver de qué manera nosotros podemos mejorar nuestra prestación como selección nacional.
1: Néstor Beltrán, Radio Ñanuti.
2: Profe, ¿cómo estás? Estamos también en vivo por la Rock and Pop. Preguntarle, en algún momento usted comparaba el proceso de eliminatorias como un videojuego en donde la dificultad iba subiendo a medida que pasaban los partidos. En cuanto a eso, quiero hacerle la consulta siguiente. ¿Cómo toma usted o cómo vio el calendario en cuanto al Mundial, profe? Los rivales, Estados Unidos, luego Turquía, Australia, último. Y otra corta, el estado clínico, tanto de Bobadilla como de Balbuena.
0: ¿De?
2: Bobadilla y Balbuena.
0: Perfecto. A ver, yo creo que la zona nuestra es la zona más, si se quiere, incierta. Porque no tenemos de pronto a una potencia histórica. Obviamente que Estados Unidos es una selección. Fíjense, Estados Unidos tiene 6 extranjeros. Tiene 4 nacidos en Inglaterra, 1 nacido en Holanda y 1 nacido en Alemania, creo. Estados Unidos es una selección con muchos jugadores en Europa, acostumbrados a pues este es un mundial más de perfil europeo, si se quiere, de fútbol europeo, que de fútbol sudamericano, de fútbol africano o de fútbol asiático. Por eso es, no ir a jugar, no significa esto ir a jugar ahí, pero sí saber que las dinámicas, el tipo de arbitraje, todo lo que va a ser, el tipo de juego que se va a presentar, va a ser en esas dinámicas. Tenemos que estar preparados a responder a ese tipo de cosas. Para mí es el hecho de tener un grupo abierto, incierto, donde cualquiera tiene las chances de pasar y cualquiera tiene las chances de quedar en el camino. Eso lo hace de que cada partido sea vital, de que cada instancia sea vital. Más que nada también porque al ser más equipos, las probabilidades de clasificación se modifican. Antes el Mundial te permitía un margen de error en la fase de grupos. De pronto Argentina perdió con Arabia Saudita y salió campeón del mundo. Hoy hasta dos derrotas te permite la clasificación a la Copa del Mundo. Porque yo empecé a analizar estadísticamente cuántos puntos se necesitan para clasificar. Si vos decís, pues clasifican los 8 mejores terceros de los 12. Nosotros con Ecuador sacamos 4 puntos en el Mundial anterior y nos quedamos afuera, nos quedamos terceros. Hoy con 3 puntos y tal vez una diferencia de menos 1, pasás. Entonces, hasta podés perder 2 partidos y ganando 1, si la diferencia de gol te da, pasás. Entonces, esto hace que la forma de disputa sea diferente. Porque antes había, decís, te condiciona el primer partido, y sí, tengo que quemar las naves en el segundo partido. Y bueno, total, si quemé las naves y me fue mal, ya está, listo. El último estoy afuera. No, acá hasta el final va a ser competitivo. Y no solamente competitivo, porque estoy hablando, pues yo hablo de los objetivos de mínima y los objetivos de máxima. Ojalá en la segunda fecha ya estemos clasificados. Pero lo que voy es que el objetivo de mínima te obliga a tener que mirar no solamente el último partido, sino también jugar con una serie de resultados

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0: Muy buenas tardes, siendo las 13 con un minuto, damos inicio a la primera edición de Satelital Noticias, correspondiente al día de hoy jueves, donde estaríamos compartiendo, como en cada jornada, todas las novedades resaltantes de la ciudad de Villarrica y el departamento del Guairá. Por eso ya estamos por la 91.3 FM, el canal 14 de Cablevisión, y así también a través de nuestra página en Facebook, donde estamos como Radio Satelital FM 91.3. 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También tenemos que ir al reporte meteorológico para detallar un poco respecto al clima para la ciudad de Villarrica. Y para el día de hoy, jueves 4 de junio, se anuncia un clima cálido, cielo escasamente nublado, vientos del noreste. La mínima de 14 grados y la máxima de 25 grados. Para mañana viernes, fresco a cálido, cielo parcialmente nublado, vientos del noreste. La mínima de 14 grados y la máxima de 26 grados. Y para el sábado 6 de junio, fresco a cálido, cielo parcialmente nublado, vientos del noreste. La mínima de 15 grados y la máxima de 26 grados. Y arrancamos con la primera información de la jornada que nos lleva al ámbito deportivo y la reinserción social para adolescentes del Centro Educativo El Sembrador. Un importante proyecto de inclusión y rehabilitación fue puesto en marcha en el Centro Educativo, mediante el trabajo conjunto de varias instituciones públicas. La iniciativa busca promover la reinserción social de adolescentes privados de libertad a través de actividades deportivas, recreativas y formativas que fortalezcan valores como la disciplina, el trabajo en equipo y el desarrollo personal. El programa estaría beneficiando a unos 25 jóvenes y se estaría extendiendo hasta finales del año, según explicaba el secretario departamental de Deportes, Enrique Cantero.
1: Estuvimos ejecutando un proyecto muy importante de trabajo interinstitucional entre la Secretaría Nacional de Deportes, el Ministerio de Justicia y la Gobernación de Guairá. En el Centro Educativo El Sembrador llevamos un proyecto Deporte Mi Opción, en donde es un programa donde el deporte abarca como para la rehabilitación y la reinserción social de estos jóvenes que hoy en día están en el Centro Educativo El Sembrador. Bueno, para nosotros es muy importante eso, acordarse de estos jóvenes, llevar este proyecto, ejecutar ahí para que ellos puedan, a través del deporte, tener un espacio de recreación, de rehabilitación y puedan formarse también, ¿verdad? La Gobernación de Guairá pone un profesional, un profesor de educación física profesional que va a trabajar con ellos, ¿verdad? Dos veces a la semana, un horario también ya elegido por el director de la penitenciaría, del Centro Educativo del Sembrador, y bueno, para que puedan trabajar, ¿verdad?, en la semana, y este proyecto abarca hasta fin de año. Entonces la idea es que estos jóvenes puedan tener una capacitación deportiva, puedan desarrollarse también, ¿verdad?, su tiempo libre puedan utilizar en la parte de recreación, y bueno, estamos en eso para que podamos acompañar desde la Secretaría del Deporte.
2: ¿Cuántos adolescentes formarán parte de este gran proyecto?
1: Bueno, encontramos que son 25 adolescentes que están ahora en el Centro Educativo El Sembrador. Nosotros preocupados también por la salud mental de ellos, estos jóvenes, y bueno, estamos a través del gobierno nacional. También está ahí el Plan Sumar, donde con esto ejecutamos este proyecto para que, así como dije, ¿verdad?, estos jóvenes puedan tener un espacio de recreación, un espacio de formación también en la parte deportiva.
2: Justamente con este proyecto se busca la disciplina, la formación y la reinserción posteriormente de estos adolescentes.
1: Así mismo es, Marley, es lo que buscamos, ¿verdad?, que estos jóvenes un día más adelante puedan salir, puedan cumplir, ¿verdad?, los la parte judicial lo que tiene, y puedan salir a encontrar también inclusive en trabajo la parte deportiva. Es por eso que se le están formando también para que puedan tener la salida, ¿verdad?, un oficio, puedan tener conocimiento y puedan trabajar inclusive en la parte social, porque es una reinserción social lo que estamos buscando con este programa.
2: ¿Cuándo inicia y hasta cuándo abarca este proyecto?
1: Inició ya ayer, los días de trabajo de ellos va a ser miércoles, jueves, cada semana, y abarca hasta fin de año. Entonces es un poco largo, ¿verdad? Y bueno, vamos a estar viendo a ellos acompañar con otro proyecto más, porque es lo que queremos, es acompañar también. A veces nos olvidamos de estos jóvenes, ¿verdad? ¿Quién somos nosotros para juzgarlos? Seguro que cometieron algo bueno, la justicia está para eso, pero nosotros también queremos como gobierno tener en cuenta a estos jóvenes, trabajar por estos jóvenes, no solamente por ellos también, sino por todos los jóvenes que estamos trabajando, estamos poniendo infraestructura, pistas, estamos acompañando con todo lo que es proyecto, acompañamiento con el bus, a todos los jóvenes también, y bueno, ellos también se merecen tener un espacio de recreación, una formación en la parte deportiva.
2: Asimismo, desde la Secretaría Departamental de Deportes también cuentan con otros proyectos aquí en la ciudad de Villarrica.
1: Asimismo es, Marley. Bueno, ya estamos ejecutando también en techado también ahora en este junio en las pistas Club Lomas Valentina. Ya se iniciaron también los trabajos del techado de pistas deportivas, y bueno, es uno más del proyecto del programa que tenemos acá en la gobernación, ejecutado por la Secretaría Departamental del Deporte a través de nuestro gobernador Cesarito Sosa. Y bueno, muy contento por estos niños y jóvenes que se están formando en el Club Loma Valentina, y hoy en día ya van a estar teniendo oportunamente sus techados también para que ellos puedan practicar en día de lluvia o intenso calor. Entonces ya creo que ya va a ser multiuso también, no solamente la parte deportiva, sino sabemos que Loma Valentina también una comunidad que están haciendo esa actividad, y eso va a estar utilizando, usufructuando también la parte de techado también del club.
2: ¿Cuándo inicia esta obra?
1: Bueno, ya están iniciando esta obra, ya el lunes iniciaron ya las obras, y bueno, estamos ya en pleno proceso. Hay otras obras como el club Primero de Marzo también, que Barotú ya se está ejecutando, y bueno, para nosotros estamos muy contentos de eso, porque ayudamos a estos jóvenes, ¿verdad?, para que puedan tener un lugar, un espacio de recreación todo tiempo.
2: Hay muchos pedidos en esta secretaría.
1: Sí, muchos pedidos, abarca muchos pedidos. Tenemos también que a punto de inaugurar una obra deportiva en el Club Carumbeú, una gradería que ya se a punto de inaugurar. Bueno, yo creo que esta semana o la otra semana va a estar inaugurando también, así que muchos proyectos, muchas obras en ejecución a través de la gobernación, con nuestro guapo gobernador que está gestionando todo eso, y bueno, nosotros estamos ejecutando y para el bien de la comunidad.
0: Y desde el ámbito de la educación informaban acerca de la verificación y avance de diferentes obras de cocinas escolares en distintos puntos del departamento. Autoridades educativas iniciaron una serie de inspecciones para verificar el avance de las obras de construcción de cocinas y depósitos en instituciones educativas del departamento. Los trabajos forman parte de un plan destinado a fortalecer el servicio de alimentación escolar y beneficiar a cientos de estudiantes. Las verificaciones buscan garantizar la calidad de las obras y asegurar que los espacios estén en condiciones óptimas antes de su habilitación. Los detalles brindaba el profesor Jorge Legal, secretario departamental de Educación.
3: Iniciamos el proceso de verificación del avance de obras de construcción de cocinas y depósitos que se está desarrollando en el departamento del Guairá. Ayer iniciamos por el distrito de Villarrica, hemos visitado el centro regional, el colegio Gimnasio Paulino y otras instituciones para ver un poquitito también qué porcentaje aproximadamente va la obra en construcción, cuáles serían los primeros detalles que descubrimos a la vista en cuanto a la calidad del trabajo que están haciendo, los materiales que son visibles, todos los detalles externos a los cuales están a la vista. Entonces, hablamos también con los constructores que están a cargo, a ver si aproximadamente cuánto tiempo llevaría hasta la terminación y dando algunas recomendaciones que quisiéramos nosotros que se corrijan a tiempo para que esté óptimo y entregar posteriormente a las direcciones institucionales.
2: ¿Dónde iniciaron esta verificación?
3: En el centro regional, en el ciclo 1, en donde la segunda cocina de depósito está en construcción, considerando la inmensa cantidad de la población estudiantil de escolar básica del centro regional. El primero y segundo ciclo tiene una cocina, tercer ciclo ahora va a tener su propia cocina. Participé también, estuve mirando, observando justo la hora del almuerzo y realmente es bastante incómodo la forma en que se están manejando, ya que la comida tiene que trasladar por un buen trecho hasta llegar a los alumnos. Y después los alumnos nuevamente con sus platos irán a acomodarse en sus respectivos lugares y poder almorzar. Es realmente incómodo.
2: ¿Cuál es el porcentaje de avance de esta obra?
3: Estimamos que un 60% de avance tiene la obra, están a punto de techado. Luego vienen los otros detalles como para los cableados, la instalación del sistema de agua interno, el sistema de agua corriente que tiene que conectarse a las bachas que son para los lavatorios, puertas, ventanas, piso y pintura.
2: Importante la construcción de esta obra en dicha institución teniendo en cuenta la cantidad de alumnos que serán beneficiados.
3: Sí, solamente el tercer ciclo tiene más de 500 alumnos, imagínense, solamente el tercer ciclo. Y va a resultar pequeño otra vez si es que uno piensa en comodidades. Realmente es, el centro regional es un mundo aparte y todos los esfuerzos se tienen que apuntar hacia ahí, ya que la población estudiantil es inmensa.
2: ¿Hay otros proyectos para el centro regional?
3: Hasta ahora, por lo menos desde la gobernación, no tenemos. Ellos sí han presentado proyectos, han presentado pedidos, pero también hay que considerar de que nuestros periodos, digamos, de ejecución presupuestaria son anuales y se hacen los proyectos para el año que viene. Por decir, los que ingresan hasta cierta fecha de este año es para el año que viene. Salvo caso que venga alguna urgencia de peligro de derrumbe, cosas así, ¿verdad? Pero hasta ahora no hay mayores novedades en relación a lo que podríamos ya asegurar de que va a hacerse en el 2027. Ya es una decisión del gobernador de acuerdo a también la microplanificación que se ha presentado y a los pedidos, las fundamentaciones que se tienen.
2: ¿Dicha institución cuenta con un aula que se encuentra con peligro de derrumbe y está clausurada actualmente, profe?
3: Sí, así es. Pero naturalmente que ellos tienen muchas instalaciones, digamos, y han realizado un cambio nomás de lugar, así como por ejemplo su salón de actos. Su salón de actos está clausurado y ese salón de actos realmente a la vista no corre su fisura. Tiene una fisura que no corre, pero es una incomodidad para ellos porque ese salón era muy útil para muchísimas actividades que realiza el centro regional.
2: Bueno, ¿continúan los trabajos de verificación en el departamento?
3: Sí, continúan. Vamos a estar verificando lentamente porque también hay que considerar de que el avance no es tan acelerado por las lluvias que hemos tenido y en días de lluvia no se trabaja, con mucha humedad no se trabaja por cuestiones técnicas de la albañilería. Entonces, estamos viendo, estamos recibiendo también reportes de los directores que nos indican, nos señalan el avance de cada obra. En algunos lugares recién comienza y en otros lugares está ya a la altura del techado.
0: Y una madre solicita ayuda para regresar a San Pedro del Ucuamanduyú con su bebé prematura. Una madre oriunda de San Pedro del Ucuamanduyú solicita el apoyo de la ciudadanía para poder regresar a su hogar junto a su hija prematura, quien permanece internada en Villarrica tras recibir atención especializada. La pequeña evolucionó favorablemente y se encuentra próxima a recibir el alta médica. Sin embargo, las dificultades económicas impiden a la familia costear el traslado de regreso, por lo que apelan a la solidaridad de la comunidad. Escuchemos lo que manifestaba justamente Ignacia Herrera al respecto.
4: ¿Silan de caso, doña? ¿Siete meses? ¿Silan de membuya?
5: Sí, pero era dos nenas.
4: ¿Cómo fue hoy?
5: Sí, una de ellas se me falleció, porque no había terapia.
4: ¿No había terapia? No había. ¿Falleció allá en San Pedro?
5: Allá, San Pedro vivió más noche ahí. Allí trasladó a Ape, a Humera, Samano y Ape, pero por suerte como imponer la cheve, ahora es el hospital regional, pero Ape, doña tiende por la interés y la se me embure, cuando me ensayo, ¿qué cheve?
4: ¿Hoy por la interés?
5: Sí, hoy por la interés.
4: ¿Otra? ¿Cómo no vamos?
5: Sí, pero otro más no sé.
4: ¿La por la incubadora, vamos San Pedro?
5: La por ir upio, pero más no.
4: ¿La cuba ya trasladada hace
5: tiempo? Ya trasladada. Abril, luego a el 11, nace a la 12 y 7, o sea, ya trasladada a otro 52, o sea, la 5 ave. La 5, 52, o sea, ya.
4: ¿A cuba ape, hoy me la de Membrígina?
5: Sí,
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4: Ajo, cuidado. ¿Año huereco?
5: 9, 6 a 12.
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5: Sí, ojo, escuela. Estamos a perder la escuela, pues ahí.
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4: ¿Hora de viaje, doña?
5: A ver, tenemos 5 o 6 horas de viaje.
4: Monburú, voy a Yepa.
5: Sí, Monburú. Imagínate, a con ambulancia, pejina. Las 12 y 7, 11. San Pedro, a las 5:52 más allá. 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
5: 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Algo es esa, oye, por cancho de estudio.
2: ¿Hay algunos estudios que le están haciendo todavía?
5: Sí.
2: Entre el viernes y el día lunes me dijiste que le van a dar de alta.
5: Sí. Mío, mi madre.
2: Ya, ¿cómo harán de pasajera o mía, yepa?
5: Sí, esperan también.
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5: No, me hice con el desayuno.
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5: Sí.
0: Y por otro lado, también un paciente se encuentra solicitando la ayuda de la ciudadanía para poder costear un tratamiento. Un paciente de 72 años de edad, que permanece internado en el Hospital Regional de Villarrica, solicita ayuda solidaria para continuar con su tratamiento médico y adquirir medicamentos de alto costo. El hombre enfrenta complicaciones de salud derivadas de problemas cardíacos y asegura que los gastos superan actualmente las posibilidades económicas de su familia. Por ello recurre a la solidaridad de la ciudadanía para poder afrontar esta difícil situación. Escuchemos lo que manifestaba Francisco Ferreira, quien es el paciente que está solicitando la ayuda ciudadana.
7: 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Después de ahí la pongan hueja, con vuelta a ver. 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
7: 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Se pudo las cosas.
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7: 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Según la doctora, mi hija, tu bebé, a mano y te habla. O sea que ya está ACV, infarto. Mira, coja la película.
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7: Sí, hoy. Hoy la lleve carujanguá.
4: ¿La gasto con Ape?
7: Japojango las estudias.
4: ¿Vos dónde seré, pere yo guado?
7: 250 pesos.
4: ¿Y cuánto tiempo te dura?
7: Un mes.
4: Un mes. 250.000 por mes tenés que tener entonces.
7: Sí, ese nomás. Se va a ver pujante y no ve la otra pues.
4: Está pujar, eres
7: uno. Ah, pero tenés 30.000 semanal y no ve a mi otro.
4: No, 30.000.
7: Semanal y Caribe 2, Los Sertán, a Pirineta, Tamba.
4: Amba, te cola pujan con Ape Hospital, perdón.
7: Ah, y mi amigo.
4: ¿Tengo como un año de hueco?
7: 62.
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4: ¿Entre 2000?
7: Entre 2000, justo papá ni moña por le mata, imagina. 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
7: 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Vamos a aprender, pues, a Eugor.
0: Y por otro lado, reportan faltante de medicamentos y así también la realización de inventarios. Desde la Cuarta Región Sanitaria informaron que continúan recibiendo medicamentos e insumos para abastecer los centros asistenciales del departamento. No obstante, algunos productos de alta demanda continúan registrando faltantes debido a problemas de stock a nivel nacional. Además, anunciaron la realización de un inventario general en la farmacia del Hospital Regional, por lo que recomiendan a los pacientes retirar sus medicamentos con anticipación. Y esto fue lo que manifestaba al respecto la química farmacéutica Sofía Alderete.
8: Siempre es algo que recalco que es algo normal acá el tema de la... de los pedidos, de la salida y entrada de los medicamentos, ¿verdad? Entonces, es algo que ustedes ya manejan también, que en forma semanal nosotros estamos recepcionando el nivel central medicamento, tantos insumos, ¿verdad? Entonces, sí, la necesidad es enorme, como es bien sabido, ¿verdad? Pero sí, gracias a Dios, de a poquito están ingresando los medicamentos, ¿verdad? Ciertamente hay faltantes, pero sí, estamos teniendo ingresos nuevos, ¿verdad? Que cosas que de repente estaban en falta, estamos teniendo actualmente.
4: ¿Qué tipo de medicamentos que estaban en faltas y que actualmente ya contamos aquí desde el Hospital Regional?
8: Sí, te voy a hacer mencionar algunos, ¿verdad? Porque de repente justo el ítem que no tenemos es el que le esté faltando a algún paciente, ya escapa de nuestras manos, ¿verdad? Pero paroxetina, que suelo escuchar mucho que necesitan y piden, después valsartán también. Lastimosamente el que ahora sigue faltando es la glargina, que también yo sé que hay muchos pacientes con problemas de diabetes, pero lastimosamente ese sí está hay un pequeño inconveniente que tienen que subsanar los del programa de diabetes nivel central.

0: que están también tratando de solucionar esa partecita.
1: El famoso bolígrafo, birome que le
0: Sí,
1: llaman. Sí.
0: exactamente, el que más sale, ¿verdad? Hay también otros, ¿verdad? Pero el que más tiene salida es justamente la glargina, ¿verdad? Eso es lo que está en falta.
1: ¿Cada cuánto tiempo van trayendo este tipo de medicamentos?
0: Nosotros tenemos un cronograma, ¿verdad? Fijo, que por los programas siempre es el primer viaje del mes, ¿verdad? Entonces, el lunes de vuelta nos toca, pero ya nos avisaron lastimosamente los compañeros del programa de diabetes que estaría todavía en falta, pero que apenas tengamos allá en Asunción, nosotros podemos pasar a retirar.
1: Esta falta de medicamentos se da a nivel país, no solamente aquí en el departamento del Guairá.
0: Sí, evidentemente nosotros dependemos del ministerio, entonces estamos la mayoría de los establecimientos ya a nivel país sin stock.
1: ¿Cada cuánto tiempo van recargando, por ejemplo, las aspirinitas que tanto salen?
0: Bueno, nosotros todos, como te digo, todos los pedidos es informatizado. Entonces, aspirinita y eso no tenemos en falta hace tiempo, ¿verdad? Un primer punto, ¿verdad? Cada semana nosotros tenemos reabastecimiento, entonces nosotros le solicitamos a los compañeros de Asunción de vuelta una fecha establecida y pasamos, ¿verdad? Al menos comunicación con los compañeros a nivel central es excelente, entonces nos ayudamos en forma constante.
1: Se puede decir que estamos bastante bien en cuanto a medicamentos básicos aquí en el hospital.
0: Realmente no puedo asegurarte el 100%, ¿verdad? Pero lo básico, básico, sí. Antibiótico, que ahora también tiene alta demanda por los cuadros respiratorios, que es la ceftriaxona, ese sí está en falta. Pero hay demás antibióticos para internación, pero justo ese que más está saliendo ahora por los cuadros respiratorios, lo que sí, lastimosamente, está en falta también, ¿verdad?
1: Justamente eso, porque estamos en
0: Sí.
1: temporada alta de cuadros
0: Así mismo
1: respiratorios.
0: y no da abasto y justamente ahora no tiene nivel central, pero apenas tenga ingreso me van a avisar los compañeros. Justo ayer estaba consultando y todavía no hay ingreso de ese antibiótico, ¿verdad? Y también quiero recalcar y poner a conocimiento el tema de la fecha establecida en nuestro primer inventario del año, que ya se va a llevar a cabo desde el lunes 15. Entonces, para que también puedan prever, ¿verdad? De repente para, o sea, pasar por consultorio, porque ahí vienen los ambulatorios que son los más afectados en esa fecha,
1: Bueno,
0: ¿verdad?
1: va a estar cerrada entonces por inventario.
0: Así mismo es algo que ya está reglamentado, ¿verdad? A nivel central, entonces nosotros también tenemos que cumplir. Bien, es sabido que siempre se hace dos inventarios generales, entonces ya se aproxima nuestra primera fecha.
1: ¿Cuánto tiempo dura este inventario? ¿Por cuánto tiempo se mantendría cerrada la farmacia del hospital?
0: Bueno, eso ya dependería de la magnitud de los establecimientos, ¿verdad? Hay USF que pueden hacer en 2 días, puesto de salud también en 2 días. En depósito como el nuestro, que tiene mayor cantidad y más documentaciones, ¿verdad? Entonces tardar más o menos 4 días, ¿verdad? Entonces, hospital regional, la misma cosa. Entonces, normalmente es de 3 a 4 días el cierre.
1: Por último,
0: Sí.
1: recomendaciones para la ciudadanía.
0: Bueno, que se acerquen, que pregunten, que si hay posibilidad de ayudar, ¿verdad? Estamos a las órdenes. Muchas veces siento mucho, ¿verdad?, no poder ayudar, pero ya escapa de mis manos. Pero siempre la buena comunicación, el buen entendimiento hace que todo sea más sobrellevadero y a las órdenes también cualquier cosita.
2: Y entre otras informaciones también disminuyen arbovirosis y aumentan casos respiratorios. La Cuarta Región Sanitaria informó que actualmente se observa una disminución de los casos sospechosos y confirmados de arbovirosis en el departamento, una situación habitual para esta época del año. Sin embargo, las autoridades sanitarias manifestaron preocupación por el incremento de las infecciones respiratorias agudas, especialmente los casos asociados a la influenza, Por ello, insisten en la importancia de la vacunación y de las medidas preventivas para evitar complicaciones. Y esto fue lo que manifestaba la doctora Beatriz Ojeda, epidemióloga regional de, en este caso, de Guaira.
3: En la arbovirosis estamos en una baja de notificaciones en las últimas semanas, que es lo esperable para esta época, ¿verdad? Generalmente luego solemos tener entre 5 a 10 notificaciones por semana nada más, ¿verdad? Y es, no es la excepción lo que estamos observando. Ahora, el último caso confirmado que tuvimos de dengue, porque ya hemos tenido este año, fue hace más de un mes, ¿verdad? Y es un caso que tiene un nexo epidemiológico con un viaje justamente a una ciudad de Alto Paraná. Y en ese sentido no estamos teniendo brotes activos ni de dengue, ni de chikungunya, ni zika, ni otra arbovirosis, ¿verdad? Eso por un lado. Por otro lado, seguimos con infecciones respiratorias agudas de tipo influenza. Sobre todo influenza A es el virus que más está circulando en nuestra región en este momento. La mayor parte de esos casos son casos ambulatorios, quiere decir que no llegan a internarse, sino que se tratan en la casa nada más.
4: Bueno, estamos en temporada alta de cuadros respiratorios,
3: doctor. Así mismo es, ¿verdad? Como cada año, esta es la temporada justamente en la cual observamos mayor cantidad de casos. El número y el volumen de pacientes que son atendidos con cuadros respiratorios, la verdad, es bastante elevado en las últimas semanas, y esto se prevé que pueda continuar por lo menos hasta mediados o finales de julio, ¿verdad? Entonces hay que seguir cuidándose, utilizar la mascarilla. Si no tenemos todavía la vacuna contra influenza, hacérsela, recibir esa dosis de vacuna, porque recordemos que es una protección contra las formas graves. Tal vez igual tenga una influenza, pero es más probable que sea leve en las personas que se vacunan.
4: Por otro lado, en cuanto a notificaciones de dengue, ¿cómo están trabajando con eso, doctora?
3: En cuanto a las notificaciones de dengue, el bloqueo se hace de manera puntual, de acuerdo a cada una de las fichas de notificación que recibimos nosotros de todos los servicios de la cuarta región sanitaria, ¿verdad? Entonces recibimos esa notificación, le pasamos a CENEPA diariamente. Por eso es importante la notificación, porque de acuerdo a eso también la gente de CENEPA puede llegar a las casas para realizar la nebulización espacial del insecticida, también para identificar los criaderos que tenemos en el hogar y en los alrededores, y poder eliminar tanto los mosquitos adultos como las larvas de mosquitos y cortar la transmisión si es que fuera dengue el cuadro clínico.
4: Notificaciones bastante elevadas hasta la fecha, doctora.
3: Sobre todo notificaciones elevadas de cuadros respiratorios, ¿verdad? En cuanto a dengue y otras arbovirosis, estamos en baja de notificaciones.
4: Ahí está. Bueno, recomendaciones para la ciudadanía.
3: Y recomendaciones sobre todo ante los cuadros respiratorios, ¿verdad? Utilizar la mascarilla si uno está con los síntomas, no acudir a lugares con aglomeración de personas, sobre todo si están mal ventilados, ¿verdad? Ver los signos de alarma si tienen dificultad para respirar, acudir a urgencias. Si uno tiene un cuadro que no está mejorando, sobre todo si hay fiebre persistente, acudir a ser evaluado por un médico para la medicación correspondiente.
4: Por último, en cuanto a las medidas sanitarias, ¿debería ser un estilo de vida ya adoptado?
3: Por supuesto, sí. Debería ser un aprendizaje ya para nosotros, ¿verdad? Un hábito para que podamos de esa manera mejorar nuestra calidad de vida, porque esto es algo que vamos a tener siempre y tenemos que aprender, ¿verdad?
2: Y desde la comisaría quinta del barrio Ibarotú reportaban el hallazgo de un cadáver en una habitación de un hotel de la zona. La Policía Nacional y el Ministerio Público investigan el hallazgo de un hombre sin signos de vida en el interior de una habitación de un hotel ubicado en el barrio Ibarotú de Villarrica. El cuerpo fue encontrado tras una alerta que había sido realizada por personal del establecimiento y, de acuerdo con los primeros informes forenses, la causa probable del fallecimiento sería asfixia por ahorcamiento. El caso continúa bajo investigación para esclarecer todas las circunstancias. Los detalles respecto a este

0: Acá en la oficina de guardia de la comisaría, en donde personal a mi cargo nos constituimos al lugar, hasta este hotel, para constatar la veracidad del hecho. Una vez en el mismo fuimos recibidos por la dueña del hotel, quien nos manifestó que hace cuestión de días una persona que se estaba hospedando en una de las habitaciones, perdón, y que estaba pagando de forma diaria, ya no se acercaba para pagar su estadía y se había perdido toda comunicación con él mismo. Y el día de ayer le llamó la atención a la dueña del hotel, ¿verdad? Un olor nauseabundo que se despedía de la habitación, como así también salían moscas del lugar. Lo que le llamó la atención, y con ayuda de otra persona que se estaba hospedando en el hotel, forzaron la puerta y al ingresar visualizaron a una persona de sexo masculino ya sin signo de vida y en estado de putrefacción. Nosotros ingresamos a la habitación, visualizamos a dicha persona que estaba colgado del cuello. Lo que sería aparentemente con una sábana ya en estado de descomposición, por lo que inmediatamente solicitamos la presencia del personal del Ministerio Público, médico forense, personal de criminalística, como así también de investigación de hechos punibles para el procedimiento que corresponde. Esta persona aparentemente se trataría del ciudadano Omar Adrián Alvarenga, que sería un ciudadano argentino, por las documentaciones que se encontró por él y en la habitación donde se estaba hospedando esta persona. El cuerpo, por disposición fiscal, fue trasladado hasta la morgue judicial de la ciudad de Asunción para su correcta identificación y depósito, ya que él mismo no tiene ningún familiar ni pariente cercano acá en la ciudad de Villarrica.
1: ¿Qué alegó la propietaria de este hotel? ¿Hace cuánto tiempo que él se estaba hospedando en forma diaria en su hotel?
0: Él había ingresado el 26 de mayo del 2026 y a partir del 30 de mayo se perdió la comunicación con esta persona. Y el día de ayer, la dueña, lo que le llamó la atención, el olor nauseabundo que se despedía de la habitación, procedió a forzar la puerta y encontrarse con esta situación.
1: Según la propietaria, él se hospedaba solo, estaba acompañado.
0: Él se estaba hospedando solo, no tenía ningún conocido, amigo ni familiar cercano.
1: Aparentemente presentaba rastros de golpes. ¿Qué datos se maneja con relación a eso, oficial?
0: Y rastro de violencia ya no se pudo observar, ya que el cuerpo ya presentaba un avanzado estado de putrefacción. La médica forense, en este caso, dictaminó, diagnosticó el cuerpo ya sin vida, diagnosticando como posible causa de muerte asfixia por ahorcamiento.
1: El caso ya quedó a cargo del Ministerio Público de igual manera oficial.
0: Sí, asimismo se hicieron presentes también en el lugar personal del Ministerio Público a cargo de la abogada, de la agente fiscal de turno, abogada Marta Leiva.
2: Y nos encontramos a 3 días de las internas simultáneas y el registro electoral se encuentra ultimando todos los detalles para lo que sería el desarrollo de las elecciones internas simultáneas previstas para este fin de semana. Las autoridades informaron que la distribución de materiales, la verificación de equipos y la capacitación del personal se encuentran prácticamente concluidas. Asimismo, instan a los ciudadanos a verificar con anticipación sus locales de votación para evitar inconvenientes durante la jornada electoral. Y esto fue lo que manifestaba Angélica Zárate, jefa del registro electoral.
3: Estamos ultimando los detalles para lo que van a ser las internas simultáneas del domingo.

0: domingo 7, para lo cual el día de hoy, jueves, estamos aguardando la llegada de los materiales electorales, como así también las máquinas de votación. Es desde la sede central en todo el departamento de Guairá, ¿verdad? Creemos y estimamos que aproximadamente a las 12 del mediodía vamos a estar teniendo a los materiales y las máquinas, como dije, acá en el registro electoral para que esto quede resguardado. Hasta el sábado va a estar acá en la oficina del registro. Luego el sábado nosotros procedemos a llevarlos en los locales de votación para realizar la prueba final de las máquinas de votación en presencia de los diferentes apoderados de los movimientos que están en pugna, como así también delegados electorales que van a estar trabajando ese día de las elecciones. Realizada la prueba, queda ya en los locales de votación para poder utilizarlo el domingo a la mañana. El domingo nosotros vamos a estar en los locales de votación, vamos a abrir a partir de las 5 de la mañana, de tal modo que los agentes electorales que van a estar trabajando ese día puedan ir acercándose a sus respectivos locales de votación.
1: En ese caso, el día sábado se estaría realizando la distribución total de las máquinas.
0: Asimismo es, específicamente el departamento de Guairá hasta el día de mañana va a estar el despliegue en los distritos para poder dejar a cargo de los coordinadores departamentales la máquina de votación. Todas las máquinas de votación y materiales electorales ya tienen que estar en el registro electoral para poder nosotros realizar con eficiencia la prueba del sábado en presencia, como dije, de los diferentes partidos políticos. Esto ya después, bajo resguardo, se queda y se podrá abrir solamente el domingo 5, el domingo 7 de junio en la hora de la votación.
1: ¿Qué medidas de seguridad estarán implementando para garantizar la transparencia del proceso electoral?
0: Sí, primero que estamos contando con la máxima seguridad de la Policía Nacional, las Fuerzas Armadas y el tema del INSE también, que nos está apoyando en el traslado hasta los diferentes puntos, como así también en los lugares como el registro de los locales de votación. Vamos a contar con toda la seguridad posible que venimos trabajando ya con los mencionados, ¿verdad? Como así también recordando que son internas partidarias. Los delegados de los diferentes partidos políticos son los que ese día arbitran en la hora de la instalación, y todo se hace en presencia también de los diferentes apoderados de los movimientos que van a estar en pugna en el día de las elecciones. Como así también los miembros de mesa están instruidos y capacitados para poder llevar a cabo con mayor transparencia posible las elecciones, y otros agentes también que van a estar acompañando ese día domingo.
1: En cuanto a los veedores y observadores, ¿cómo van a estar trabajando con ellos?
0: Sí, los miembros de mesa sabemos que son los que, una vez que se entreguen los maletines, son los que tienen la autoridad para poder organizar su mesa y trabajar en sus respectivas mesas, con la vigilancia y la fiscalización y el control de los veedores de mesa, ¿verdad? Que van a ser acreditados por los delegados partidarios, que ya está bajo resolución de los diferentes tribunales partidarios que van a estar en pugna ese día. Locales de votación, por mencionarte, tenemos acá en el registro electoral, van a votar, por más de que sea lista única, eso se va a votación, 6 partidos políticos acá en el registro electoral, con una mesa cada partido político. El Partido Colorado va a tener su local de votación en el centro regional, conocido como Ciclo 1, que nosotros, la ciudadanía, le conoce. La Escuela San Miguel del Este, que va a tener la mitad de las mesas que contiene Ortiz Herrero. Y así también Ortiz Herrero va a ser local de votación. Es decir, ANR va a tener 3 locales, PLRA va a tener 2 locales de votación, que es Ramón Nealicio Cardioso, Escuela Cervantes, y acá va a tener. 6 partidos van a estar haciendo su sufragio acá en el registro electoral.
1: Para el día domingo, ¿a qué hora inicia oficialmente las elecciones y hasta qué hora estarían disponibles para que la ciudadanía acuda a realizar la votación?
0: Y desde las 7 hasta las 16 horas, todas las organizaciones políticas van a tener su elección a partir de las 7 de la mañana hasta las 16 horas. Finalizado el escrutinio, también nosotros vamos a estar teniendo la transmisión de resultados electorales preliminares con aproximadamente 2 a 3 horas. Toda la ciudadanía puede seguir eso desde la página de la Justicia Electoral, que nosotros lo llamamos TREP, ¿verdad? O sea, resultados no oficiales que llegan desde los 3 de los certificados de resultados desde las mesas electorales. Así es que también eso puedan cotejarlo a través de la página de la justicia.
1: ¿Qué nivel de participación ciudadana se espera para este año en comparación a los años anteriores?
0: Y eso normalmente se espera en Villarrica, en Guairá, suele haber mucha participación porque son internas partidarias y cada simpatizante de los diferentes partidos políticos se suelen ir a votar en aproximadamente, por decirte, 70-80% llegan a algunas organizaciones políticas.
2: Y la última información tiene que ver con una denuncia por falta de limpieza en desaguadero del barrio Salesiano. Vecinos de la zona del barrio Salesiano expresaron su preocupación por el estado de un desaguadero ubicado en una transitada zona de la ciudad, donde aseguran que la acumulación de residuos genera riesgos de obstrucción e inundación. Los pobladores afirman haber presentado reclamos ante las autoridades correspondientes y solicitan una intervención urgente para evitar mayores inconvenientes, especialmente ante eventuales lluvias intensas. Esto fue lo que manifestaba el poblador de la zona, Augusto Yunis. Y con esta información estamos finalizando la primera edición de Satelital Noticias. Agradecemos la preferencia de todos los días. Buen resto de jornada para todos.
3: Hijo le hizo llamar a este medio para hablar de estos problemas hace muchos tiempos, hace más o menos de 15 años. Cuando quiere llover, el tiempo es feo, nosotros de todo nos preocupamos. Porque cuando llueve, nos inunda todo, por todos lados. Nosotros tenemos que. Y ahí el vecino que yo le alquilo el local, se preocupa al señor porque ya la peste se va a la ley. Le agarra
1: todo. ¿Vos tiempo más peisa peico jawel, don?
3: ¿Cómo?
1: ¿Vos tiempo más peisa peico jawel?
3: Y más o menos 15 años.
1: ¿Hace 15 años que están así?
3: Hace 15 años que así no lo es. Pero yo no he acudido, porque cuando quiere llover, todo el mundo acá, nosotros nos preocupamos porque ahora agarra pala. Ahora lo ataca el ratón. Lleno de ratón por todos lados. Y nosotros tenemos perro y no imaginamos, va a ser para la angulla va a subir, es un gran bote como gato, es grande la perra. Algunas veces ya no sabemos porque el señor, el dueño del local ese es el problema cuando viene, nosotros le queremos hablar. Amistosamente le queremos hablar para solucionar el problema y él no quiere escuchar nada. Ustedes tienen mucha plata y te dicen, eso nomás lo dice y ya se va. Nos deja así, de todo nos dejan.
1: ¿El dueño
3: de
1: quién? ¿Quién sería?
3: Ese Carlos Sanabria, es el dueño de ahí. Él mandó poner el tubo.
1: Se tranca porque vemos que hay mucha basura de por medio.
3: Sí, hace más o menos 15 años que todo el mundo, sí.
1: Huele muy mal también.
3: Eso cuando es verano, cuando el sol sale mucho, ahí tiene un hondo. No podés sentar ahí afuera. Mi señora siempre dice, la pinta ni un tereré no podemos tomar ahí afuera del olor. Porque ahí el vecino también tiene vende empanadas y eso y usa aceite que ellos usaron, tiran todo ahí en el cosa y viene ahí y
1: se estanca. Señor, ¿realizaron el reclamo correspondiente ante la municipalidad de Villarrica? ¿Qué dijeron?
3: Y una vez vino el tractor, pero vino a casi echó todos nuestros muralistas de ahí. Y su pala de madera le hizo ahí casi hecho. Y ese es el problema que vino a hacer. Y siempre el arquitecto le dice a mi hijo no le quiero llamar porque me va a bloquear. Y de Chile le digo, te bloqueé y después vamos a ir a la municipalidad. Pero la municipalidad nadie nos queda de olvida, me dice. Y
1: ¿le nosotros, llegaron a bloquear a tu hijo?
3: No, él tiene miedo de bloquearle, para no hablarle más. Por eso no le quiere exigir. Y nos fuimos en la municipalidad y ahí en la entrada, siempre luego junto, ¿para qué quería entrar? Así nos dice. Y este, pues, tenemos todo el papel y le muestro a la chica. Y no dejamos nosotros, no, ¿para qué va a sentar? Nunca nos hizo, no permitió para entrar ahí junto al internet.
1: ¿Y en la Secretaría Municipal del Medio Ambiente?
3: A todos nos fuimos. Ese último, mi hijo se fue ahí en, como eran los abogados, los jueces ahí del, está atrás del catedral. Ahí, no sé, y ese tiene que ordenar en la municipalidad, le digo. Nosotros, pero tiene que ordenar primero la municipalidad. Pero la municipalidad nunca ordenó.
1: Hay muchos ratones.
3: Y ese es el problema también, otro problema. Y después el agua. Ahí tenemos con lo de los ahí adentro. Y yo le dije una vez al intendente en las calles, le agarré así, de capilla para acá, para irme si el terreno, porque la apagata va a ser terreno, agastapá, ceroga. Porque hago hasta fumar, no sé qué voy a hacer más. A eso de esa parte ha pensado ahí más, a ver, le digo. Y si la duda ha pensado ahí más, de tipo, y no pelote ahí, donde hasta de cuál va para la yapota de Jesús, porque jaendo mañana de Jesús a buscar, hasta que voy a burlar dentro. No me gusta, hasta 3 años, como le digo, y nunca, parece que no le interesa. Si él no vive ahí, pues alquila nomás, y el señor que alquila, no le da algo se paga, así dice. Y cuando llueve, una vez cuando llueve así, lleno de agua, me fui a decirle al señor, sí, sé cómo hace el problema, y yo le dije, la obra que la municipalidad ya afirma, vamos a ver, ya hay con la costería, la amortiguadora, para arreglar y para trabajar. Cuando huimos, me digo, nunca vimos.
1: Muchas familias son las afectadas.
3: Y nosotros somos de acá, y ellos también, pero no le quiere decir nomás al dueño, porque le va a echar, pues, por eso no le quiere decir. Siempre aguanta también al señor.
1: Por último, ¿qué piden especialmente las autoridades?
3: Y solución, es la limpieza, y eso nomás, yo quiero tener, no quiero tener problemas con nadie. Quiero que me solucionen, además, y le pido al intendente o al gobernador. Hoy estaba hablando también el gobernador en Canal 8 y le dije a mi hijo, ahí está el gobernador, o sea, de calidad y te digo, Sosa, le digo. Y también a mí, cuando le llamó a Mara, se terminó el programa.

0: No se vayas, quédate ahí.
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0: ¿Qué tal? Muy buenas tardes para la amable audiencia de la 91.3, Sergio, a la amable audiencia. Hoy vamos a estar compartiendo varios temas aquí en compañía con el compañero Sergio. Vamos a estar hablando de muchos temas, en especialmente hoy se hizo una conferencia de prensa. Qué largo fue la conferencia, Sergio. Vamos a tratar de escuchar lo que tenemos aquí en mesa de trabajo. Entonces es muy largo, entonces en cuanto a esta actividad, es la última conferencia. Después, seguramente después que termine dicho campeonato, se va a estar teniendo la conferencia siempre de cada vez que terminen cada partido. Seguramente los jugadores, los entrenadores van a estar dando las conferencias correspondientes en distintos medios del mundo. Entonces la última conferencia. Mañana Paraguay juega de su último amistoso aquí en nuestro país. Entradas agotadas, Sergio. Entradas agotadas. Si podemos verificar, Sergio, después. La consigna es, compras la entrada y te regala una remera, Sergio. Así era, Sergio. ¿Cómo es? ¿Qué tal, Sergio? ¿Cómo estás? Buenas tardes.
1: ¿Qué tal? Antes que nada, José, buenas tardes para la teleaudiencia de la 91.3 FM. Un saludo a quienes nos están viendo por Canal 14 Cablevisión y por Facebook Radio Satelital FM 91.3. Sí, ya, José, antes que nada, ¿verdad? Respondiéndote a la pregunta, prácticamente, según estuve viendo, ¿verdad? Ya prácticamente está agotada para lo que sería el último partido amistoso de lo que sería la fecha FIFA, ¿verdad? Que estará jugando la selección de Paraguay frente a la selección de Nicaragua, si no me estoy equivocando, creo que era. Sí.
0: Nicaragua.
1: Donde prácticamente escuché que las entradas se agotaron. Y que también, eso sí, tenía conocimiento del tema de la. Comprando vos tu entrada, te daban una remera de la selección paraguaya, pero en este caso que era la edición fans, no edición de jugador. Donde vos tenías que comprar tu entrada, tenías que irte a retirar en las tiendas Puma que había en Asunción, ¿verdad? Porque ahí he visto que eran todas las habilitadas, donde prácticamente se liquidó, supuestamente, creo que era ese mismo día o el día siguiente, ya se liquidó todo lo que sería las entradas para el partido.
0: Ah, ya no hay más entradas.
1: Nicaragua.
0: Ya no hay más entradas.
1: No, ya no.
0: Fiesta total para mañana, entonces, sí.
1: Y prácticamente sería la despedida ya de Paraguay de cara a lo que sería el Mundial 2026.
0: Sí, señor, así mismo. Entonces, así vamos a estar compartiendo con la audiencia. Y para informar también a lo que vamos a estar haciendo, saliendo un poquito del contexto de lo que es el área del fútbol de revés. Entonces, también para informar a la audiencia, este fin de semana, el domingo, hay elecciones municipales internas partidarias. Elecciones aquí en nuestro país, entonces, aquí en el departamento. Y en otro departamento de lo que corresponde a nuestro país. Entonces, en los 18 distritos de nuestro departamento vamos a tener elecciones y a nivel nacional. Paraguay, Satelital y Visión van a estar realizando cobertura y vamos a estar trabajando para dicha actividad grande de las elecciones. Ya que, por cierto, hoy salieron las máquinas de votaciones en el departamento del Guairá, seguramente. Ya están ya distribuyéndose todas las máquinas de votaciones. También vamos a estar hablando, Sergio, en lo que va de nuestro programa. También he visto que hoy le brindaron un homenaje a... ¿cómo se llamaba? Alejandro Silva, del Olimpia. No, es la forma que como le pidieron, Sergio. No me gustó, si es más sin drama. En la vida, pues, hay que ser agradecido. No sé qué es lo que tuvieron por el tema de Alejandro Silva. En muchas ocasiones Alejandro Silva fue el héroe de Olimpia. Pero no es la forma que le tenían que brindar, así como siempre le brindan a los jugadores que se despide de su público. Entonces, así era la forma, no es como un videito. Está bien, un homenaje, ¿verdad? Pero no era la forma de despedir a un grande de la Olimpia. Entonces, él pidió estar en el Olimpia y yo pensé que iba a jugar más. Pero lastimosamente no pudo ser de esa forma. Entonces, esto y mucho más vamos a estar compartiendo. 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Bien, entonces ya empezamos a hablar de todo lo que fue. Entonces, y por ahí tenés, Sergio, los partidos que se disputó el día de ayer, entonces, cuanto a la Copa Paraguay, para ir mencionando ya, y después para ir metiéndonos, y Pucuta la Ñende, y conferencia de prensa, y a escuchar un poco también se merece que Gustavo Alfaro escuche también la gente en la audiencia. Entonces vamos a escuchar hasta la pausa y después vamos a seguir escuchando entonces la primera sensación. Pero primeramente vamos a... ¿Qué vamos a irnos? Vamos primero a la conferencia. Entonces vamos a irnos al resultado entonces de la Copa Paraguay. Esto es lo que nosotros estamos teniendo en mesa de trabajo, Sergio.
1: Sí, vamos prácticamente ya lo que sería ya los resultados, lo que fue el día de ayer, miércoles 3 de junio, donde se puso en marcha lo que sería ya la fecha 2 de esta Copa Paraguay 2026, fase 1, semana 1, donde antes que nada estuvo jugando, como están viendo en pantalla, el 15 de agosto de Misiones versus el Sportivo Olivenio. Este partido se estuvo jugando a las 13 horas en el Estadio Municipal de Carapeguá, donde ya estuvimos diciendo ya el día de ayer, José, que este resultado prácticamente salió a favor de 15 de agosto de Misiones, donde prácticamente lo goleó al equipo del Sportivo Olivenio de Ñeumbucú por 10-0. Siendo así, clasificado a la siguiente fase de la competencia el 15 de agosto de Misiones. Luego también de ese partido estuvo jugando Presidente Hayes versus Deportivo Pinoza. Ese partido se estuvo jugando 15:30 ahora en el Estadio Jardines del Quelito, donde este partido, José, lo ganó el equipo de Presidente Hayes, que prácticamente también goleó 6-1 al Deportivo Pinoza. También así, clasificando a la siguiente fase de la competencia el club Presidente Hayes. Y el último partido del día de ayer, miércoles 3 de junio, fue entre 3 de mayo de Guairá, José, del equipo de Eugenio Agaray, acá del departamento del Guairá, versus el Atlético Guaraní de Paraguarí. Este partido se estuvo dando 18 horas en el Estadio Municipal de Carapeguá, donde prácticamente este partido, José, lo ganó el equipo del 3 de mayo de Eugenio Agaray, acá del departamento de Guairá, que le ganó por la mínima de 1-0 al Club Atlético Guaraní de Paraguarí, siendo así el 3 de mayo de Eugenio Agaray clasificado a la siguiente fase de la Copa Paraguay, José, donde ya el equipo representante del Guairá ganó y pasó a la siguiente fase de esta Copa Paraguay 2026, donde ya rápidamente vamos a lo que sería ya la fecha 3, el día de hoy, día jueves 4 de junio, donde vemos que se estará jugando también 3 partidos, donde prácticamente ya está al culmine de este partido, donde comenzó a las 13 horas en el Estadio La Catedral de Santaní. Está jugando Deportivo Santa Mónica de Alto Paraná versus el Deportivo Juncaguazú, José, donde este partido se está jugando, como dije, en la Catedral, en el Estadio La Catedral de Santaní, donde ya en breve estaremos dando el resultado de este partido. Y después de ese partido, 15:30 horas en el Estadio de la Catedral también de Santaní, el 4 de mayo Capibarú juega frente al General Caballero de Canindeyú. Y el último partido del día de hoy, 18 horas en el Estadio Ricardo Orrego, será entre el Atlético Juventud versus el Sportivo Limpeño. Entrada general es 25.000 y los niños hasta 11 años abonan 10.000 guaraníes.
0: Así mismo es, entonces ahí te voy a pasar un poco, vamos a conocer más, vamos a volver a conocerle otra vez a Vikingo, Sergio, te voy a pasar un poco esta foto, entonces cómo le tiene en cuenta a Gustavo, seguramente fue, le costó muchísimo, pero sí le quiero decir a la gente, también a los colegas, yo no sé por qué tanto escándalo se hace, porque... No se le convocó a Julano, no se le convocó a los jugadores. Están lo que ya van a estar. Eso ya no, nadie va a remediar. Ya está la lista oficial, ya salió. Entonces, a no ser que estos 26 jugadores que el propio Alfaro fue, lo llamaron, tengan una lesión durante estas prácticas, a no ser que mañana alguien que sea una lesión, ojalá que no sea. Ya están los que van a estar participando de esta actividad de lo del Mundial. Entonces, ¿para qué decir Julano, por ejemplo? ¿Para qué ya mencionar a Ángelo Romero? En caso de Matías Villasanti, se sabe que no pudo llegar, no llegó en cuanto a la situación de la lesión. Sabemos que también en esa situación estaba, ¿cómo se llamaba? Este que vino también de Palmeiras, Sergio, Ramón Sosa. Ramón Sosa también estuvo también en situaciones que fue un susto. La misma cosa Diego Gómez, tuvo también situaciones que se le veía complicado. Pero bueno, pudieron subsanarse con el tiempo ya. Entonces, Alfaro le está teniendo en cuenta a esto. Entonces, vamos a escuchar un poquito. Entonces, Alfaro, el vikingo, es un tipo que va a dejar la piel. Entonces, es un tipo que lucha. Ojalá que se le dé la oportunidad para jugar. Entonces, pasa que el seleccionador Gustavo Alfaro eligió la entrega y el rendimiento de Isidro Pita, uno de los últimos convocados para la Copa del Mundo. Y mira que puede ser sorpresa, Sergio. Mira que puede ser sorpresa. Es un tipo grande, robusto, tiene buena, buena presentación, tiene buen físico, tiene altura, puede cabecear, hasta incluso maneja la pelota. Eso es importante. Entonces, el entrenador de la selección paraguaya, Gustavo Alfaro, se refirió este jueves en conferencia de prensa a la convocatoria del último momento de Isidro Pita para disputar el Mundial 2026, resultando tanto en sus condiciones futbolísticas como en su enorme compromiso con la albirroja. El vikingo es un tipo que va a dejar la piel, un tipo que tiene que correr de acá a Los Ángeles. Lo haré. Tuvo un semestre extraordinario, expresó el seleccionador al hablar sobre el atacante de Red Bull Bragantino, quien fue el último jugador en sumarse a la nómina mundialista. Las palabras de Alfaro reflejan la confianza que siempre depositó en Pita, un futbolista que conoce bien desde el inicio de su ciclo al frente de Paraguay. De hecho, el delantero fue uno de los primeros grandes apuestas del entrenador argentino cuando asumió el cargo en septiembre del 2024, otorgándole oportunidades en un momento en el que todavía buscaba consolidarse dentro del seleccionado nacional. Si bien algunas lesiones le impidieron tener continuidad en determinadas convocatorias, Pita nunca salió del cuerpo técnico. Su gran rendimiento durante el primer semestre del 2026 con el conjunto brasileño terminó inclinando la balanza a su favor y él permitió ganarse un lugar en la lista definitiva para la Copa del Mundo. En la temporada mostró regularidad y volvió a convertirse en una pieza importante de su equipo, recuperando el nivel que había exhibido en el comienzo del proceso mundialista. La convocatoria representa un promedio esfuerzo para el atacante de 26 años, que aguardó hasta el último momento la llamada de Alfaro. El propio jugador reconoció días atrás que nunca perdió las esperanzas y que trabajó en silencio para alcanzar el sueño, disputar una Copa del Mundo con la camiseta de la albirroja. Ahora, con el boleto asegurado, Pita tendrá la oportunidad de aportar su potencia, sacrificio y capacidad goleadora en una selección paraguaya que nunca que llega al Mundial con ilusión renovada y que confía en la intensidad de jugadores como el vikingo para compartir el más alto nivel. Entonces, estas son las expresiones no sé qué cosa Sergio me dirá, me dirá la gente, pero yo tengo esta depresión de Paraguay, tengo este optimismo. Paraguay va a dejar todo, siempre Paraguay tuvo defensa sólida, tenemos en cabeza al capitán, después nos vamos al medio campo, le tenemos a Cuba, y en la delantera uno de los que va a dejar es uno de estos que es Vikingo y también Alex Arce. Y en el medio campo sabemos que está, en el medio campo para adelante está Julio Enciso y también Diego Gómez. Y lo demás que son también espectaculares en la delantera, o sea que nosotros tenemos todos. Y discúlpeme gente, y le voy a decir a la gente, también a los colegas de otro a nivel internacional. Paraguay tiene para poder defenderse y poder jugar este mundial. ¿Saben por qué? Porque muchos jugadores están jugando en a nivel de otros jugadores que están jugando en otras selecciones, que le van a jugar de igual a igual. Entonces, 90 minutos se va a definir muchas cosas. No podemos definir quiénes son. Tenemos equipos, hay equipos muy buenos en el mundial, pero 90 minutos ahí se tiene que ver muchas cosas, y esto se lo va a definir solamente viéndole a los partidos. Entonces cada partido que se va a vivir se va a dar la vida y se va a dar la sangre, por sobre todo mojar por la camiseta de la selección paraguaya. Sergio, nos vamos a la pausa, después vamos a continuar hablando de más informaciones aquí en Fútbol al Revés.
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Bien, bien, han pasado ya 41 minutos de las 2 de la tarde. Vamos a seguir compartiendo con la audiencia. 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

0: 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También el profesor Cipriano Gauto, intendente de San Salvador, también pugnando nuevamente para la intendencia, que va a ser este domingo. Entonces, le deseamos eso también para el intendente Cipriano Gauto. Doctora Mirta González, directora departamental. Siempre también nos acompaña aquí. También Aldo Casco, Capuro del Paraguay, jefe regional de la Vivem, también precandidato a la concejalía municipal. Ahí está también, nos acompaña doctor Rigoberto Alarcón, director de la cuarta región sanitaria. 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Nelson González, concejal departamental, apoyando también nuestra mesa de trabajo. Siempre aquí en mesa de trabajo también nos acompaña, ahí está Nelson González, concejal departamental, don Rumildo Paniagua. 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Entonces mañana por ahí le vamos a visitarle a Diego Bollino. Entonces le queremos mucho a Diego Bollino. Entonces ahí está también la doctora Blanca Gómez Cuyer, directora departamental de educación. Bien, ya vamos a escuchar entonces al cazador de utopía, entonces a Gustavo Alfaro. Ya escuchando entonces la expresión, entonces la hipoculen en el entrevistado. Pues, entonces vamos a escuchar entonces a Gustavo Alfaro. Traté de esperar hasta el último día para que todos los jugadores tengan posibilidades. Yo no hablé con ninguno de los 26 que están en la lista. Hablé con los que no están porque el compromiso moral que tengo, Gustavo Alfaro, entonces expresaba también. Y por otro lado, nosotros estamos detrás de una ilusión. Nosotros no tenemos una hoja de ruta armado de cómo vamos a conseguir las cosas. Tampoco somos favorito, pero esas incertidumbres no nos hacen. Tenemos Gustavo Alfaro, entonces de Tedela Albiroja, en estas dos partes, en la primera, en los dos primeros videos, Sergio.
1: Fue un trabajo muy de artesanal, si se quiere, muy de detalles, muy de cositas. Y en ese sentido había que ya, listo, vienen las fechas de vencimiento, las fechas límites. Había que dar una lista de 55, listo, perfecto. Fue complejo bajar desde esos 75, 80 jugadores a 55. De la misma manera fue muy complejo bajarlo a 26. Traté de esperar hasta el último día para que todos los jugadores tuviesen posibilidades. No simplemente el hecho de decir, pues yo entiendo la ansiedad, pero si yo tengo que entregar la lista el 1 de junio, ¿por qué la tengo que entregar el 20? Y aparte, estos son decisiones personales. Con esto digo, acá yo no tengo ninguna, yo no soy dueño de ninguna verdad absoluta. Mi verdad termina acá, donde empieza la verdad de todos los demás. ¿Qué voy a citar? ¿30 jugadores?

0: para después el primero tener que decirle que se tienen que ir y que nosotros estemos presentes en un velorio permanente cuando los jugadores tienen que armar su bolso, irse y se tienen que ir, y los demás estén mirando cómo un compañero se termina yendo. Yo no quiero que el plantel pase por ese escenario ni que el jugador pase por ese escenario. Yo no llamé a ninguno de los 26 jugadores que están en la lista definitiva. Traté de hablar con los jugadores que quedaron al margen y que nos ayudaron en todo este proceso. Por era un compromiso moral. Era un compromiso moral que yo sentía. Pero yo estoy acá para tomar decisiones. Yo estoy acá para privilegiar determinadas cosas que yo entiendo que son necesarias. Desde las formas, desde los rendimientos, desde las capacidades, desde las opciones. Hasta último momento, porque teníamos jugadores tocados. Teníamos jugadores que llegaban de recuperación de lesiones. Y también hasta último momento quería guardarme el hecho de decir, para mí es más fácil traer un jugador porque se me bajó uno que no llega por una cuestión de recuperación física que tener que sacar a uno que se siente que está de más. Entonces, prefiero pasar, y ese domingo, en la previa a que les comunique cuál iba a ser la lista definitiva, debe haber sido uno de los domingos más difíciles de mi vida. Porque hay que tener charlas que yo considero, ¿no? Con esto digo, no tiene nada que ver, porque hay, en esto cualquier cosa está avalada. De la misma manera que yo no le digo a un jugador que juega, entonces, ¿por qué me viene a pedir explicaciones cuando no juega? Si no me pide explicaciones cuando juega. Pero si me pide explicaciones, se la doy, no tengo ningún problema. Yo sentía moralmente que tenía que dar una explicación y explicar mis razones. Por eso yo decía, yo no pido que compartan mi decisión. Lo único que pido es que la respeten. Lo único que pido es que la respeten. Es mi decisión. Yo estoy acá para tomar decisiones. Y si no, tendría que tener una lista de 120. Porque si tengo esos compromisos que me genera, estoy perdiendo la esencia. Porque ustedes a mí me van a exigir competitividad. Me van a exigir resultados. Me van a exigir que la selección esté a la altura de las circunstancias. Y no, yo la verdad, porque me da pena que esto, me da pena esto otro, o que esto lo otro, no. Lamentablemente, el Mundial es impiedoso. Como tiene un montón de costados que son maravillosos, ver hoy el país, ver la efervescencia que hoy tiene el país, es algo hermoso. Ojalá esto pudiera durar por siempre. Ojalá Paraguay tuviese la capacidad de encolumnarse detrás de estas, si se quiere, desafíos que tenemos, porque hoy yo siento que hoy es el desafío de un país entero y a mí me toca ser parte importante en el desafío de este país entero. Ojalá tuviese esa capacidad de generar causas de esa manera para que todo un país se encolumne detrás de eso.
1: Me queda la sensación de que de inicio fue mucho más ADN, identidad y eso que decías que se permite en las clasificatorias. Siento que tu respuesta da a entender que el Mundial es mucho más clínico, si se quiere, en las puntualizaciones tácticas. Entonces, a partir de ahí me pregunto, ¿por dónde sentís que Paraguay debe transitar sin perder lo uno, pero no dejando de agregar lo otro? Porque por momentos en las clasificatorias le agregamos fútbol, y no sé si después en el recorrido de los amistosos llegamos a agregar todo lo que uno quisiera que el equipo pueda agregar. Y otra cosa que sí es más puntual, porque dijiste, no es una carta de aval haber estado en las clasificatorias para ser convocado. Es importante la continuidad, pero no es determinante. Y en el arco, ¿hay una decisión tomada, hay un análisis que quieras dar sobre lo que puede hacer de acá al Mundial? ¿Quién va a atajar en el arco de Paraguay?
0: Mirá, está muy buena la pregunta porque es muy, muy amplia y muy, muy concreta. Yo creo que hay dos maneras, si se quiere, de llegar al objetivo. Las potencias por ahí basan su realidad en, o su expectativa expectativa o su confianza en las capacidades individuales que pueden llegar a tener. Porque su plantel está formado por estrellas o por jugadores de élite. Esos equipos tienen la obligación de ofrecerte un resultado. Nuestra construcción viene desde otro lugar. Nosotros jugamos desde la ilusión, desde esa sensación de deseos que te genera participar en una Copa del Mundo. Para mí es semántica, para mí la expectativa es una mochila, para mí la ilusión es un motor. Y nosotros estamos detrás de una ilusión. Nosotros no tenemos, si se quiere, una hoja de ruta armada que nos dé la certeza de tener claro cómo vamos a conseguir las cosas y las cosas que vamos a conseguir. Ni tampoco somos favoritos en los papeles. Ahora esa, si se quiere, incertidumbre, no nos condiciona en absoluto. Nos empuja. ¿Por qué? Y ahí retomo un poco, trato de responderte la primera parte de tu pregunta. Porque esa incertidumbre linda que te otorga el no tener a ciencia cierta cuál va a ser la respuesta que vas a tener, es esa adrenalina que te surge y que a nosotros nos transforma cada vez que nos ponemos la camiseta. Cada vez que nosotros nos ponemos la camiseta de la selección, nosotros sentimos que podemos competir de igual a igual contra todos los demás. Y eso es muy difícil explicártelo porque lo sentimos. Lo sentimos. En ese aspecto, nosotros basamos lo que nosotros queremos en el modo, en entender que nuestra construcción viene del trabajo de día a día, de esas conquistas chiquitas día a día que nosotros vamos a tratar de mejorar y vamos a o estamos tratando de incorporar. Nosotros no podemos prometer resultados, pero sí te aseguro que nosotros vamos a tener o vamos a hacer la expresión que respete la idiosincrasia de este país, que respete lo que históricamente ha sido este país, desde la entrega, desde la lucha, desde el sacrificio, desde las cosas que históricamente definieron al fútbol de Paraguay. Por más que sea una competencia distinta donde se juegue con rasgos diferentes, nuestras prestaciones en ese sentido no van a cambiar. Tenemos un plan. Ojalá que ese plan funcione. Vamos a hacer el esfuerzo para que ese plan funcione. Esa es nuestra búsqueda. Tratar de incorporar cosas que nosotros entendemos que son necesarias.
2: Bien, bien, entonces ahí estamos escuchando, entonces siempre digo que es un poco complicado, o sea, yo siempre le noté esto al profe Alfaro, esta situación, Sergio, de cómo habla, no tiene apuro para hablar, sí. No es que es corto, no es que le gusta conversar con la prensa, Sergio. Parece que está en un debate, en una charla, no sé cómo le...
3: Psicólogo.
2: No sé cómo es, pero oye, una bebé. Habla en todas las palabras, por haber entonces. Vamos, Sergio, a seguir yendo escuchando esta expresión. Estamos a la previa de lo que va a ser el partido de mañana. Después con Sergio vamos a estar viendo también la... Todavía no hay... los posibles jugadores de Paraguay. Pero vamos a hacer la pausa y después vamos a seguir mostrando este tema de Gustavo Alfaro. Dos partes, esto recién empezó. Vamos a ir escuchando después de la pausa.

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0: Bien, bien, ya continuamos informando con la audiencia. 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Gracias a toda nuestra gente que están así con nosotros. 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Bien, Sergio, vamos a continuar informando, vamos a seguir escuchando entonces las expresiones de Gustavo Alfaro, acompañándonos aquí en mesa de trabajo. Entonces vamos a seguir hablando y escuchando. Entonces ya habíamos escuchado una parte de lo que había dejado entonces Gustavo Alfaro. Y ahora nos vamos entonces, como ya lo habíamos estado detrás de la ilusión. Entonces, como estábamos diciendo, detrás de una ilusión. Entonces nosotros tenemos una hoja de ruta, así como estábamos. Entonces eso ya habíamos pasado. Entonces el arquero es un tema que resolver, así como el centro delantero. Cuando yo hablé con Gatito Fernández, le dije: mira, sin jugar yo no te puedo garantizar ser titular. Y ese parámetro lo tuve con todos los jugadores, Gustavo Alfaro. Y por otro lado también hay jugadores que vienen recuperándose, y cómo lo vamos a arriesgar a Bobadilla, lo vamos a cuidar. Veremos si llega para el debut contra Nicaragua. Seguramente hablan cambios, Kaku, trabajo y también bien. Y también desde el arranque. Entonces, estas fueron las expresiones. Entonces, y también, por último, para ver también los materiales. Entonces, creo que el grupo es un grupo parejo. Cualquiera puede pasar y cualquiera puede quedar afuera. Creo que seré peleado. Entonces, hasta el final, Paraguay está en un proceso de construcción, buscando su mejor versión. Entonces vamos a escuchar entonces, Sergio, en esta última parte de la expresión de Gustavo Alfaro.
1: En ese aspecto es lo que te puedo decir, de qué manera nosotros entendemos que tenemos que hacer esto. No es que nosotros ahora tenemos que ser una selección distinta. No. Tenemos que seguir siendo Paraguay. De la misma manera, con algunas cosas que tenemos que agregar. Y ojalá las podamos agregar de acá hasta que empiece el partido de con Estados Unidos y hasta el último partido con Australia, y que nos permita, de acuerdo a los rendimientos deportivos y a los puntos que saquemos, la chance de seguir adelante. Ese es nuestro compromiso, esa es nuestra búsqueda. Después está lo otro. El arquero es un tema a resolver. De la misma manera que el 9 es un tema a resolver. Yo en un momento le dije al gatito que lo cité en la PF y le dije, mirá gatito, que si yo no te veo que jugás, yo no te puedo garantizar de que vos estés en la lista definitiva. Yo necesito que compitas, yo necesito verte competir. Y vos me decís, pero pará, me estás hablando del tipo que atajó toda la eliminatoria. Esto no lo sabían ustedes, lo saben hoy. Entonces, si yo tengo esa charla con uno de los jugadores que más historia tiene dentro de la selección, te estoy dando cuál es la pauta de que yo le puse a todos los jugadores, no solamente a él. Y hoy lo digo porque él hoy está acá. Entonces, esa charla la tuvimos. De la misma manera que la tuve con otros jugadores también. A lo que voy es, yo vi una buena respuesta de Gatito. Yo vi una buena respuesta de Gatito, si bien no lo atacaron mucho en los partidos que le tocó jugar. Por ahí va a jugar un rato, probablemente, no tengo que decir, pero probablemente que, capaz que estoy tomando acá la decisión, el arranque del partido con Nicaragua va a ser de él. Más que nada también porque para mí ese partido, más que el partido en sí mismo, es una fiesta, que era lo que yo quería que en definitiva nosotros tengamos con el país, el hecho de decir, yo quería organizar una práctica a puertas abiertas, bueno, después tuvimos que cambiar, por lo que ustedes saben. Yo lo que quiero es que también nosotros tengamos ese tributo, y me parece que él se ganó el derecho a tener ese tributo. Ahora después, si va a atajar contra Estados Unidos, no te lo puedo asegurar. Ese nivel es muy parejo. Hay nivel muy parejo, Gastón está muy bien, Orlando está muy bien. Y si el partido de Estados Unidos fuese mañana, ahí tendría ya que tener la definición tomada. Yo siempre digo acá, como lo digo en el tema de las listas, cuando no, que no, muchachos, tranquilo. Vamos a dejar que el tiempo juegue a nuestro favor. ¿Para qué nos vamos a apurar a tomar una decisión hoy si el partido es la semana que viene? Entonces vamos a ver cómo se desarrollan los acontecimientos, vamos a ver cómo vamos trasuntando todas las emociones, todo lo que vamos pasando de acá en adelante, pero yo lo que tengo es tranquilidad, que cualquiera sea la decisión que uno pueda llegar a tomar, sé que el arco va a estar bien custodiado, eso lo tengo muy claro. Hay jugadores que no lo vamos a arriesgar, que vienen recuperándose. Entonces hay jugadores, por ahí el caso de Dami Bobadilla, no lo voy a arriesgar todavía. Voy a esperar para que, si está bien, juegue el partido contra Estados Unidos y si llega bien. Después va a haber muchos cambios. Va a haber muchos cambios porque, en definitiva, nosotros estamos viajando el sábado, el domingo. Ya estamos entrenando y estamos preparando la Copa del Mundo y quiero darle minutos a la mayoría de los jugadores, tal vez no le pueda dar a todos, porque no, si no me parece que va a ser muy desprolijo que yo tenga que cambiar jugadores cada 20, 30 minutos, me parece que sería una falta de respeto al espectáculo. Sí, probablemente hagamos muchos cambios, vamos a terminar de definir si hay algún jugador que consideramos que no lo arriesguemos o que tenga que jugar menos tiempo, y habrá alguno que tenga que jugar más o lo que sea, en ese aspecto. Sí, por ejemplo, está trabajando muy bien Cacu Romero Gamarra en una posición de volante más de primera línea, de salida, para darle una salida limpia al centro del campo, y Cacu va a jugar desde el arranque en ese aspecto, más que nada porque viene trabajando muy, muy bien. Y nosotros tenemos que ver de qué manera le encontramos una capacidad de salir bien al equipo en ese tipo de aspectos. Después, obviamente, va a ser en líneas generales lo que tenemos. Probablemente dos puntas centrales no jueguen. Elijamos uno y elijamos otro para poder jugar. Tal vez un arquero no juegue, tal vez un arquero no sume minutos en el partido de mañana. La idea es tratar de que cada uno tenga como máximo 45 minutos como para poder tener un entrenamiento de fútbol, una práctica de fútbol, tratando de no arriesgar absolutamente nada, porque en definitiva lo más importante es el partido que tenemos que jugar con Estados Unidos la semana que viene. Después, hay necesidades. El hecho de las últimas convocatorias, hay realidades que vinieron mostrando determinados jugadores. Lamentablemente la lesión del Pulpito Duarte le quitó las chances de poder competir, porque el Pulpito había jugado un partido muy bueno contra México, pero la lesión le quitó chances. Blas Rivero había jugado un partido muy bueno en el partido contra Estados Unidos, y él, bueno, había sido creo que el mejor jugador de la Liga Paraguaya en el año anterior. Venía Blas jugando en un nivel muy bueno, pero lamentablemente la lesión que tuvo, como decía antes, contra el reloj y con la medicina, yo no puedo. O sea, y como por ahí yo le explicaba a Blas, le digo, ¿sabes cuánto me duró el Mundial anterior? Me duró 9 días. 9 días me duró el Mundial. Este puede ser 13, ojalá dure mucho más, pero el Mundial pasa rápido, muy rápido. No, que vamos a esperar que si un jugador se recupera, se lo decía Adán Vareiro venía teniendo un semestre extraordinario. Venía en Boca, venía teniendo un semestre extraordinario. Cuando Adán me preguntó, de la misma manera que Ángel me preguntó cuando tuvieron que decir la decisión a Boca, yo le decía, la decisión de Boca es fuerte, es un arma de doble filo. Porque de la misma manera que te empuja para arriba, te puede tirar para abajo. Porque esos lugares, te impone solo triunfar en esos lugares, de la misma manera que si no triunfas en esos lugares, te tira para abajo. Y Adán lamentablemente se lesionó, y eso le quitó la chance, porque él se había ganado el derecho a estar en la consideración. No sé si hubiese estado en la lista definitiva, lo tendríamos que haber evaluado, pero el doble desgarro lo mantuvo al margen, lo dejó al margen. Después, en ese sentido, yo vi a Maidana y ya lo veníamos viendo desde el sub-20. Cuando yo en un momento les dije el otro día que estábamos allá en la plazoleta, que yo no solamente tengo que pensar en el Mundial de ahora, sino que tengo que pensar para adelante. Y yo a Alexandro lo vi, obviamente, en los partidos de Guaraní y todo lo demás. A mí me consulta el presidente de Talleres por él, yo le digo, apostá por él, porque es un chico, yo no te puedo asegurar que va a estar en la selección, pero es un chico que tiene muy buenas capacidades, honestamente, tiene que trabajar esto, lo vimos, pero uno ve un chico de 20 años, le tocó llegar contra Talleres y jugar dos clásicos, y lo jugó como nada, y por ahí, no, para nada es establecer comparaciones, porque no corresponden, pero por ejemplo a Blas le costó ahí, en ese ámbito, y Blas recuperó su nivel cuando vino a Cerro. Y Alexandro lo hizo con una naturalidad absoluta. En el partido contra Defensa y Justicia metió 2 goles como los metía en Guaraní. Entonces, es un chico que tiene una verticalidad extraordinaria, la capacidad de asistencia en centros, como viene en... Yo decía, yo miraba a Boca, la mayor cantidad de goles que convertía Boca eran centro de Blanco, del lateral izquierdo. Eran centro, que son pase de gol. Y Alexandro tiene esa capacidad, la asistencia, la profundidad, la velocidad, la repentización. Obviamente que tiene que mejorar cuestiones desde el aspecto defensivo. Para eso hay que trabajar, para eso está acá. Pero está también como una realidad. Si yo quiero armar una línea de 5, ¿quién mejor que un extremo? Si puede ser un extremo, hasta puede ser un extremo jugando. Puede jugar de extremo, no tiene ningún problema en ese aspecto. Obviamente competía con Sandes, competía con Agustín, pero son decisiones, son gustos. Entonces uno dice, al estar Blas no recuperado, bueno, eran los que competían, los que tenían chance en ese aspecto. Bueno, después son perfiles que uno termina decidiendo. El caso de José, lo mismo, José es un canto a la lucha. José es un canto a la lucha permanente. Y él, Ronaldo de Jesús, estaba con nosotros. Y lamentablemente él tiene una lesión en la Copa Argentina, en la cancha de Quilmes, con una fractura de cráneo que lo lleva y todo lo demás, con todo lo que significó el perder eso. Y ahí empezó José a jugar y aprovechó su posibilidad. Y no solamente fue campeón de la Sudamericana, fue campeón de la Recopa, rindiendo en un nivel extraordinario. Y la verdad, yo tengo que premiar los rendimientos deportivos también. Entonces, me parece que se ganó el derecho. Aparte, es un central zurdo más, la versatilidad que tiene. No es fácil conseguir centrales zurdos. Es un jugador que donde vos le das una misión, te la aplica. Tiene una buena entrega de primer pase. O sea, tranquilamente te puede jugar de stopper, te puede modificar la estructura defensiva. Me parece que, o sea, de los que venían ahí, yo lo veía está en un momento de experiencia, en un momento de consolidación en ese aspecto. Sí, estaba Mateo Gamarra, que venía bien también, que en Olimpia hizo un gran torneo también, que venía ahí. Pero también yo digo que eso es algo para una pregunta que en otro momento tenemos que hacernos, de por qué hay jugadores que no pueden consolidarse en otros lugares cuando se van y que tienen que venir acá. Entonces digo, será una respuesta que habrá que buscarla esa, porque hay un montón de jugadores que van a otras ligas en otras partes y no pueden jugar, y de pronto vienen acá y juegan y rinden en su nivel. Entonces ya será una respuesta que nosotros, porque hay un montón de jugadores que han pasado por esos escenarios, es una respuesta que tal vez tendremos que pensarla, o si la queremos hacer. A lo mejor es una pregunta que no queremos hacerla, porque es una pregunta incómoda, entonces vamos a mirar para otro lado. Pero yo digo, nosotros estamos acá para hacer una pregunta incómoda, sino ¿para qué estamos? Pues lo que queremos es mejorar. Lo que queremos es que cada vez Paraguay esté mejor y que cada vez crezca mucho más. Me parece que José se ganó a fuerza de rendimiento lo que tenemos. Creo que el grupo es un grupo muy, muy parejo. Es un grupo que está abierto. Es un grupo, como decía antes, cualquiera de los cuatro puede pasar, cualquiera de los cuatro puede quedar al margen. Va a ser peleado hasta el final. Creo que va a ser peleado hasta el final. ¿Cómo está Paraguay? Está en un proceso de construcción, está bien. Está en un proceso de construcción. Estamos buscando respuestas, estamos buscando soluciones, estamos buscando nuestra mejor versión, como les decía el otro día, cuando yo le decía a los jugadores, y lo volvimos a hablar acá, de que es el momento de que uno pueda ver la mejor versión de cada uno de nosotros. Después hay un montón de cosas que van a jugar, que hacen a la templanza que se necesita para que en el momento del himno, cuando esté por rodar la pelota y estemos en el Sofi Stadium, un estadio que lo conozco porque me tocó jugar con Costa Rica y con Brasil en el debut de la Copa América anterior, va a ser tremendo eso. Las cosas que nos van a pasar por la cabeza, las cosas que vamos a sentir, a palpitar, la cantidad de luchas, la cantidad de postergaciones, la cantidad de cosas, de búsquedas que el tiempo a la corta, a la larga, te termina premiando. Porque obviamente que el Mundial es, como decía antes, ese foco enorme. Y vieron que dicen que van a poner un escudito para los que recién debutan en el pecho, qué sé yo. Y nosotros vamos a tener todo el escudo en el pecho, porque nosotros debutamos todo. No es una cuestión de edad, es una cuestión de participación. Y yo le decía que ese escudo es el escudo que les hace ver a ellos a dónde llegaron. Esa es la marca de calidad. Porque ese lugar es para muy poquitos. Ese lugar es para los elegidos. Ese lugar es para un montón que quisieran llegar y solo unos pocos pueden estar ahí. Cuando nosotros soñábamos de pibe con jugar una Copa del Mundo, cuando yo volvía con las rodillas peladas, la pelota bajo el brazo y soñaba con los domingos de primera, y la primera imagen que tengo yo por televisión era el Mundial del 70, donde veía a esa selección brasilera y yo decía, qué hermoso debe ser eso. Y después íbamos al campito e imitábamos las jugadas y todos nos sentíamos Pelé, después todos nos sentíamos Cruyff, todos nos sentíamos Müller, todos nos sentíamos esa clase de jugadores. Para nosotros era Kempe, después era Maradona, esto, lo otro. ¿A dónde eleva la ilusión? Y donde nosotros no tenemos que perder de vista la esencia de dónde venimos y quiénes somos. Porque ahí están nuestras raíces y esa es nuestra identidad. Y ese sello que nos van a poner va a ser la confirmación de que llegaron, de que están donde deberían estar, de que se ganaron por derecho propio el estar en ese lugar y que lo tienen que disfrutar. Y que obviamente estará la obligación de ganar y estará todo lo que eso significa y que siempre está detrás. Pero el poder que tiene el fútbol, la felicidad que genera, estas bocinas que son, es felicidad. Son ruidos de felicidad. Es reconocimiento, es ilusión, es alegría, es pasión. Es esperanza. Son esos sentimientos que se expresan. Que tengo, no sé, de alguna manera, qué sé yo, a ver, te tiro un vaso de agua, qué sé yo, no sé, quiero manifestarte que estoy contento, que estoy feliz, que me siento identificado, que me siento parte, que siento que es mi contribución para ayudarte, para empujarte. Pues sé que nosotros vamos a estar ahí. Y los jugadores lo saben. Saben que van a estar ahí. Saben que cada paraguayo va a estar ahí. ¿Yo cómo me voy? Lleno de amor, con un corazón que explota, con una responsabilidad increíble, con la pasión de un pueblo que me dio amor, me dio ese sentimiento más noble, pero el sentimiento genuino. El poder que me dio el fútbol, generar felicidad. La felicidad es un derecho. Todos tenemos derecho a ser felices. Pero es una conquista. A la felicidad hay que conquistarla. Y nosotros sentimos que hemos conquistado o hemos tenido la oportunidad de dar, ofrecer y otorgar felicidad. Y eso es algo único. Es algo maravilloso. Es algo sublime. Es algo que no tiene precio, que no tiene, no se puede cuantificar el valor que tiene. De la misma manera es una responsabilidad muy grande, una responsabilidad hermosa, que por algo estamos acá. Si no estamos, ¿para qué? ¿Para qué venimos acá? Si no es para eso. Para ponernos sobre los hombros nuestros la ilusión de un país entero. Pero nosotros no tenemos expectativa.
0: Bien, entonces ahí estábamos viendo, escuchando entonces algunas de las expresiones entonces de Gustavo Alfaro. Entonces nosotros también con estas informaciones vamos a ir cerrando entonces, como estábamos diciendo, Sergio, vamos a cerrar entonces nuestra programación pasando este video de Diego Gómez. Entonces por ahí sí hay posibilidades, Sergio. Entonces hay mucho que hablar entonces de estos temas de los jugadores. Todo el plantel entonces ya casi ya están en puertas de viajar, mañana tienen su último compromiso, seguramente vamos a tener fiesta, caravana, ruido, de aquí a allá. Entonces mañana va a ser un día especial, un día que Paraguay, entonces creo que el sábado creo que parte su el unido de ellos, no sé si es mañana mismo viajan, Sergio. Eso no tenemos idea. Entonces, con esta información también nosotros nos vamos despidiendo para volver el día de mañana.
2: Trabajar en la chacra a dejar su huella en el fútbol. Esta es la historia de Diego Gómez. Nacido el 27 de marzo de 2003 en San Juan Bautista, Misiones, Diego Gómez creció rodeado de humildad y esfuerzo, acompañando a su abuelo en la chacra y aprendiendo desde niño el valor del trabajo. Su amor por el fútbol era tan grande que iba en bicicleta o caminando en los entrenamientos, en la cancha del 24 de junio en San Juan, a unos 10 kilómetros de su hogar. Realizó una prueba en libertad y quedó seleccionado. Todo iba bien, hasta que en 2019 sufrió una grave lesión, se había roto los ligamentos cruzados. Con esfuerzo logró recuperarse, pero poco después sufrió otras dos lesiones. lesiones delicadas que le hicieron pensar en dejar todo. Pero no se rindió, se recuperó y comenzó su ascenso meteórico. En 2022 debutó con la camiseta de Libertad, donde fue campeón en tres oportunidades. Y ese mismo año con Paraguay logró la medalla de oro en los Juegos Odesur. A mediados de 2023 pegó el gran salto al Inter Miami, compartiendo vestuario con futbolistas de talla mundial como Lionel Messi, Jordi Alba, Sergio Busquets y Luis Suárez. Ese mismo año también cumplió otro sueño, debutar en las eliminatorias con la selección paraguaya. Diego contó que en su primera convocatoria, mientras esperaba el avión, rompió en llanto al darse cuenta de lo lejos que había llegado aquel chico que alguna vez aró la tierra junto a su abuelo. Al año siguiente, brilló en el preolímpico sub-23, siendo MVP y goleador del certamen, confirmando que su presente ya hablaba de grandeza. En enero del 2025 se concretó un nuevo capítulo en su historia. Se convirtió en la transferencia más cara del Inter Miami, al ser vendido al Brighton por casi 18 millones de dólares. Desde entonces, Diego brilla en la Premier League y se ha consolidado como pieza clave para que Paraguay vuelva a la Copa del Mundo, demostrando que todo esfuerzo tiene su recompensa.
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0: Lucía, Peruvia. Comienzo del espacio publicitario.
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1: 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El escáner LIDAR es lo más importante en este reglamento, ya que es el que toma los puntos, los datos de campo, justamente para los datos topográficos y relevar el terreno.
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0: Muy, pero muy buenas tardes tengan todos. Bienvenidos sean a Satelital Noticias, esta propuesta noticiosa que llega a sus hogares gracias al canal 14 HD de Villarrica Cablevisión para la ciudad de Villarrica, en Bocayatú, Mauricio José Troche, próximamente Caguazú, Cazapa y Coronel Oviedo. Estamos también a través de la 91.3 FM y su página de Facebook. 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Arrancamos el espacio de noticias de hoy, jueves 4 de junio del año 2026, con este macabro hallazgo que se llevó una propietaria de un hotel o funcionarios de un hotel en el barrio Ibarotú. Estamos hablando del hallazgo de un cuerpo en estado de putrefacción que llevaba días de muerto. El mismo se encontraba dentro de una habitación de este hotel. El que nos informa justamente sobre esto es el oficial segundo Roberto Báez, subjefe de la comisaría quinta, en cuya jurisdicción se realizó el procedimiento del levantamiento del cadáver.
1: Ayer, siendo las 18 y 20 horas de la noche, tuvimos un procedimiento de un supuesto hecho de hallazgo de cadáver en estado de putrefacción en una de las habitaciones del hotel denominado Las Curvas, ubicado sobre las calles Payano Sagasti y Boulevard Río Apa. Nosotros tuvimos conocimiento del hecho a raíz de una llamada que se recepcionó acá en la oficina de guardia de la comisaría, en donde personal a mi cargo nos constituimos al lugar, hasta ese hotel, para constatar la veracidad del hecho. Una vez en el mismo, fuimos recibidos por la dueña del hotel, quien nos manifestó que hace cuestión de días una persona que se estaba hospedando en una de las habitaciones, y que estaba pagando de forma diaria, ya no se acercaba para pagar su estadía y se había perdido toda comunicación con él mismo. Y el día de ayer le llamó la atención a la dueña del hotel, ¿verdad? Un olor nauseabundo que se despedía de la habitación, como así también salían moscas del lugar, lo que le llamó la atención, y con ayuda de otra persona que se estaba hospedando en el hotel, forzaron la puerta y al ingresar visualizaron a una persona de sexo masculino ya sin signo de vida y en estado de putrefacción. Nosotros ingresamos a la habitación, visualizamos a dicha persona que estaba colgado del cuello, lo que sería aparentemente con una sábana, ya en estado de descomposición, por lo que inmediatamente solicitamos la presencia del personal del Ministerio Público, médico forense, personal de criminalística, como así también de investigación de hechos punibles para el procedimiento que corresponde. Esta persona aparentemente se trataría del ciudadano Omar Adrián Alvarenga, que sería un ciudadano argentino, por las documentaciones que se encontró por él y en la habitación donde se estaba hospedando esta persona. El cuerpo, por disposición fiscal, fue trasladado hasta la morgue judicial de la ciudad de Asunción para su correcta identificación y depósito, ya que él mismo no tiene ningún familiar ni pariente cercano acá en la ciudad de Villarrica.
2: ¿Qué alegó la propietaria de este hotel? ¿Hace cuánto tiempo que él se estaba hospedando en forma diaria en su hotel?
1: Él había ingresado el 26 de mayo del 2026. Y a partir del 30 de mayo se perdió la comunicación con esta persona. Y el día de ayer la dueña, lo que le llamó la atención, el olor nauseabundo que se despedía de la habitación, procedió a forzar la puerta y encontrarse con esta situación.
2: Según la propietaria, él se hospedaba solo, estaba acompañado.
1: Él se estaba hospedando solo, no tenía ningún conocido, amigo ni familiar cercano.
2: Aparentemente presentaba rastros de golpes. ¿Qué datos se maneja con relación a eso, oficial?
1: Y rastro de violencia ya no se pudo observar. ya que el cuerpo ya presentaba un avanzado estado de putrefacción. La médica forense en este caso dictaminó, diagnosticó el cuerpo ya sin vida, diagnosticando como posible causa de muerte asfixia por ahorcamiento.
2: El caso ya quedó a cargo del Ministerio Público de igual manera oficial.
1: Sí, asimismo se hicieron presentes también en el lugar personal del Ministerio Público a cargo de la abogada, de la agente fiscal de turno, abogada Marta Leiva.
0: Terrible entonces este caso que se dio en Ibarotu. Esperemos que las investigaciones determinen si es que esta persona falleció efectivamente por esta la causa señalada prioritariamente o si no, otras fueron los motivos. Vamos ahora a la parte solidaria, porque satelital está más cerca de vos. Una madre solicita ayuda para regresar a San Pedro, departamento de San Pedro, con su bebé prematura. La misma es Ignacia Carolina Herrera. Solicita el apoyo solidario de la ciudadanía para poder regresar a la ciudad de San Pedro, Licuamandiyú, junto con su hija Fabiana, una bebé prematura que nació hace un mes en el hospital de San Pedro. La misma fue trasladada hasta la terapia intensiva neonatal del Hospital Regional de Villarrica y ahora ya está recibiendo su alta. El único obstáculo para volver sería justamente económico, por lo que llama a la ciudadanía a que puedan ayudarla.
3: ¿Qué le han de caso, doña? Siete meses, le han de membrilla,
4: Siete meses, pero era dos nenas.
3: ¿Cómo coño hoy?
4: Sí, una de ellas se me falleció, porque no había terapia.
3: No había terapia.
4: No había.
3: Falleció allá en San Pedro.
4: Allá. San Pedro vivió más noche ahí. Allí está la taja de ave. 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
3: Hoy por ahí te leí.
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3: leí. ¿Qué otra, cómo no vamos?
4: Sí, pero otra mano, sí.
3: Daipori, la incubadora, vamos a San Pedro.
4: Daipori, Rupiupea, mano.
3: Me acuerdo, yo trasladaba hace
4: Ah,
3: un
4: yo ya
3: tiempo.
4: trasladé. Abril, luego a el 11, nace a la 12 y 7, ojalá, yo trasladé a otro 52, ojalá, la 5, abre. La 5, 52, ojalá,
3: Acoape, hoy me de membrina,
4: Sí,
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4: 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Ape, a gastar para la comida, cuando no se pasa en la pella de año.
3: Eco TV, Eco Jaguar, llegué de donde vaya.
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4: Sí.
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4: 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Si estamos a perder la escuela, pues ahí.
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3: Hora de viaje, doña.
4: Tenemos 5 o 6 horas de viaje.
3: Mon
4: 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Imagínate, hay con ambulancia, Pejina. La 12 y 7, 11. San Pedro. A las 5:52, más allá. A pego y que tú me imaginas, hora de viaje, se no me pide.
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4: Sí, Melliza.
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3: De ahí por ahí la incubadora, amo.
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4: 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Último lado para el lugar.
3: 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Con baelan de diagnóstico.
4: Ajá, tengo mayorá, curi. 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
3: El 11,
4: sí.
3: Ya adelanta.
4: Doña adelanta.
3: ¿Han de hueco y de desprendimiento, Curi?
4: No.
3: ¿No?
4: La Curi. La añade por este jaime de acuera o contracción de partos a
3: Areco. Ya dilatamos.
4: Sí. Fíjate.
3: Bueno, gente, ¿en dónde veo a ahí, doña Yepa?
4: Sí, ja.
3: Ya pegaron a Juan, o mira, Pico TV.
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3: Va a faltar PM, oña me deja Juan, debe la de alta.
4: Ah, tema de ojito. Algo es esa, oye, por cancho de estudio. Pues, dale con DN.
3: Hay algunos estudios que le están haciendo todavía.
4: Sí,
3: sí. Entre el viernes y el día lunes me dijiste que le van a dar de alta.
4: Sí, pues mío, mi hermano.
3: Ya, ¿cómo harán de pasajera o mía, yepa?
4: Sí, usted harán
3: de más. 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
4: Sí, a Yerure, curija, vengo, pepe, se mensajea, curija.
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4: Ah, 300, 350, o mira, hasta un trabordo. 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Ese alumno que otro es por mi, otro iba a tu mie, pues ya la. De una. A ver, la justito y te voy a ir ya hago.
3: 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Rico TV, ya. 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
4: 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Que tiene 100.
3: 100.
4: Sí. Ah, cuando ven la pechucha, cuando ven la pechucha, se sorprende la pechucha.
3: Este día ya le desayunamos, ¿va a estar con?
4: No, no, y te con el desayuno.
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4: Va a beber.
3: Ahí con te veo, doña.
4: Sí.
0: Y vamos ahora a una buena noticia, estamos hablando de deportes. El deporte y reinserción social para adolescentes del Centro Educativo Sembrador. Estuvimos entrevistando al secretario departamental de deportes, Enrique Cantero, quien nos habla sobre este proyecto interinstitucional impulsado por la Secretaría Nacional de Deportes, el Ministerio de Justicia y la Gobernación del Guairá.
6: Sábado estuvimos ejecutando un proyecto muy importante de trabajo interinstitucional entre la Secretaría Nacional de Deporte, el Ministerio de Justicia y la Gobernación de Guairá. En el Centro Educativo El Sembrador llevamos un proyecto Deporte Mi Opción, en donde es un programa donde el deporte abarca como para la rehabilitación y la reinserción social de estos jóvenes que hoy en día están en el Centro Educativo El Sembrador. Bueno, para nosotros es muy importante eso, acordarse de estos jóvenes, llevar este proyecto, ejecutar ahí para que ellos puedan, a través del deporte, tener un espacio de recreación, de rehabilitación y puedan formarse también, ¿verdad? La Gobernación de Guairá pone un profesional, un profesor de educación física profesional que va a trabajar con ellos, ¿verdad? Dos veces a la semana, un horario también ya elegido por el director de la penitenciaría, del Centro Educativo del Sembrador, y bueno, para que puedan trabajar, ¿verdad?, en la semana, y este proyecto abarca hasta fin de año. Entonces, la idea es que estos jóvenes puedan tener una capacitación deportiva, puedan desarrollarse también, ¿verdad?, su tiempo libre puedan utilizar en la parte de recreación. Y bueno, estamos en eso para que podamos acompañar desde la Secretaría del Deporte.
3: ¿Cuántos adolescentes formarán parte de este gran proyecto?
6: Bueno, encontramos que son 25 adolescentes que están ahora en el Centro Educativo El Sembrador. Nosotros preocupados también por la salud mental de ellos, estos jóvenes, y bueno, estamos a través del gobierno nacional, también está ahí el Plan Sumar, donde con esto ejecutamos este proyecto para que, así como dije, ¿verdad?, estos jóvenes puedan tener un espacio de recreación, un espacio de formación también en la parte deportiva.
3: Justamente con este proyecto se busca la disciplina, la formación y la reinserción posteriormente de estos adolescentes.
6: Así mismo es, Marlene, es lo que buscamos, ¿verdad?, que estos jóvenes un día más adelante puedan salir, puedan cumplir, ¿verdad?, la parte judicial lo que tiene, y puedan salir a encontrar también inclusive en trabajo la parte deportiva. Es por eso que se le están formando también para que puedan tener la salida, ¿verdad?, un oficio, puedan tener conocimiento y puedan trabajar inclusive en la parte social, porque es una reinserción social lo que estamos buscando con este programa.
3: ¿Cuándo inicia y hasta cuándo abarca este proyecto?
6: Inició ya ayer, los días de trabajo de ellos va a ser miércoles, jueves, cada semana, y abarca hasta fin de año. Entonces es un poco largo, ¿verdad? Y bueno, vamos a estar viendo a ellos acompañar con otro proyecto más, porque es lo que queremos, es acompañar también. A veces nos olvidamos de estos jóvenes, ¿verdad? ¿Quién somos nosotros para juzgarlos? Seguro que cometieron algo bueno, la justicia está para eso, pero nosotros también queremos como gobierno tener en cuenta a estos jóvenes, trabajar por estos jóvenes, no solamente por ellos también, sino por todos los jóvenes que estamos trabajando, estamos poniendo infraestructura, pistas, estamos acompañando con todo lo que es proyecto, acompañamiento con el bus, a todos los jóvenes también, y bueno, ellos también se merecen tener un espacio de recreación, una formación en la parte deportiva.
3: Asimismo, desde la Secretaría Departamental de Deportes también cuentan con otros proyectos aquí en la ciudad de Villarrica.
6: Asimismo es, Marley. Bueno, ya estamos ejecutando también en techados, también ahora en este junio, en las pistas Club Lomas Valentina, ya se iniciaron también los trabajos del techado de pistas deportivas, y bueno, es uno más del proyecto del programa que tenemos acá en la gobernación, ejecutado por la Secretaría Departamental del Deporte a través de nuestro gobernador Cesarito Sosa. Y bueno, muy contento por estos niños y jóvenes que se están formando en el Club Loma Valentina, y hoy en día ya van a estar teniendo oportunamente sus techados también para que ellos puedan practicar en día de lluvia o intenso calor. Entonces ya creo que ya va a ser multiuso también, no solamente la parte deportiva, sino sabemos que Loma Valentina también una comunidad que están haciendo esa actividad, y eso va a estar utilizando, usufructuando también la parte de techado también del club.
3: ¿Cuándo inicia esta obra?
6: Bueno, ya están iniciando esta obra, ya el lunes iniciaron ya las obras, y bueno, estamos ya en pleno proceso. Hay otras obras como el club Primero de Marzo también, que Barotú ya se está ejecutando, y bueno, para nosotros estamos muy contentos de eso, porque ayudamos a estos jóvenes, ¿verdad?, para que puedan tener un lugar, un espacio de recreación todo tiempo.
3: Hay muchos pedidos en esta secretaría.
6: Sí, muchos pedidos, abarca muchos pedidos. Tenemos también que a punto de inaugurar una obra deportiva en el Club Carumbeú, una gradería que ya se a punto de inaugurar. Bueno, yo creo que esta semana o la otra semana va a estar inaugurando también, así que muchos proyectos, muchas obras en ejecución a través de la gobernación, con nuestro guapo gobernador que está gestionando todo eso, y bueno, nosotros estamos ejecutando y para el bien de la comunidad.
0: Momento ahora de ir a las condiciones del clima, cómo se comportó hoy y cómo se comportará en la ciudad de Villarrica los siguientes 5 días. Actualmente en la ciudad de Villarrica tenemos una temperatura de 22 grados, la máxima pronosticada fue de 25 y la mínima de 15. La sensación térmica actual también es de unos 22 grados. La temperatura sufrirá un descenso de unos 5 grados, por lo que tenemos una noche fresca en la ciudad de Villarrica. El pronóstico extendido nos indica que este viernes, con un 9% de humedad en el ambiente, el cielo estaría parcialmente nublado durante la jornada matutina. Luego iría despejándose entre la tarde y noche. La máxima sería de 28 y la mínima de 15. Sábado, 8% de humedad en el ambiente, cielo parcialmente nublado durante toda la jornada. Máxima de 28 y mínima de 16. Domingo, 11% de humedad en el ambiente, cielo parcialmente nublado durante la jornada matutina, y luego algunas precipitaciones podrían llegar al finalizar la jornada. La máxima sería de 27 y la mínima 16. Lunes, 52% de humedad en el ambiente, lluvias intermitentes se podrían dar a lo largo de toda la jornada. La máxima sería de 21 y la mínima de 14. Y el martes, con un 18% de humedad en el ambiente, el cielo estaría parcialmente nublado durante toda la jornada. La máxima sería de 18 y la mínima de 10. Momento de hacer una pausa comercial aquí en Satelital Noticias y después volvemos para continuar informando.
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0: Estamos de vuelta de la pausa, continuamos informando aquí en Satelital Noticias. Nos vamos ahora a los trabajos de cocinas y depósitos que se están realizando en distintas instituciones educativas del Guairá. Estuvimos entrevistando al profesor Jorge Arturo Legal, el secretario departamental de Educación, que nos habló sobre la verificación de los avances de obras.
1: Iniciamos el proceso de verificación del avance de obras de construcción de cocinas y depósitos que se está desarrollando en el departamento del Guairá. Ayer iniciamos por el distrito de Villarrica, hemos visitado el centro regional, el colegio Gimnasio Paulino y otras instituciones para ver un poquitito también qué porcentaje aproximadamente va la obra en construcción, cuáles serían los primeros detalles que descubrimos a la vista en cuanto a la calidad del trabajo que están haciendo, los materiales que son visibles, todos los detalles externos a los cuales están a la vista. Entonces, hablamos también con los constructores que están a cargo, a ver si aproximadamente cuánto tiempo llevaría hasta la terminación y dando algunas recomendaciones que quisiéramos nosotros que se corrijan a tiempo para que esté óptimo y entregar posteriormente a las direcciones institucionales.
2: ¿Dónde iniciaron esta verificación?
1: En el centro regional, en el ciclo 1, en donde la segunda cocina de depósito está en construcción, considerando la inmensa cantidad de la población estudiantil de escolar básica del centro regional. El primero y segundo ciclo tiene una cocina, tercer ciclo ahora va a tener su propia cocina. Participé también, estuve mirando, observando justo la hora del almuerzo y realmente es bastante incómodo la forma en que se están manejando, ya que la comida tienen que trasladar por un buen trecho hasta llegar a los alumnos. Y después los alumnos nuevamente con sus platos ir a acomodarse en sus respectivos lugares y poder almorzar. Es realmente incómodo.
2: ¿Cuál es el porcentaje de avance de esta obra?
1: Estimamos que un 60% de avance tiene la obra, están a punto del techado. Luego vienen los otros detalles como para los cableados, la instalación del sistema de agua interno, el sistema de agua corriente que tiene que conectarse a las bachas que son para los lavatorios, puertas, ventanas, piso y pintura.
2: Importante la construcción de esta obra en dicha institución teniendo en cuenta la cantidad de alumnos que serán beneficiados.
1: Sí, solamente el tercer ciclo tiene más de 500 alumnos, imagínense, solamente el tercer ciclo. Y va a resultar pequeño otra vez si es que uno piensa en comodidades. Realmente el centro regional es un mundo aparte y todos los esfuerzos se tienen que apuntar hacia ahí, ya que la población estudiantil es inmensa.
2: ¿Hay otros proyectos para el centro regional?
1: Hasta ahora, por lo menos desde la gobernación, no tenemos. Ellos sí han presentado proyectos, han presentado pedidos, pero también hay que considerar de que nuestros periodos, digamos, de ejecución presupuestaria son anuales y se hacen los proyectos para el año que viene. Por decir, los que ingresan hasta cierta fecha de este año es para el año que viene. Salvo caso que venga alguna urgencia de peligro de derrumbe, cosas así, ¿verdad? Pero hasta ahora no hay mayores novedades en relación a lo que podríamos ya asegurar de que va a hacerse en el 2027. Ya es una decisión del gobernador de acuerdo a también la microplanificación que se ha presentado y a los pedidos, las fundamentaciones que se tienen.
2: ¿Dicha institución cuenta con un aula que se encuentra con peligro de derrumbe y está clausurada actualmente, profesor?
1: Sí, así es. Pero naturalmente que ellos tienen muchas instalaciones, digamos, y han realizado un cambio nomás de lugar, así como, por ejemplo, su salón de actos. Su salón de actos está clausurado y ese salón de actos realmente a la vista no corre su fisura. Tiene una fisura que no corre. Pero es una incomodidad para ellos porque ese salón era muy útil para muchísimas actividades que realiza el centro regional.
2: Bueno, continúan los trabajos de verificación en el departamento.
1: Sí, continúan. Vamos a estar verificando lentamente porque también hay que considerar de que el avance no es tan acelerado por las lluvias que hemos tenido y en días de lluvia no se trabaja, con mucha humedad no se trabaja por cuestiones técnicas de la albañilería. Entonces, estamos recibiendo también reportes de los directores que nos indican, nos señalan el avance de cada obra. En algunos lugares recién comienza y en otros lugares está ya a la altura del techado.
0: Vamos ahora al siguiente pedido solidario también. ¿Por qué? Porque satelital está más cerca de vos. Estamos hablando de un paciente que ayuda también, solicita también ayuda a la ciudadanía. Estuvimos entrevistando a Francisco Ferreira. Él es una persona de 72 años, oriundo de Colonia Melgarejo. Solicita la colaboración de la ciudadanía para afrontar los gastos de internación y la compra de medicamentos de alto costo. El paciente relató que hace 3 años sufrió un infarto y fue sometido a un procedimiento de cateterismo. Actualmente se encuentra internado en el área modular del Hospital Regional de Villarrica, donde continúa recibiendo atención médica especializada.
3: 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Actividad física, nada, no puedo hacer. 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
3: 250 pesos.
2: ¿Y cuánto tiempo te dura?
3: Un mes.
2: Un mes.
3: 250.000
2: por mes tenés que tener entonces.
3: Sí, ese nomás. Se va a ver pujante y no veis la otra pues.
2: Está pujante, eres uno.
3: Ah, pero tenés 30.000 semanales y no veo a mi otro.
2: No, 30.000.
3: Semanales. 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
2: Amba, te cola pujante con Ape Hospital, perdón.
3: Ah, hoy mismo.
2: ¿Hay como años de huerecodo?
3: 62.
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3: 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Vamos a aprender por ahí, pues.
0: Y hablando de medicamentos, entrevistamos a la química farmacéutica Sofía Alderete. Ella es justamente encargada del parque sanitario de la cuarta región sanitaria. La misma nos habló sobre el faltante de algunos medicamentos, pero también la provisión continua de la mayoría de ellos. También anuncia ya el conocido corte de inventario que se realiza en el mes de junio.
4: Siempre es algo que recalco, que es algo normal acá el tema de la de los pedidos, de la salida y entrada de los medicamentos, ¿verdad? Entonces, es algo que ustedes ya manejan también, que en forma semanal nosotros estamos recepcionando el nivel central medicamento, tantos insumos, ¿verdad? Entonces, sí, la necesidad es enorme, como es bien sabido, ¿verdad? Pero sí, gracias a Dios, de a poquito están ingresando los medicamentos, ¿verdad? Ciertamente hay faltantes, pero sí estamos teniendo ingresos nuevos, ¿verdad? Que cosas que de repente estaban en falta, estamos teniendo actualmente.
2: ¿Qué tipo de medicamentos que estaban en faltas y que actualmente ya contamos aquí desde el hospital regional?
4: Sí, te voy a hacer mencionar algunos, ¿verdad? Porque de repente justo el ítem que no tenemos, es el que le esté faltando a algún paciente, ya escapa de nuestras manos, ¿verdad? Pero paroxetina, que suelo escuchar mucho que piden. Necesitan y piden, después valsartán también. Lastimosamente el que ahora sigue faltando es la glargina, que también yo sé que hay muchos pacientes con problemas de diabetes, pero lastimosamente ese sí está hay un pequeño inconveniente que tienen que subsanar los del programa de diabetes nivel central, pero que están también tratando de solucionar esa partecita.
2: El famoso bolígrafo, virome, sí, que le llaman.
4: Exactamente, el que más sale, ¿verdad? Hay también otros, ¿verdad? Pero el que más tiene salida es justamente la glargina, ¿verdad? Eso es lo que está en falta.
2: ¿Cada cuánto tiempo van trayendo este tipo de medicamentos?
4: Nosotros tenemos un cronograma, ¿verdad? Fijo, que por los programas siempre es el primer viaje del mes, ¿verdad? Entonces, el lunes de vuelta nos toca, pero ya nos avisaron lastimosamente los compañeros del programa de diabetes que estaría todavía en falta, pero que apenas tengamos allá en Asunción, nosotros podemos pasar a retirar.
2: Esta falta de medicamentos se da a nivel país, no solamente aquí en el departamento del Guairá.
4: Sí, evidentemente nosotros dependemos del ministerio, entonces estamos la mayoría de los establecimientos ya a nivel país sin stock.
2: ¿Cada cuánto tiempo van recargando, por ejemplo, las aspirinitas que tanto salen?
4: Bueno, nosotros todos, como te digo, todos los pedidos es informatizado. Entonces, aspirinita y eso no tenemos en falta hace tiempo, ¿verdad? Un primer punto, ¿verdad? Cada semana nosotros tenemos reabastecimiento. Entonces, nosotros le solicitamos a los compañeros de Asunción

0: Justo ese que más está saliendo ahora por los cuadros respiratorios, lo que sí, lastimosamente, está en falta también, ¿verdad?
1: Justamente eso, porque estamos en
0: Sí,
1: temporada alta de cuadros
0: así
1: respiratorios.
0: mismo, y no da abasto. Y justamente ahora no tiene nivel central, pero apenas tenga ingreso me van a avisar los compañeros. Justo ayer estaba consultando y todavía no hay ingreso de ese antibiótico, ¿verdad? Y también quiero recalcar y poner a conocimiento el tema de la fecha establecida en nuestro primer inventario del año, que ya se va a llevar a cabo desde el lunes 15. Entonces, para que también puedan prever, ¿verdad? De repente para, o sea, pasar por consultorio, porque ahí vienen los ambulatorios que son los más afectados en esa fecha,
1: Van a
0: ¿verdad?
1: estar cerra va a estar cerrada entonces por inventario.
0: Así mismo es algo que ya está reglamentado, ¿verdad? A nivel central, entonces nosotros también tenemos que cumplir. Bien es sabido que siempre se hace dos inventarios generales, entonces ya se aproxima nuestra primera fecha.
1: ¿Cuánto tiempo dura este inventario? ¿Por cuánto tiempo se mantendría cerrada la farmacia del hospital?
0: Bueno, eso ya dependería de la magnitud de los establecimientos, ¿verdad? Hay USF que pueden hacer en 2 días, puesto de salud también en 2 días, en depósito como el nuestro que tiene mayor cantidad y más documentaciones, ¿verdad? Entonces tardar más o menos 4 días, ¿verdad? Entonces hospital regional la misma cosa. Entonces normalmente es de 3 a 4 días el cierre.
1: Por último,
0: Sí.
1: recomendaciones para la ciudadanía.
0: Bueno, que se acerquen, que pregunten, que si hay posibilidad de ayudar, ¿verdad? Estamos a las órdenes. Muchas veces siento mucho, ¿verdad? No poder ayudar, pero ya escapa de mis manos. Pero siempre la buena comunicación, el buen entendimiento hace que todo sea más sobrellevadero, y a las órdenes también cualquier cosita.
2: Y ahora vamos a la siguiente noticia, y todos sabemos que este domingo se lleva a cabo las internas partidarias para la selección, o para la elección en realidad, de candidatos para las municipales del mes de octubre. Estuvimos a 3 días, o estamos a 3 días, de las elecciones internas simultáneas de todos los partidos. Estuvimos hablando con la abogada Angélica Zárate, ella es jefa del registro electoral aquí en la ciudad de Villarrica.
3: Estamos ultimando los detalles para lo que van a ser las internas simultáneas del domingo 7, para lo cual el día de hoy, jueves, estamos aguardando la llegada de los materiales electorales, como así también las máquinas de votación. Es desde la sede central en todo el departamento de Guairá, ¿verdad? Creemos y estimamos que aproximadamente a las 12 del mediodía vamos a estar teniendo a los materiales y las máquinas, como dije, acá en el registro electoral para que esto quede resguardado. Hasta el sábado va a estar acá en la oficina del registro. Luego el sábado nosotros procedemos a llevarlos en los locales de votación para realizar la prueba final de las máquinas de votación en presencia de los diferentes apoderados de los movimientos que están en pugna, como así también delegados electorales que van a estar trabajando ese día de las elecciones. Realizada la prueba, queda ya en los locales de votación para poder utilizarlo el domingo a la mañana. El domingo nosotros vamos a estar en los locales de votación, vamos a abrir a partir de las 5 de la mañana, de tal modo que los agentes electorales que van a estar trabajando ese día puedan ir acercándose a sus respectivos locales de votación.
1: En ese caso, el día sábado se estaría realizando la distribución total de las máquinas.
3: Asimismo es. Específicamente, el departamento de Guairá hasta el día de mañana va a estar el despliegue en los distritos para poder dejar a cargo de los coordinadores departamentales la máquina de votación. Todas las máquinas de votación y materiales electorales ya tienen que estar en el registro electoral para poder nosotros realizar con eficiencia la prueba del sábado en presencia, como dije, de los diferentes partidos políticos.
1: Sí.
3: Esto ya. Después, bajo resguardo, se queda y se podrá abrir solamente el domingo 5, el domingo 7 de junio en la hora de la votación.
1: ¿Qué medidas de seguridad estarán implementando para garantizar la transparencia del proceso electoral?
3: Sí, primero que estamos contando con la máxima seguridad de la Policía Nacional, las Fuerzas Armadas y el tema del INSE también, que nos está apoyando en el traslado hasta los diferentes puntos.

0: Como así también en los lugares, como el registro de los locales de votación, vamos a contar con toda la seguridad posible que venimos trabajando ya con los mencionados, ¿verdad? Como así también recordando que son internas partidarias, los delegados de los diferentes partidos políticos son los que ese día arbitran en la hora de la instalación, y todo se hace en presencia también de los diferentes apoderados de los movimientos que van a estar en pugna en el día de las elecciones. Como así también los miembros de mesa están instruidos y capacitados para poder llevar a cabo con mayor transparencia posible las elecciones, y otros agentes también que van a estar acompañando ese día domingo.
1: En cuanto a los veedores y observadores, ¿cómo van a estar trabajando con ellos?
0: Sí, los miembros de mesa sabemos que son los que, una vez que se entreguen los maletines, son los que tienen la autoridad para poder organizar su mesa y trabajar en sus respectivas mesas, con la vigilancia y la fiscalización y el control de los veedores de mesa, ¿verdad? Que van a ser acreditados por los delegados partidarios, que ya está bajo resolución de los diferentes tribunales partidarios que van a estar en pugna ese día. Locales de votación, por mencionarte, tenemos acá en el registro electoral, van a votar, por más de que sea lista única, eso se va a votación, 6 partidos políticos acá en el registro electoral, con una mesa cada partido político. El Partido Colorado va a tener su local de votación en el centro regional, conocido como Ciclo 1, que nosotros, la ciudadanía, le conoce. La Escuela San Miguel del Este, que va a tener la mitad de las mesas que contiene Ortiz Guerrero. Y así también Ortiz Guerrero va a ser local de votación. Es decir, ANR va a tener 3 locales, PLRA va a tener 2 locales de votación, que es Ramón de Alesio Cardioso, Escuela Cervantes, y acá va a tener... 6 partidos van a estar haciendo su sufragio acá en el registro electoral.
1: Para el día domingo, ¿a qué hora inicia oficialmente las elecciones y hasta qué hora estarían disponibles para que la ciudadanía acuda a realizar la votación?
0: Y desde las 7 hasta las 16 horas, todas las organizaciones políticas van a tener su elección a partir de las 7 de la mañana hasta las 16 horas. Finalizado el escrutinio, también nosotros vamos a estar teniendo la transmisión de resultados electorales preliminares con aproximadamente 2 a 3 horas. Toda la ciudadanía puede seguir eso desde la página de la Justicia Electoral, que nosotros lo llamamos TREP, ¿verdad? O sea, resultados no oficiales que llegan desde los TREP de los certificados de resultados desde las mesas electorales. Así es que también eso pueden cotejarlo a través de la página de la justicia.
1: ¿Qué nivel de participación ciudadana se espera para este año en comparación a los años anteriores?
0: Y eso normalmente se espera en Villarrica, en Guairá, suele haber mucha participación porque son internas partidarias y cada simpatizante de los diferentes partidos políticos se suelen ir a votar en aproximadamente, por decirte, 70-80% llegan a algunas organizaciones políticas.
2: Momento ahora de la cotización de monedas extranjeras en el mercado local. Dólar americano con tendencia a la alza en la compra, cierra 6.030 guaraníes y en la venta 6.110. El real mantiene conducta estable, 1.140 guaraníes en la compra, 1.200 guaraníes en la venta. El peso argentino, 4 guaraníes en la compra, 4.6 guaraníes en la venta, con conducta estable. El euro, 7.250 guaraníes en la compra y 7.550 guaraníes en la venta, también con conducta estable. Misma conducta que está presentada en el peso chileno, con 5 guaraníes en la compra y 10 guaraníes en la venta, cuando también que el peso uruguayo, con 130 guaraníes en la compra y 230 guaraníes en la venta, mantiene su conducta estable. Eso fue todo por hoy. Me despido de ustedes. Yo soy Álvaro Bollino y, por supuesto, vuelo mañana a 18 y 19 horas para informarle de la mejor manera aquí en Satelital Noticias. Muy, pero muy buen resto de jornada a todos.
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